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0: 34 minutos, temperatura de 7 grados 6 décimas, humedad 76%. El cielo está nublado en la ciudad de Buenos Aires. Muy buenos días, empezamos esta mañana de lunes en el aire de Federal 99.5, hablando del estado del tránsito y los servicios, y a esta hora de la mañana nos vamos a los principales accesos porque en la autopista Riccieri, ya en marcha lenta a la altura del Mercado Central, que se extiende hasta llegar a la autopista de Lepiane, como en la autopista Acceso Este desde el Camino del Buen Aire. También en Panamericana ya hay demoras desde la altura de 197 hasta el ingreso con General Paz. Y vamos a hablar de General Paz porque a la altura de la avenida Beiró hay una reducción de 2 carriles, mano al riachuelo por un siniestro vial. Y además recuerden para los que estén circulando por el barrio de Retiro, que en la avenida del Libertador y Libertad hay una reducción de carril, mano al norte por otro choque, como en Barracas, en Cepita y Lafayette. Si hablamos de los servicios, el tren Belgrano Sur, ramal González Catán, continúa circulando con demoras por problemas técnicos, pero las demás líneas de trenes, subtes y premetro funcionan con normalidad. Como siempre, la información fue suministrada por la Policía Federal Argentina, Ministerio de Seguridad Nacional.
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0: comienza Mañana Federal de lunes aquí en FM Federal 99.5. También en el streaming arrancamos una nueva jornada, una nueva semana también arrancamos aquí en FM Federal y con un día más que particular, primero que nada con una temperatura fresca, fría. Diríamos para esta mañana de 7 grados 6 décimas, con la humedad del 76% y una temperatura que para el día de hoy va a ser así, ¿eh? No se esperen que vaya a subir demasiado, porque de hecho tenemos una temperatura máxima de 13 grados, con poca amplitud térmica en la jornada de hoy, con el cielo que está parcialmente nublado en estos momentos y va a ser mayormente nublado a lo largo de toda la jornada, así que realmente no esperemos que el clima mejore mucho ni que haga demasiado más calor que lo que ya tenemos. De todas maneras, es lo más caluroso prácticamente de toda la semana, porque mañana tendremos una máxima de 12, el miércoles tendremos una máxima de 11, lo mismo para el jueves, el viernes subirá de vuelta a 13, pero estas serán las temperaturas que estaremos atravesando esta semana. Recién el sábado habrá ahí una temperatura extraordinaria de 16 grados de máxima, pero eso recién es el sábado que viene. Así que paciencia para esta semana, que nos va a encontrar con frío, con nubes, pero con un partido de fútbol en el camino. ¿Cómo arrancaron, Pau, Camín?
1: ¿Todo bien? Buen día, Ricky.
2: Bien.
1: Bien,
2: sí, bien.
1: Ya está.
0: Frío al principio, muy caluroso después.
3: Ay, por favor.
2: ¿No? Sí. Bueno, hace frío, ¿no? Hoy sí que va a ser frío.
0: Sí.
2: Bueno,
0: hoy,
2: por lo pronto el mismo, yo pongo siempre el mismo graph los días que juega Argentina.
0: Bien.
2: Por cábala.
3: Ah,
0: perfecto.
3: Está muy bien.
2: Sí, siempre
3: está
2: igual.
3: Muy bien. Me gusta.
0: Está muy bien y me gusta el fondo también.
3: Sí.
0: Tenemos el fondo de Argentina.
2: El fondo.
3: Como la camiseta.
2: Sí. Yo miraba el fondo de acá de la oficina.
0: No, claro.
3: Podríamos haberle hecho una decoración en banderín, algo.
0: Lo pasa que ahora
2: prometiendo. No, ya estamos cumpliendo. No,
3: pero ahora por un tema de cábala ya está.
0: Sí,
3: ya
0: bueno, está, pero ahí está, ahí
2: sí,
0: lo tenemos.
2: Sí, están los
0: ahí me gusta.
3: Se cumple.
0: Me gusta ese fondo ahí con la bandera ahí celeste y blanca flameando.
2: Así es.
0: Medio hincha de Racing la bandera, pero...
2: Bueno.
0: Pero está bien.
3: Detalles.
0: Está bien.
2: No importa.
0: Son los colores, como corresponde.
2: Está bien.
0: Lo pensamos el otro día, pero dijimos, claro, ya pasó el primer partido, no fue bien, no sé si ahora deberíamos como...
3: Sí, cambiarlo.
0: Cambiar la temática.
3: Yo me acuerdo que el martes dije, recuerden que traían puesto, cosa de que si no va bien, lo
0: tanto.
3: Repetimos.
0: No.
3: Por la cábala. Chicos, yo me puse la campera en verano para el otro mundial, la campera es argentina...
0: Bueno.
3: Moría de calor, quedé deshidratada.
0: Y pero encima
3: y ganamos,
0: son esas que son rompevientos, no te sirven ni para una cosa ni para la
3: no
0: otra.
3: Es que era rompeviento.
0: Porque si hace calor,
2: claro,
0: el rompeviento te morís de calor.
2: Sí,
0: si hace frío, no te sirve para nada, porque es rompevientos, no brilla demasiado. Así que. Pero bueno, de todas maneras, yo creo que si hoy pasa lo que todos creemos que va a pasar y ya estamos tranquilos.
2: No, Ricky.
0: Para el tercer partido podemos.
2: Ah, bueno, eso te iba a decir.
3: Establecer una nueva cábala.
2: Incorporar.
0: Sí, pero depende de lo que pase hoy.
2: Se complica la cosa, uno se aferra más a la... Se complica, digo, no porque se nos complique, digo, las etapas van siendo más definitivas.
0: Sí, claro.
2: Es como que a uno le agarra más la... ¿no?
0: Sí. Pero eso, yo creo que si ya hoy estamos tranquilos, ya obtenemos el resultado que todos esperamos que pase, podemos incorporar algo.
2: Bueno.
0: ¿No? Total, si pasa algo algo catastrófico, no pasa nada.
3: Claro.
0: Porque ya estamos ahí.
3: Está bien.
0: No, no lo quiero ni decir.
2: Ahora o no, claro,
0: no lo quiero ni decir,
2: no,
0: pero.
2: No.
0: Estaría bien eso.
2: Hay sorpresas, igual cada sorpresa en el mundial.
0: Bueno, rato vamos a estar hablando un poquito de lo que pasó ayer, porque realmente creo que lo de ayer fue o es lo más sorprendente de lo que lleva del mundial.
2: Sí.
0: Y particularmente sucedió en el partido en donde ya había habido otra sorpresa, ¿sí? Que era la de España y Cabo Verde. Sí. Bueno, ayer Cabo Verde lo hizo de vuelta.
2: Sí.
0: Y bueno, consiguió un empate contra Uruguay. Esto es muy importante para nosotros, básicamente, porque, como siempre decimos, el grupo de España y de Uruguay es con quien nos vamos a cruzar en 16avos de final. Hasta ahora,
2: ¿quién clasifica?
0: Nos estaríamos cruzando con Cabo Verde.
2: ¿De qué? O sea, pero ponele, ¿depende del resultado nuestro de hoy?
0: No.
2: Ya no.
0: O sea, sí, porque Argentina debería salir primero para enfrentarse con el segundo del otro grupo. Pero
2: que hoy es Cabo Verde.
0: Tremendo. ¿Y qué es lo importante de todo
3: tremendo.
0: Esto? Que en la última fecha, ¿sí?
2: Sí.
0: A Uruguay le toca jugar contra España.
2: Ah, sí. Ya, la próxima.
0: Oh, claro, ahora, el tercer partido. O sea, que la tiene difícil
2: la
0: Uruguay.
2: La tiene difícil, sí.
0: Y Cabo Verde, tal cual. Y Cabo Verde tiene que enfrentarse con Arabia Saudita.
2: Bueno,
0: uno dice,
2: ojo.
0: Si Cabo Verde le sacó un empate a España y le sacó un empate a Uruguay contra Arabia Saudita, debería irle relativamente bien.
2: Sí.
0: Lo cual complica un poco las chances de Uruguay. Mm. Que de sacar un mal resultado y de darse un resultado así medio catastrófico para los hermanos uruguayos, podrían llegar a quedar cuartos en el grupo.
2: Bueno.
0: O incluso podrían llegar a, podrían quedar terceros, y eso les significaría o clasificación o no, de acuerdo a que no haya otros mejores terceros. Mm. Así que el resultado de ayer realmente complicó a Uruguay.
1: Pero si empata Uruguay, suma una estrella.
0: Bueno, sí, es cierto, Kekito, tenemos a Kekito y a Kekinia. Lo dice porque los uruguayos, los hermanos uruguayos, tienen cuatro estrellas en su camiseta. Ellos cuentan las dos Copas del Mundo y dos Juegos Olímpicos que se jugaban cuando no existían las Copas del Mundo, organizados por la FIFA.
2: Claro, claro.
0: Entonces, por eso, si vos hablas con, no sé si todos, pero con algunos uruguayos, ellos dicen que tienen cuatro Copas del Mundo. La realidad es que tienen dos, porque la FIFA dice que tienen dos.
2: Sí.
0: Así que bueno.
3: La duda es por qué no los hacen sacar las cuatro estrellas.
0: Esa es la duda, sí, que es un poco lo que se impuso o lo que...
2: Si dejan a otros llevar de otras cosas también.
0: Bueno, pero
2: claro, torneo.
0: Lo que argumentaron en esta etapa es que, por ejemplo, Egipto tiene, que de hecho jugó ayer, tiene en su escudo, tiene... muchas estrellas por la cantidad de Copas Africanas que tiene.
2: Sí.
0: Y a Egipto se las hicieron sacar. La FIFA se las hizo sacar.
2: Ah.
0: Y a Uruguay no.
3: Y pero tal vez es como si acá nosotros nos pusiéramos la Copa América, ¿no?
0: Y bueno, no sé.
2: No sé.
3: Igual si ya no los dejó los chicos de Egipto, ya está.
2: ¿En qué afecta?
0: No, afecta en la chicana futbolística.
2: Bueno, por eso, pero si todos sabemos.
0: Yo particularmente,
2: qué son esas estrellas.
0: Pero yo particularmente no quiero que tengan cuatro.
3: Y no.
0: Porque estarían encima nuestro.
2: No,
0: ¿entendés?
2: No.
3: Y por abajo de Brasil.
2: Sí, no,
3: bueno, y otros que tengan cuatro, ¿no?
2: Sí.
0: ¿Entendés?
2: No cuentan nada.
4: ¿Quién te conoce?
2: No, claro.
0: Bueno, nada, será una cuestión
2: tranquilo.
0: Pero bueno, la FIFA claramente cuando habla de los campeones del mundo lo pone con dos estrellas, que es lo que tiene, básicamente.
2: Sí. Muy bien, así debe ser.
0: Así que...
2: Bueno,
0: nada, veremos, nada. Veremos.
1: Chicos, si ganamos el mundial me rapo bien pelado.
2: Bueno, claro. Qué
0: costa. Está bien. O ponete pelo mejor, ¿no?
2: No, así, bueno, estaría bueno. Solo de acá no vemos, pero capaz que tiene ahí.
3: Unos rulitos como Maradona podría ser. Hay un.
0: Bueno.
3: ¿No?
0: Le ponemos
3: la
0: Queca
3: tenía unos rulitos como Shakira.
0: Sí, el tema es que no sé cómo vamos a hacer con la vincha, ¿no? No sé si lo podrá sacar.
2: No sé.
0: No sé. O no, podemos ponerle algún adorno a la vincha de Kekito.
3: También.
2: Bueno. Pero dejemos de prometer y realizar.
0: Pero esperá, después de hoy.
2: No, después de hoy.
0: Después de hoy. Vemos a ver cómo nos va hoy y si está todo como corresponde.
2: Claro,
0: si
2: tenemos
0: está todo
2: que
0: bien,
2: ya estar listos para la próxima ronda. Ahí es el momento de introducir cosas. Si no,
0: exactamente.
2: No.
0: En el momento en que nos embarquemos.
2: Ahí está. Paso a paso, muy bien.
0: Que nos embarquemos a los 16avos de final, ahí empezamos a romper cábalas.
2: Sí,
0: mientras tanto.
2: No, mientras tanto
0: ahí,
2: nada.
0: Quietito, sin ningún tipo de problema.
2: Sí.
0: Bueno, tenemos muchas cosas para el día de hoy, más allá de mucho frío y mucho partido por delante.
2: Sí.
0: Pero bueno, vamos a estar obviamente contándoles todo lo que tiene que ver con la actualidad policial, en donde les contamos toda la actividad de la Policía Federal Argentina. Además, vamos a tener una entrevista en la jornada de hoy a raíz de un operativo que también les vamos a estar contando dentro de un rato. Vamos a tener todo lo que tiene que ver con el Camiverso, ¿sí? Hoy, sorpresa respecto de qué es lo que vamos a hablar. Vamos a tener espectáculos si llegamos, vamos a tener música, vamos a tener la Copa Mundial Musical Federal, vamos agregándole palabras. Copa Mundial Musical Federal, en donde elegimos a una de las nacionalidades que juegan hoy, justamente para
3: hoy
0: enfrentarlos.
3: Igual de bizarro que el viernes que estuve. Espero que haya ganado AC/DC. Todo bien con Gustavo Lima y Bosé, pero.
0: Sí, ganó AC/DC.
3: La tenía complicada.
0: Sí, yo me fui con Gustavo, dije a ver si meto el batacazo, pero.
3: Podría
0: no.
3: ser igual,
0: Pero no.
3: Las vibras
0: no pasó.
3: Más veraniegas.
0: No pasó. Así que todo eso lo tenemos en la jornada de hoy y obviamente vamos a tener la mejor música. Sí, los tenemos a Kekito y a Kekinia, a Emma Volati, a Luisito Rey, a Edgardo Mora, nosotros. Bueno, todos los que ya saben que estamos siempre. Perfecto. Que estamos siempre y que aquí estaremos.
2: Uh-huh.
0: Dicho esto, vamos con música, tránsito y venimos.

Como en autopista, acceso este desde el camino del Buen Aire. También en Panamericana hay demoras desde la altura de 197 hasta el ingreso con General Paz, al igual que en General Paz, porque recuerden que a la altura de la avenida Beiró continúa la reducción de dos carriles mano al Riachuelo por un siniestro vial. También en el barrio de Retiro, en la avenida Libertador y Libertad, hay una reducción de carril mano al norte por otro choque, como en Barracas, en Cepita y Lafayette. Si hablamos de los servicios, el tren Belgrano Sur, ramal González-Catán, continúa circulando con demoras por problemas técnicos, pero las demás líneas de trenes, subtes y premetro están funcionando con normalidad. Como siempre, la información fue suministrada por la Policía Federal Argentina, Ministerio de Seguridad Nacional.

0: Aquella información que tienen que saber, que tienen que conocer antes de salir de casa y que representa justamente lo más importante y con lo que se van a encontrar cuando prendan cualquier medio de comunicación. Comenzamos hablando de algo que tiene que ver con economía y en materia nacional, porque Arca denunció en las últimas horas a varios de los principales bancos, sí, y también a algunas aerolíneas. Esto tiene que ver con retención de aportes y algunos gastos inflados en ganancias. Esto, bueno, obviamente es importante, en este caso el gobierno pone justamente la mira en alguna de estas empresas. Se trata, como decíamos, de denuncias penales por algunas irregularidades o por presuntas irregularidades en retención de cargas sociales, en el ingreso de las deducciones infladas de sus empleados y también en el impuesto a las ganancias. Así que veremos en qué, bueno, cómo se desarrollan estas denuncias y qué es lo que decide la justicia. Hablamos también en materia internacional porque lo más importante de todo el fin de semana tuvo que ver con cuestiones internacionales. En principio, comenzamos hablando de Colombia, porque allí Abelardo de la Espriella, ¿sí?, ganó como nuevo presidente de Colombia para el periodo 2026-2030. Este gobierno va a asumir funciones el 7 de agosto, ya ahora dentro de algunos meses no más. Esto fue obviamente en segunda vuelta, luego de haber tenido una primera vuelta muy pareja. Se enfrentó con Iván Cepeda, quien era el candidato del oficialismo, el candidato de Petro, que también salió a decir que no salió a hablar de derrota, sino que se va a recusar, que se va a buscar un nuevo recuento de votos. Bueno, lo que suele suceder cuando alguno de los candidatos queda en el camino. De la Espriella obtuvo cerca de 12.959.500 votos, lo que representa cerca de un 49,66% de los votos. Y es una campaña que se centró básicamente en la seguridad. Sí, sabemos que Colombia está atravesando, como varios países de América Latina, alguna crisis bastante importante relativa a la seguridad. Y bueno, obviamente que fue uno de los puntos centrales. Y además es uno de esos personajes conocidos en la política como outsiders. Sí, es un abogado que tuvo algunas causas mediáticas bastante importantes en materia judicial de Colombia, y bueno, eso de alguna manera lo catapultó un poco. Además es un abogado que hasta hace algunas horas no vivía en Colombia, de hecho vivía en Miami, y tiene, o bueno, se presentó, y de hecho él mismo dijo que si no llegaba a ganar, bueno, iba a volverse a vivir a Miami, así que veremos a ver cómo le va. Bueno, obviamente desde aquí siempre a todos los presidentes de América Latina les deseamos lo mejor. Hablamos también de algo que tiene que ver con Europa, particularmente con el primer ministro británico, porque Keir Starmer ya avisó que va a dejar su cargo, que renuncia, que dimite como primer ministro de Gran Bretaña. Lo deja después de cerca de 2 años de mandato, y se espera que quien asuma es quien es el ahora alcalde de Manchester, sí, llamado Andy Burnham. Y no solo el objetivo es que sea el primer ministro digamos, del país, o en realidad del Reino Unido, sino también que sea el presidente del Partido Laborista, ¿sí? La verdad que viene de un periodo, o de un último periodo de mandato, en donde fue perdiendo un poco la confianza de todo su grupo parlamentario. Tuvo el Partido Laborista varios fracasos electorales en las últimas votaciones, en las últimas elecciones. De hecho, perdió cerca de 500 más, casi 550 concejales después de algunas elecciones locales que hubo en los últimos meses en Inglaterra. Y esto hace que, bueno, haya empezado a levantar un poco de revuelo interno, sí, que los propios integrantes del Partido Laborista y los propios concejales hayan, bueno, pedido que dé un paso al costado. Starmer estaba, hasta hace algunas horas, incluso estaba convencido de continuar en el cargo, pero bueno, se ve que han hecho un análisis interno dentro del Partido Laborista y han decidido que dentro de los próximos meses ya dimita, deje de ser el primer ministro. Y de hecho ya se comenzó a trabajar con su dimisión, incluso ya se empezó a trabajar con este traspaso de mando que se supone que va a ser dentro de algunos meses. Aparentemente se va a mantener en el cargo por lo menos hasta nuestro otoño, sí, por lo menos 2 meses más, hasta que, bueno, el próximo líder pueda empezar a juntar un poco de poder, pueda empezar a dialogar con los distintos integrantes del Partido Laborista, uno de los dos partidos más importantes que tiene el Reino Unido. De hecho, el golpe de gracia, vamos a decirlo, a todo esto, tuvo que ver con las últimas elecciones inglesas, en donde, si bien eran serios candidatos, terminaron perdiendo, sí, muchos de esos concejales contra un partido, contra el partido de ultraderecha. Así que también veremos qué es lo que sucede en materia política con el Reino Unido. Y además tenemos que hablar de algo que sucedió también el fin de semana. Ya la semana pasada habíamos estado hablando de este pacto o este memorándum de entendimiento entre los Estados Unidos e Irán. Posteriormente también se habló de que aquella firma conjunta que se iba a hacer en Suiza de manera presencial no se iba a dar. Bueno, se está produciendo mucha cantidad de noticias respecto de lo que va sucediendo entre la relación actual entre Irán y los Estados Unidos. Mucha de ella es contradictoria, ¿sí? Porque muchas, pese a que están estas negociaciones, digo, y se está llevando adelante todo este proceso de negociación, también hay algunos ataques puntuales en algunos sectores de aquel país. Entonces, bueno, no termina de quedar claro. Lo que sí se sabe es que se reunieron de mandatarios de Estados Unidos, también de Irán, como para firmar justamente una hoja de ruta en cómo seguir, cuáles son los pasos que van a continuar. Al mismo tiempo, en algunos sectores, como decimos, de Irán, hubo algunos ataques con drones. En algún momento también hubo un ataque en una refinería de Qatar. A su vez, Qatar y Pakistán son los mediadores entre ambas naciones, entre Estados Unidos e Irán. Entonces, bueno, se están dando mucha cantidad de noticias que no termina de quedar claro a ver bien qué es lo que está sucediendo. Lo que sí se sabe es eso, que hasta el día de hoy se firmó una hoja de ruta, una especie de pasos a seguir, sí, para continuar con este pacto, con esta relación que se está volviendo a entablar entre los Estados Unidos e Irán, y también en materia nuclear, sí, que es lo más importante y que es lo que destacábamos el viernes de la semana pasada, en donde Irán ya comenzó a invitar, digamos, a veedores para que puedan ir a observar las plantas nucleares, en qué estado está el uranio enriquecido, etcétera, etcétera, etcétera. Así que buenas noticias en este sentido. Mientras tanto, continúan las batallas, continúa la guerra, quizás un poco más cruenta, entre Israel y el Líbano. Así que veremos también en materia de política internacional qué es lo que sucede con esta guerra en Medio Oriente, y además tener en cuenta que este momento de este pacto, de esta buena relación o este momento que se están rentablando justamente las relaciones, está haciendo que el precio del petróleo empiece a bajar, así que se calmen los mercados de los barriles de crudo, así que eso es una buena noticia a nivel de economía internacional. Podemos hablar dentro de un rato de qué es lo más importante en materia deportiva. Lo que sí ya mencionábamos ayer, España le ganó 4-0 a Arabia Saudita, Bélgica igualó 0-0 con Irán, sí, en otra de las sorpresas que tuvo esta Copa del Mundo, y Uruguay empató 2-2 con Cabo Verde. Después estaremos hablando un poquito del partido de la selección argentina, que ya se nos viene, ya lo tenemos ahí junto a nosotros, será a las 2 de la tarde hora argentina. Mientras tanto, nosotros vamos con música, con el tránsito, y venimos.
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mañana, 32 minutos, temperatura de 7 grados 5 décimas, humedad 74%. El cielo permanece nublado en la ciudad de Buenos Aires. Vamos a ver cómo sigue el tránsito en la ciudad y nos vamos a General Paz porque a la altura de la avenida Beiró continúa esta reducción de 2 carriles mano al Riachuelo por un siniestro vial, al igual que en el barrio de Retiro, en la avenida de Libertador y Libertad, donde también hay una reducción de carril mano al norte. También en Arenales, entre Talcahuano y Libertad, hay un corte parcial por otro choque, como en Barracas, en Cepita y Lafayette. Si hablamos de los servicios, el tren Belgrano Sur, ramal González Catán, continúa circulando con demoras por problemas técnicos, pero las demás líneas de trenes, subtes y premetro funcionan con normalidad y, como siempre, la información fue suministrada por la Policía Federal Argentina, Ministerio de Seguridad Nacional.

0: Tal cual. Continuamos aquí en Mañana Federal. Me distraje con el tema.
1: Muy bien.
0: Es un temazo. Es un temazo.
2: Y es el más escuchado.
0: Es
2: sin
0: cierto.
2: Meter cizaña, ¿no? Con los chicos de otro programa.
0: Sin meter cizaña, blum, y tiró una bombita. No. Perfecto, bueno.
2: Pero las pueden escuchar ahí en www.fmfederal.com.
0: Así es.
2: Pueden escuchar todas las artísticas.
0: Mucho me gusta a la cortina de Mañana Federal. 11-37-00-11-21. Ese es nuestro WhatsApp. Allí nos escriben, nos contestan, nos mandan mensajitos. ¿Qué nos están diciendo los oyentes, Camille?
2: Nos escribe Mirko de Buenos Aires. Nos manda buenos días. Feliz lunes.
0: Muchas gracias.
1: Mirko. Gracias.
2: Ali de Saavedra también nos escribe, nos manda Wendy, equipo, dice, la mejor energía para este lunes. Nos manda, como siempre, unos corazoncitos argentinos.
0: Bueno, muy bien.
2: Y dice, gracias por hacernos compañía cada mañana.
0: Muy bien. Perfecto. ¿Qué nos cuenten nuestros oyentes que nos están escuchando? ¿Dónde ven el partido hoy?
1: Ah, bueno, porque es un horario que es difícil.
0: Es un horario complicado, porque te puede agarrar trabajando, quizás hay gente que vuelve.
1: No, sea Charlotte, dame la barra.
0: Hay gente que... ¿Sigue en Gran Hermano, Charlotte, o...?
1: Ah, no, ni sé, ni sabía que
0: estuvo. Estuvo un tiempo, no sé ahora si está o no está.
1: No sé.
0: Pero viste que te agarra en un horario medio complicado.
1: Sí.
0: Porque no sabes si lo ves en el trabajo, si no lo ves en el trabajo. Ahí, si podés volver, claro, un lunes encima. Pero bueno, eso hace que quizás tenga más chance de verlo en el trabajo. Porque si ponen, si es viernes, capaz que... tenés más chance como de irte, ¿no?
1: Sí. Y depende del trabajo también, ¿no? Porque también. Yo pienso, los docentes... Bueno, los docentes por ahí pueden...
0: Más o menos
1: hacer.
0: Los docentes,
1: si no,
0: porque por ahí lo ven.
1: Te voy a contar lo que se hace, por lo menos en el colegio.
3: Mi planeta me necesita.
1: Los médicos, tal cual. ¿Viste? Es como todo un tema. Si estás de guardia, qué sé yo.
0: Sí, bueno, obviamente.
1: Bueno, cosas que pagan. Pero, por ejemplo, en el colegio nos mandaron una nota. Vos podés, bueno, que sepan, Lolo va hasta las 4:00 al colegio, ¿no? Bueno, vos podés retirarlo a la 1:00. Como único horario.
0: Claro.
1: Si no es que vas retirando los
0: cuando querés, claro.
1: A la 1:00 y no le ponen la media falta del turno tarde, digamos, pero te lo podés llevar.
0: Bien.
1: Los que, por supuesto, que el que quiera quedarse en el colegio, se queda en el colegio. Sí. Ellos no te pueden garantizar que los nenes puedan ver el partido en el colegio.
2: Claro.
1: Van a tratar de ponerlo en un patio, porque el tema es que no hay una tele con cable o con un sistema para que todas las aulas... Si bien tienen televisión, pero funciona como plasma, como monitor.
0: Sí, como
1: monitor,
0: para poner un HDMI.
1: Exactamente.
2: Sí, exposición.
1: Entonces, la única tele que pueden poner es una en un patio interno, pero todo el colegio tiene que ir. Entonces, bueno, ellos van a tratar, pero no hay garantía.
0: Me gusta porque, entre paréntesis, viene la aclaración de llévatelo.
1: Y claro, llévatelo porque va a ser un... O sea, no tiene sentido. No tiene sentido.
0: Tal cual.
1: Que los nenes se queden acá queriendo ver el partido, pensando en eso. O sea, ya está. Se entiende que es un evento.
0: Como quizás para los más grandes no. Sí. Para los chicos es divertido.
2: Pero estaba bueno. Yo me acuerdo que nos juntaban a todos los de un grado. Nos ponían en la sala de computación que tenían una tele de tubo para ver el Mundial de Sudáfrica 2010, todos apilados ahí porque eran los que podían entrar en el aula.
0: Sí, claro.
2: Y habremos visto un partido solo.
1: No, claro, es
2: por
1: eso.
2: Pero
1: por
2: estaba eso. Buenísimo porque era la primera vez que lo hacíamos. Y pero
1: yo
2: tuvo
1: te
2: tele
1: cuento.
2: De tubo hasta último momento.
1: Lolo.
2: Después tuvimos
0: no
2: una
0: había
2: pantalla,
0: presupuesto en el
2: claro.
0: Colegio.
1: Lolo con la idea.
2: Tele de tubo quemada.
1: Estaba
4: fue compañera de la primaria mía, Camila. Vio el Mundial del 86 en una tele de tubo.
2: No, y de vuelta, la tele de tubo quemada, porque se veía, vieron que la tele de tubo cuando se quemaba quedaba como con un halo así medio violeta, medio algún color, y estaba quemada, claro.
0: O te quedaba la raya medio verde ahí en el medio que veías. Sí. Pero
2: era terrible la imagen. Después se ve que invirtieron un poco más en una pantalla.
1: El tema es que cuando llegó la aclaración de no lo podemos garantizar, los chicos dijeron, a mí firmame que yo tengo que salir de acá. Porque es si que, no me van a... Si lo van a pasar en el colegio, lo vemos porque está buenísimo.
0: Es que yo creo que la aclaración tiene ese objetivo.
1: Pero si me voy a quedar haciendo inglés mientras juega la selección, me muero.
2: No.
1: Así que bueno.
0: Creo que ese es el objetivo, sembrar la duda, ¿viste?
1: Claro, entonces chatante la duda, todos afuera.
0: No, es cierto que algunos padres que no pueden.
1: Bueno, como en el grupo de Lolo son solo 9 varones.
0: Sí.
1: De 27 el resto son nenas, pobres criaturas, los varones. Se van todos a la casa de un amiguito a verlo. Porque como había un par que no podían salir, una mamá dijo, yo me los llevo a todos. Bueno, hay gente que trabaja. No, le mandamos comida.
2: Ok, bueno, está bien.
0: Acá Emma pregunta si le pagan a ese
1: padre. No, mandás el nene con algo de comer.
4: 18 pesos.
1: Y listo. Y diciendo que haga caso. Nada más.
0: Claro. ¿Y se los lleva a los 9?
1: Sí, no.
0: ¿Los va, saca los
1: no,
0: nueve?
1: No, no, no, no. Jorge, por ejemplo, va y lleva algunos, otras sí. En dos, tres autos van. Si no, no. Son pocas cuadras, pero bueno, igual hay que llevarlo.
0: Sí, claro, claro.
1: Así que bueno, y lo van a ver entre amigos y están contentos por eso también.
0: Esa madre, ese padre se ganó un lugar en el cielo.
1: Sí.
0: ¿No? Porque ver el partido con 11 pibitos.
1: Sí, ¿sabes qué? Se van a poner intensos. El tema se pone intenso. Bueno, nada, ahí estarán. Ojalá que vaya todo bien.
0: Sí, va a ir. Con tranquilidad.
1: No. Digo a la selección. No, a los pibes.
0: No, lo digo a la selección.
1: Bueno, está bien.
0: Sí. Con tranquilidad, sí, nosotros podemos empezar a romper cábalas.
1: ¿A ustedes dónde los agarra el partido? ¿No sabes todavía?
0: Y todavía no sé.
1: Todavía no sabes.
2: Yo creo que voy a estar en casa.
1: Yo creo que también.
0: Yo voy a tener que ahí gestionar. Voy a tener que ahí negociar. Pero vamos.
1: Se va a poner. En algún lado.
0: Voy con fe.
1: Muy bien.
0: 100% fe.
2: Manifestando de forma positiva.
0: Sí. 99 fe, 1% probabilidad. Pero bueno. vamos bien. 11-37-00-11-21.
2: Nos escribe Claudio de Belgrano. Nos manda. Gracias, Claudio, por acompañarme hasta mi trabajo todos los días.
0: Un saludo grande para Claudio.
1: Sí.
2: Nos escribe Dai Rábalo, es decir, a.k.a. Mami Shark, y dice, sí, buen día, hoy equipo completo, ahí está. Dice, vamos la selección, dice, hoy lo vemos en casa con L, una amiga de ella y el Uli, dice, o sea que hoy no lo veo, Pau me entiende. Bueno,
1: claro, pues... no, el Uli.
0: Perfecto.
1: Hay que mandarle siestas ahora al Uli.
0: Que lo ponga a cocinar.
1: Ay, no sé, es muy difícil con un nene chiquito.
0: Sí, sí.
1: Porque todavía no se engancha tanto. Y no sé, es como que las cosas siempre se dan para que en ese momento te pide todo, quiere todo, quiere ir al baño, todo.
0: Hay que decirle, hay que hacerlo jugar a la escondida. Le decís, bueno, vos escondete, yo te busco.
2: Ay, no, pobre, yo le hacía eso a mi prima, pobre.
1: Pero es que ella lo hace.
0: ¿Ah, sí?
1: Ella lo hace.
2: Ay, qué maligno.
0: Lo vas a buscar 45 minutos después.
1: Claro, pero escondete bien y no digas nada. Mucho silencio.
2: Ay, pobre.
0: Aclaramos que es una broma,
1: sí,
0: ¿no?
1: Por supuesto.
0: Es una broma,
1: supuesto,
0: claramente.
1: Ay, Dios mío.
0: Bueno, bien, 11-37-00-21.
2: Dai dice, bueno, lo mismo que Ricky, dice, mucha fe para que se duerma, dice. La de la escondida me va a servir, ¿eh? Es cierto, dice.
0: Sí, sí, es bueno eso, pero escondete bien, ¿eh?
1: Claro.
0: Escondete, ni un ruido,
2: ¿eh? Ay, pobre, no, yo se la hacía a mi prima cuando era chiquita. Yo uno piensa, qué malo uno. Y ella se escondía.
0: Igual.
2: Y después, pobre, después de un tiempo se ve que salía y se da cuenta y dice, pero no me buscaste. No me olvidé. Le decía.
0: Te encontrabas en el sillón comiendo.
2: Claro,
0: yo haciendo otra cosa,
2: pobre.
0: Bueno, perfecto. 11-37-00-21.
2: Nos escribe Gus Ubiña, nos manda muy buen día a todo ese bonito equipo, que tengan una buena jornada y exitosa semana. Nos manda, como siempre, su frase del día, que dice: linda semana, ser feliz es una decisión que hay que tomar todos los días y que no depende de las condiciones de tu vida, sino de la actitud con la que enfrentas los problemas.
0: Muy bien, perfecto, es cierto.
2: Me encanta.
0: Es cierto. Todos tenemos problemas, el tema es cómo los afrontamos y cuánta energía le ponemos, ¿no?
1: Sí, tal cual.
0: No caer ahí en el bajón. Obviamente hay cosas que son más complicadas que otras y es difícil, pero siempre está bueno.
1: Claro que sí.
0: Siempre está bueno. Además, todo sale mejor.
2: Sí, tal cual. Hay que ponerle buena actitud.
0: Y si no sale, como siempre decimos, porque también está la otra negativa, es que puede no salir, uno quedarse con la tranquilidad de que lo intentó todo.
2: Tal cual. No hay que frustrarse.
0: Así es.
2: Hay que seguir intentando.
0: Así es.
2: Y como siempre, Gus ya anduvo mirando cuál es la consigna de
0: hoy.
2: Y dice, la verdad es que no conozco a ninguna de las dos, y ahí ya les estoy adelantando que son dos mujeres, dice, así que voy a esperar los temas.
0: Bueno, vamos a decirle, vamos a comentarle nuevamente las bases y condiciones de esta Copa Mundial Musical Federal que tenemos, en donde elegimos a dos países de todos los que jueguen en el día de la fecha, ¿sí? Y de esa manera elegimos a un representante musical, ya sea banda, ya sea solista, de cada uno de esos países, o de uno de esos dos países que elegimos. Y los enfrentamos.
2: Tal
0: ¿sí?
2: cual.
0: Nada tiene que ver, no es un enfrentamiento, por ejemplo, si elegimos a Argentina, no es que juega con Austria.
1: No.
0: Sino simplemente dos que jueguen durante el día.
2: Tal cual.
0: Y de eso, bueno, obviamente elegimos a uno de esos artistas, y con ese artista cerramos el Mañana Federal del día de la fecha. Hoy juegan Argentina y Austria. Juegan Francia e Irak y juegan Noruega y Senegal.
2: Sí. Tengo que decir que hoy hicimos una pequeña trampita.
0: ¡Apa! A ver.
2: Y pusimos, para que empiecen a jugar otros países y también para conocer música de otros países, elegimos dos que se hayan enfrentado durante el fin de semana.
0: Ah,
2: porque parecería
0: bien,
2: como que la agenda que pasa el fin de después no los escuchamos en la semana.
0: Está bien. Me gusta.
2: Digo,
0: eso.
2: Me gusta que empecemos a agregar. Porque la otra vez preguntaron los oyentes y dijeron, ay, juega tal de tal país.
0: Claro.
2: Y claro, justo caía fin de semana. Fin de entonces semana. Dijimos, bueno, vamos a mover un poquito, así escuchamos más gente.
0: Pasa que suelen caer ahora, quizás para la tercera, ya se mueva un poquito para la tercera fecha, pero hasta ahora se repitieron los que jugaron.
2: Claro.
0: El fin de semana. Bueno, decinos primero de qué país, así decimos el resultado.
2: Ah, bueno, va a jugar hoy Nueva Zelanda contra Japón.
0: Bueno, Nueva Zelanda en realidad jugó hoy, porque
2: claro,
0: jugó a la madrugada, así que tenemos hasta esa trampita. Nueva Zelanda ayer perdió 3-1 con Egipto, ¿sí? Con el único gol de Nueva Zelanda, con un centro de Tim Payne.
2: Vamos, Tim, ¿sí? Payne.
0: Que va a jugar en Olimpia de Paraguay, es
2: muy
0: una
2: bien,
0: cosa
2: un ídolo.
0: Bueno,
1: por
0: perfecto.
1: Lo menos... ¿Algo sacó?
0: Un contrato.
1: ¿Un contrato?
0: Un contrato profesional,
1: un
0: básicamente.
1: Un contrato, que no es poco.
0: No
1: muy
0: es
1: bien.
0: Poco. ¿Y el otro?
2: Japón.
0: Muy bien, también. Jugó ayer, y le ganó
2: 4-0
0: a Túnez. Son disciplinados.
1: Sí.
2: Sí.
0: O sea, no hay como que no juegan, va. Disciplinados.
1: No, bueno,
0: los
1: bueno.
0: tipos corren, están donde tienen que estar. Y le ganó 4-0, ¿no? A
1: sí,
0: Túnez.
1: Claro.
0: Y lo eliminó, de hecho, del Mundial. Así que, bueno, perfecto. Japón contra Nueva Zelanda. No sé qué puede venir, ¿eh?
1: No, yo tampoco, no tengo
0: no sé
1: total idea.
2: Hoy igual de bizarro que ACDC contra Gustavo Lima y Posé.
0: Puede ser, puede ser.
1: Sí.
2: Acá no es tanto del artista, sino de la canción, porque las canciones yo sé que en algún momento las han escuchado. O
0: bueno.
2: En un reel de Instagram, o en el momento en el que salieron, que eran un boom total. Uh-huh. Así que las tienen presentes.
1: A ver.
0: Bueno, a ver.
2: El primer tema, y representando a Nueva Zelanda, está Lord con un tema del año 2013 que se llama Royals.
0: A ver. A ver qué tema es ese.

0: 11 37 00 11 21. Ese es nuestro WhatsApp. Allí nos escriben. Sí, yo no conocía la banda, sí conocía el tema.
1: Sí.
0: Un tema muy, muy escuchado.
1: Tal cual. En su momento la rompió Lord con este tema.
0: Sí, tal cual. Bueno, muy bien. 11 37 00 11 21. Imagino, representante de Nueva Zelanda.
1: Sí, tal cual.
0: Muy bien.
1: El segundo tema es de 1980 de la cantante japonesa Miki Matsubara y se llama Stay With Me.

0: Está bien, es como, como madonesco oriental.
1: Sí,
0: ¿no?
1: Sí, una cosa rara.
0: Es como una cosa así, medio. Está bien. Bueno, me gusta igual,
2: Mickey.
0: ¿Eh?
2: Mickey Matsubara se llama.
1: Bueno, Mickey.
0: Bueno, Mickey para los amigos. Matsubara.
1: Mickey Matsu.
0: Mira, bueno. Bueno, me gusta igual,
1: Ojo,
0: temón. Ojo con Mickey.
1: Ojo con Mickey.
0: Bueno, empezamos a votar.
2: Sí.
1: Yo quiero saber si la queca va a decir ese nombre. No sé con quién va a votar. ¿La otra cómo llamaba?
2: Lord.

0: Bueno, ese es más fácil.
1: Sí, ¿no? Ese es más fácil.
2: Voy
1: bueno.
2: Por la épica con Miki.
3: Ahí bueno, está.
1: Perfecto. Ver, ¿y qué quito?
2: Me quedo con el tun.
3: Con el tun.
1: Sí. Está bien.
0: Ay, Dios.
1: Está bien. Yo me voy a quedar con Miki Matsubara.
3: Muy bien.
1: ¿Me gustó? Ay, no la entendí
0: chicos,
1: un poco,
0: un mensaje, porque debe ser la primera vez que hablan de ella
3: en la vida.
0: En el mundo, sí, en la vida.
1: No le entendí un pomo lo que cantó, pero.
3: No, vamos, pero vamos por ello.
1: Sí, sí.
0: A ver, vamos a ver si Miki está entre nosotros. Mirá.
3: Esperemos que sí.
1: Sí, pinta mujer, que sí.
3: Si no, llámela para cerrar el mundial.
1: Sí, sí, si no está entre nosotros, sí, mejor viva, no la llamemos, pero.
3: Pensar que el nombre está en japonés y le puso entre paréntesis Stay With Me, gracias, ¿no? Porque si tenía que leerlo en japonés, sí. Dos besos.
0: Falleció en 2004.
3: Ay, no, Miki.
0: Sí, ya no está entre nosotros. Ah, claro, es de 1959. Viste que no parece.
1: Parece muy actual.
0: Más de ahora, por eso. Muy bueno. Actual.
1: Bueno, yo me quedo con Miki.
0: Bueno.
1: Ahí está. ¿Vos, Cami?
3: También con Miki.
1: Bueno, mira si pega el batacazo, Miki. Vos, Pau, ni te pregunto.
0: No, yo voy con el con Lord.
1: Con Lord, con el Lord. Perfecto, con el Lord. Emma Volati.
3: Perfecto, muy bien, Emma. Muy bien.
0: Ay, tiene una historia trágica, parece, che.
1: ¿Sí? ¿Miki?
0: Sí. No sé.
3: Nos pusimos re mal encima, sí. La acabamos de conocer y nos pusimos re mal.
0: Qué sé yo, ¿qué le pasa? Después vemos.
3: Ay, pobre Miki.
1: No sé. La resufrimos, pobre Miki. Sí, sí. ¿Está allá Edgardo Mora? ¿Se queda con Miki Matsubara o se queda con Lord?
3: Lord.
1: Perfecto, Lord.
3: Muy bien,
1: está Luisito Rey, allá no lo veo. No, perfecto. Después va.
3: Luisito
1: va a votar
3: por Elton seguro también.
1: Sí, olvídate. Olvídate.
0: 40 años después del lanzamiento se hizo exitoso el tema.
1: Mira, y nosotros lo trajimos.
0: Y nosotros
3: ¿cómo se llama el tema?
0: Espera, porque ahora no sé. Ahora voy más no, para porque... arriba porque no sé.
3: A ver.
1: Bueno, está bien. 11-37-00-11-21. Recuerden que. Uno de estos temas va a cerrar el mañana federal del día de la fecha. ¿Qué pasó?
0: No, nada, no quiero leer esas cosas. Pobre Miki Matsubara, ya hace rato que no está entre nosotros, ya está.
1: Y hace como 22 años.
0: Sí. Mira vos.
1: Bueno.
0: No sé, me dio cosa, porque parecía más joven cuando callaba, digo, parecía sonaba. Como que todavía, bueno.
1: Bueno.
0: ¿Qué va a hacer?
1: Bueno, la recordamos.
0: Sí, la recordamos y la votamos. Ya la han votado también. Sí, así, sí. Mirá si cierra mañana federal, Miki.
1: Tremendo. Sería pasar? La primera vez en la historia, ¿no?
3: Sí.
1: En estos 30 años de radio que suena Miki Matsubara.
3: En la radio, con un tema en japonés.
1: Con un tema en japonés. Bueno, está bien. Así estamos. Así somos en mañana federal.
0: Así somos.
1: Somos
0: sí.
1: Muy abiertos a escuchar nuevos temas. Nuevos temas. Había muerto hace 22 años. Perfecto. 11-37-00-11-21. Vamos a ver una cosa. Vamos con música y venimos.

0: temperatura de 7 grados 5 décimas, humedad 74%. El cielo permanece nublado en la ciudad de Buenos Aires. Repasamos el estado del tránsito y de los servicios y en General Paz, a la altura de la avenida Beiró, hay una reducción de 2 carriles mano al Riachuelo con un siniestro vial, al igual que en Retiro, en la avenida del Libertador y Libertad, donde hay una reducción de carril mano al norte. También en Arenales, entre Talcahuano y Libertad, hay un corte parcial por otro choque, como en Barracas, en Cepita y Lafayette. Si hablamos de los servicios, el tren Belgrano Sur, ramal González Catán, continúa circulando con demoras por problemas técnicos, pero las demás líneas de trenes, subtes y premetro funcionan con normalidad. Como siempre, la información fue suministrada por la Policía Federal Argentina, Ministerio de Seguridad Nacional.
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2: La mañana, 3 minutos en todo el país. La temperatura actual en la ciudad de Buenos Aires es de 8 grados. A esta hora vamos a actualizar lo que tiene que ver con la actividad de la Policía Federal Argentina. Efectivos del Departamento Federal de Investigaciones de la Policía Federal Argentina detuvieron en el partido de Esteban Echeverría a un ciudadano argentino mayor de edad quien registraba un pedido de captura vigente por el delito de robo automotor. La causa judicial se inició en marzo de 2025 tras el robo de una camioneta de alta gama en el barrio de Valvanera. En aquella ocasión, la víctima sorprendió a la hora detenido y a su cómplice sustrayendo el vehículo. Posteriormente, el anillo digital de la Policía de la Ciudad detectó el paso del rodado sobre la avenida Roca en sentido a la avenida General Paz. Mediante un control vehicular implementado en la zona, el personal policial interceptó el automóvil y procedió a la detención de ambos involucrados. Luego de cumplir un periodo de detención durante la instrucción de la causa, el imputado recuperó la libertad y se dispuso la elevación del caso a juicio. No obstante, al ser notificado del inicio del debate oral y público, el sospechoso no compareció ante las autoridades, siendo declarado en rebeldía y fijándose su captura. A raíz de esto, la justicia encomendó a la localización del evadido a la División Búsqueda de Prófugos de la Policía Federal Argentina, que a través de tareas de inteligencia y análisis del entorno social y familiar del investigado, logró la detención efectiva. El imputado quedó a disposición del magistrado interviniente bajo la carátula de robo agravado de vehículos.
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0: Pasaron ya de las 9 de la mañana, continuamos aquí en Mañana Federal. Bueno, momento de hablar un poquito de la Policía Federal, momento de recibir a un amigo de la casa, ¿sí? Que viene a contarnos en particular sobre un procedimiento y nos viene a dar algunos consejos que está bueno tener a la hora de comprar, de vender un vehículo, para que estemos atentos, ¿sí? Así que vamos a darle la bienvenida al subcomisario Martín Ruiz de la División Delitos contra el Automotor. Martín, bienvenido, muchas gracias.
1: Buenos días, ¿qué tal para todos? Buen día, que tenga buen día.
2: Buen día.
0: Primero que nada, muchas gracias por venir. Por estar acá para contarnos este procedimiento y sobre todo para hacer servicio, que es lo que a nosotros más nos gusta, y poder contarle a la gente estas cosas, estos consejitos, estas cosas que hay que tener en cuenta a la hora de comprar y vender, que ya de por sí, como toda compra grande que uno hace, es un tema de tensión. Pero vamos primero que nada por Fierreros Digitales, ¿sí? Por este operativo que justamente tiene que ver con las autopartes ilegales, ¿no? que andan ahí por el mercado, lamentablemente.
1: Tal cual, bueno, como estás comentando vos, son directivas que tenemos a través del Ministerio de Seguridad Nacional y el Comando Institucional de hacer ciberpatrullajes,
0: sí.
1: Que la gente de nuestra división todo el tiempo está tratando de ver los delitos en todo tipo de lugares.
0: Sí.
1: Pues en este caso, que es esta causa que estás hablando vos,
0: sí.
1: Es una causa que tuvimos desde el año pasado, a través de las plataformas Marketplace o Mercado Pago, Mercado Libre. Vamos viendo gente que, bueno, vende vehículos.
0: Sí.
1: Que a veces no podemos saber la procedencia de esos vehículos.
0: Claro.
1: Cuando empezamos a ver que, bueno, que venden autopartes y no están regidas por la ley o no se encuentran habilitados para poder venderlos, que para ese tipo de venta las personas tienen que estar registradas en el RUDAC, que es el Registro Único de Desarmaderos y Actividades Conexas.
0: Sí.
1: La 25761. Bueno, gente que no están habilitados por ese tipo de registro no pueden vender autopartes sin autorización, ¿no?
0: Claro.
1: Por eso el Ministerio de Seguridad Nacional tiene una dirección que es la Dirección de Delitos Federales, que a través de esa dirección también tiene una división que es la de que controla ese tipo de venta de autopartes, ¿no?
0: Claro.
1: Y bueno, nosotros mantenemos reuniones con la gente del Ministerio de Seguridad para coordinar inspecciones a veces en locales que están habilitados para poder vender este tipo de autopartes. Y bueno, con ellos vamos y hacemos las inspecciones de lugares, ¿no?
0: Claro.
1: Pues en este caso, la gente nuestra, a través de ciberpatrullaje, pudo detectar a varios perfiles que generalmente son apócrifos, que se dedican a la venta de vehículos o autopartes a veces. Y cuando nosotros detectamos esto, bueno, hacemos un informe y vemos qué judicatura actuante le corresponde la consulta. Llevamos a cabo la consulta con esa judicatura y le ponemos el conocimiento que hay una persona, un perfil que está vendiendo autopartes o vehículos de dudosa procedencia y no están autorizados por el RUDAC, ¿no? Por el agente de registro. En ese caso, la fiscalía que interviene nos da a nosotros un oficio para poder hacer tarea de determinar la procedencia de la trazabilidad de esos autopartes, ¿no? O los vehículos.
0: Sí, sí, sí.
1: En este caso fue así. Hicimos la consulta con la Fiscalía número 4 de Esteban Echeverría, el doctor Fernando Semisa. Él nos autorizó a hacer tareas investigativas, que la gente nuestra a través de que también pedimos colaboración a la gente del DOT, a la gente para que nos presten los drones. Con la autorización de la Fiscalía pudimos hacer vuelos arriba de los domicilios que nosotros pensábamos que era donde se vendía autopartes. Pudimos detectar que las partes traseras que hoy... los lugares donde más se cortan vehículos robados, ¿no?
0: Claro.
1: Los esconden detrás de una casa o un desarmadero cerrado, los cortan los vehículos y venden las autopartes. Bueno, pudimos detectar esta maniobra que eran en dos domicilios de Esteban Echeverría y que vimos, bueno, ya al principio de la investigación, varios vehículos que cuando nosotros allanamos ya no estaban, fueron cortados y vendidos, ¿no?
0: Claro.
1: En el mercado negro, que eso es algo que pasa comúnmente. Y bueno, logramos determinar que en esos domicilios la identidad de estas personas que se dedicaban a esto, que era una banda grande, ¿no?, de 7-8 personas. Bueno, con todo eso hicimos un informe, presentamos, también tuve escuchas telefónicas de estas personas, identificamos, hicimos tareas en los domicilios, y bueno, hasta que llegamos a corroborar de lo que estaba pasando, ¿no?, en ese domicilio, esos dos domicilios. La fiscalía, con todo eso, ordenó dos órdenes de allanamientos. En simultáneo, pedimos colaboraciones de los grupos especiales, GOF y G1, que siempre están trabajando con nosotros.
0: Bien.
1: Y los grupos de contención, porque eran barrios a veces en el Jahuel, medios complicados, que vino gente de montada, de la Guardia de Infantería, del DOCAT, y trabajaron con nosotros, ¿no? Llevamos a cabo los allanamientos en simultáneo temprano para, bueno, agarrarlos en la mejor parte durmiendo, ¿no? Ingresamos y, bueno, pudimos llegar a la detención de 8 personas. una ya tenía captura por otro tipo de delito de similares características. Y bueno, esta persona quedó a disposición de la justicia. Justo en la parte trasera había una camioneta con pedido de secuestro vigente de hace muy poco, del partido de La Matanza, uh-huh. que era una camioneta de alta gama, ¿no?
0: Sí, sí, sí.
1: Y también había otro vehículo cortado también en el mismo lugar, había una moto también que ellos le cortan, le sacan la numeración, ¿no?
0: Claro.
1: Puede pasar que la limen con algún elemento de corte o directamente le sacan el pedazo
0: de chapa.
1: De chapa patente donde están las numeraciones registrales de los vehículos. Uh-huh. En este caso también te encontramos una escopeta tumbera casera, ¿no? Que la hacen con caño de gas y varias municiones de esto. Y bueno, pues pedimos también la colaboración de la grúa de la suplencia nuestra y de interior para trasladar los vehículos a la suplencia nuestra. Pusimos a disposición de la justicia lo que habíamos encontrado y bueno, uh-huh. la fiscalía ordenó la detención de todas las personas que estaban en el domicilio. Los trasladamos a la suplencia de la caída nuestra de investigaciones.
0: Sí.
1: Y bueno, y ya después fueron a declarar y quedaron a disposición de la justicia, ¿no?
0: Jefe, o sea, es importante mencionar este tipo de allanamientos, como tantos otros, pero digo, este particular, porque esto, claro, uno no solo tiene que pensar en el delito de la venta, sino en esto, en el robo, en la parte de desarmarlo, después en muchos casos quizás también adulterar documentos. Digo, hay toda una cadena de delitos que se enmarcan detrás de esto, ¿no?
1: Tal cual, por eso nosotros trabajamos con todas las justicias. Estamos trabajando con la justicia ordinaria de las provincias de Buenos Aires, uh-huh. con las fiscalías contravencionales, juegos federales de todas las provincias, con el penal económico también estamos trabajando el tema de contrabando, también de cubiertas. Claro. Tenemos varias causas en trámite ahora que estamos también llevando a cabo. Y bueno, también es importante recabar que también tiene que estar gente que vende autopartes, vehículos, tiene que estar registrado, ¿no?
0: Claro.
1: Que es lo más importante y la gente que se dedica a la venta, a robo de vehículos, generalmente lo hacen viviendas particulares y bueno, y la gente bueno, compra claro. y después termina con problemas, ¿no?
0: Sí, sí, sí, claro, porque claro, uno piensa en ir a comprar un autoparte y piensa en un local, pero no es el caso, digo, en general son lugares, propiedades, lugares cerrados, cosa que no está abierto así a simple vista, ¿no?
1: Tal cual, como estás diciendo vos, es así. Hay lugares que sí están habilitados. Uh-huh. Tenemos varios lugares en Argentina, ¿no? Que son desarmaderos habilitados. Que la ley, bueno, la lista 25761, que yo le comentaba anteriormente, se tuvo una modificación hace un año. Uh-huh. Antiguamente, los vehículos solamente se podían vender 31 partes del vehículo, ¿no?
0: Sí.
1: Y bueno, tenía muchas pérdidas la persona que se dedica a la venta de estos tipos de autopartes. Que la nueva modificación

0: Claro.
1: Eso sigue que no se puede comercializar, ¿no?
0: Uh-huh. Entonces, en este sentido, para, digamos, dejar claro, hay desarmaderos legales, obviamente ilegales los hay, pero digo, hay desarmaderos legales que se dedican legalmente a adquirir el vehículo de manera legal, hacer, digamos, la división y después se vende legalmente. Esto es así.
1: Es tal cual como estás diciendo vos. Por eso nosotros tratamos de a veces hacer inspecciones para determinar, vamos con la gente del ministerio a lugares que por ahí creemos que no están habilitados. Uh-huh. No hay una página que pueden entrar, que es del registro del automotor, que pone desarmaderos habilitados. Uh-huh. Y están municipio por municipio y provincia por provincia los desarmaderos que están habilitados, ¿no? Y en el caso que nosotros vamos y corroboramos que esos lugares no estén habilitados para la venta, uh-huh, efectuamos consulta con la judicatura del lugar y a veces, bueno, se procede a la clausura, al cierre, claro, del lugar, hasta que se pueda habilitar el lugar, ¿no?
0: Claro, esto es muy importante entonces, porque alguien por ahí no tiene la posibilidad de ir a comprar una autoparte nueva a algún lugar y necesita, digamos, adquirir un usado, o sea, una parte usada. Entonces es importante, hay un registro en donde uno puede ingresar y observar que ese desarmadero donde yo puedo ir a comprar esté habilitado o no.
1: Es así, tal cual como estás diciendo vos, es de esa manera, es corroborar primero antes de ir a comprar, ver que esté, uh-huh, habilitado para poder. Es más, ellos, cada los desarmaderos habilitados tienen un sticker, uh-huh, que va pegado en la autoparte. Usted va a un, claro, desarmadero que está habilitado y ese desarmadero tiene que tener las autopartes exhibidas con su sticker correspondiente, ¿no? Pegado. Si usted compra una autoparte, tiene que dar la boleta con ese sticker para poder después colocarla en su vehículo y después para poderla registrarlo o hacer la verificación policial.
0: Claro. Bueno, estas son cosas recontra importantes porque, claro, tiene que haber, uno se olvida, pero tiene que haber una factura, digo, tiene que haber todo
1: para
0: un
1: para poder transportarla todo.
0: Claro, claro, porque si no, ahí está la otra parte, que si uno va y compra una autoparte de cualquier lado, digo, uno también está incumpliendo en una falta.
1: Tal cual, sí, uno ya es parte de. Es más, la mayoría de las personas que compran a veces no se dan cuenta, están utilizando el vehículo hasta que van a una verificación policial y ven que es su puerta o su ventana o su capot tienen pedido de secuestro vigente por ese vehículo pertenece a un vehículo con pedido de secuestro, ¿no?
0: Claro.
1: Y se comen un encubrimiento, un delito y quedan con la causa de por vida.
0: Claro, claro, claro. Esto es importante destacar, ¿no? También el lugar, porque, a ver, imagino que este delito, como todos, en los últimos años ha ido mutando mucho, porque imagino que en algún momento, cuando no existían las plataformas, no existían las redes sociales, bueno, se sustraían los vehículos y después se vendía, digamos, o de boca en boca, o en el barrio, una cosa más. Más, digamos, más acotada en cuanto a geográficamente. Hoy en día, digo, esto también se complica con la venta a través de, por ejemplo, estas plataformas. Entiendo que habrá alguna plataforma que digamos, mantiene una cierta formalidad mayor y otra que no tanto, pero digo, se ha ido complicando también cada vez este delito, no solo para quien quiere comprar de buena fe, sino también para quien lo, digamos, quien está buscando en este caso a quien no lo hace.
1: No, tal cual. Bueno, nosotros tenemos muchos hechos de gente que, bueno, que compra el vehículo, como dice usted, así en plataformas, y cuando va a transferir, pues compra la carpeta completa, ¿no? Compra, va, si te encontramos estación de servicio YPF, te compro el auto. Es porque la gente trata de comprar lo más barato, ¿no?
0: Claro.
1: Entonces ven a precio que es distinto al mercado normal y va y acta en una estación de servicio, le venden la carpeta completa y cuando van a transferir el registro, bueno, se lleva la sorpresa de que los papeles son apócrifos, uh-huh, y se come una causa también por falsificación de documentos, encubrimiento. Nosotros en la división nuestra contamos con 6 peritos verificadores, uh-huh, que están yo lo tengo inmerso en cada uno en una brigada, ¿no? Nosotros tenemos 4 brigadas que operan, ¿no?
0: Sí.
1: Bueno, esos peritos trabajan con ellos y cuando los juzgados federales, que realmente nos pasa, nos llaman porque los registros en la denuncia de que se presentó una persona con los papeles apócrifos.
0: Claro.
1: Nosotros vamos al domicilio de esa persona y corroboramos que la numeración registral o la documentación sea falsificada y, bueno, ponemos el conocimiento de la justicia.
0: Claro, claro, claro. Bueno, esto es importante, ¿no? Porque a la hora de comprar el vehículo, uno tiene que tener mucho cuidado. ¿Dónde comprarlo? Todo. Quizás no es lo único que hay que tener en cuenta, pero incluso con la compra, ya sea de una parte o del vehículo completo, si uno ve que el precio está por debajo del mercado, claro, uno mínimamente ya tiene que empezar a sospechar, ¿no? Que creo, a ver, para el que por ahí no sabe tanto de vehículos, creo que es lo primero que uno tiene que sospechar, porque en general son vehículos que tratan de venderlos rápido, justamente para no tenerlos por ser robados. Entonces digo, ¿qué cosas tiene que tener en

0: cuenta quién ingresa, por ejemplo, a una plataforma como para comprar un vehículo de buena fe, digo, a Mercado Libre, o quién ingresa a Marketplace, aunque no es recomendable, sí. pero bueno, ¿qué cosas tenemos que tener en cuenta?
1: No, lo más importante a veces es si se puede corroborar, bueno, primero que la persona, porque nos pasa mucho de que gente va a comprar a una plataforma y dice, bueno, nos encontramos en la plaza, o nos encontramos en la zona de servicio, o nos encontramos en lugares que no es el domicilio del vendedor, ¿no?
0: Sí.
1: Entonces la persona nos exhibe el vehículo en la vía pública o en lugar donde no es su domicilio. Entonces nosotros pactamos, le damos la plata, nos llevamos la carpeta y luego esa persona no vive en el lugar, no lo podemos ubicar, el nombre es ficticio, el nombre que tiene la plataforma también es ficticio. Lo más importante es primero hablar con la persona y verificar el vehículo en un centro de verificación, ¿no? Policial. Bien. Que hay en todos los municipios, en Ciudad Autónoma, hay por todos lados. Bueno, que vaya la persona que es titular y presente su DNI. ¿Por qué? Porque si nosotros presentamos como comprador el DNI, bueno, la causa nos va a quedar a nosotros.
0: Claro.
1: Entonces tiene que ir la persona que es el vendedor y ahí se van a dar cuenta al momento, porque si la persona se niega a ir a hacer la verificación, ella te dice, no, ya tengo el formulario 12 acá en la carpeta. No, no se tiene que llevar por eso, porque generalmente son apócrifos, son truchos.
0: Claro. Y el formulario 12 es el de la verificación policial.
1: Entonces nos conviene llevarlo siempre a verificar para quedarnos tranquilos, ¿no?
0: Bien, eso es importante entonces. La manera, digamos, entonces, de saber que ese vehículo y esa persona no son delincuentes, básicamente, es llevarlo, o sea, que vaya la persona, imagino que uno también, ¿no?
1: Tal cual.
0: A la verificación
1: para
0: policial.
1: Para determinar eso, sí, tal cual.
0: Para,
1: es lo más importante.
0: Claro, para que, bueno, para que, bueno, evidentemente si se niega es porque no es por ahí, no hay que ir a comprar.
1: No, obviamente, no, sí pasa, lo está pasando todo el tiempo. Hay mucha gente que, bueno, hoy como está la situación económica, mucha gente ve lo más barato y quiere comprar, ¿no? A veces el argentino es de comprar lo más barato siempre. Sí,
0: claro.
1: Pero bueno, a veces por ahorrarse unos pesitos, terminamos con una causa judicial y perdemos todo nuestro ahorro.
0: Tal cual. Y bueno, me parece entonces importante esto para quien tiene que comprar. Y respecto, por ejemplo, de quien tiene que comprar, porque en ese caso existe una verificación, digamos, que se puede hacer. Entonces, bueno, si en este caso el vendedor accede, porque también alguien que está escuchando puede decir, bueno, pero yo quiero vender un auto y yo no lo voy a citar a mi casa, porque también es peligroso para el vendedor, en este caso, sí. Alguien que vende de buena fe.
1: Sí, sí.
0: ¿No? Pero bueno, la verificación es la clave de todo esto.
1: La verificación es lo más importante porque lo único que un perito puede determinar a través de su expertise, ¿no? De que el vehículo es apócrifo o tiene modificada una parte, porque hay muchas formas de modificar los vehículos. Hoy existen máquinas de última generación que graban como si fuera casi una empresa, una máquina, y solamente el ojo expertise de un perito en una planta puede determinar que el auto sí es trucho, ¿no? O está adulterado.
0: Claro, claro. Bueno, por eso también, entre otras cosas, también es importante, ¿no? El hacer, que es obligatorio, además, digo, el grabado de autopartes cuando uno, por ejemplo, compra un auto nuevo, ese tipo de cosas, porque después evita justamente que se dé esta situación, ¿no? Porque si uno no tiene el grabado de autopartes, que reitero, hay que hacerlo porque así lo marca la ley, pero digo, si uno no lo hace, después te roban el vehículo, perdiste.
1: No, tal cual. Eso piensa lo mismo. Nosotros a través de investigaciones que llevamos ya el año pasado, ya hace 4 años que estoy de jefe acá en la División de Delitos contra el Automotor. Hemos notado que muchos de los vehículos que terminan siendo sustraídos acá en Buenos Aires terminan en las provincias del norte, ¿no? Hemos secuestrado en Tucumán, en Entre Ríos, vehículos robados en el conurbano y en Capital Federal.
0: Claro.
1: Que termina, bueno, gracias a las numeraciones o a las denuncias que hacen las personas por el robo, podemos ubicarlos durante todo el territorio nacional, ¿no?
0: Bien. Entonces, bueno, es importante entonces lo de la verificación a la hora de comprar un vehículo. Entero, digamos. ¿Y qué cosas entonces le tenemos que prestar atención cuando vamos a comprar un autoparte? Primero, fijarnos que el lugar donde vamos a comprar esté habilitado, que el desarmadero que vamos a comprar esté habilitado en caso de no poder ir, por ejemplo, a comprarlo a la concesionaria o a algún lugar oficial, ¿no? Que también los hay. Pero si no, hacemos eso. Ingresamos, nos fijamos en el registro que se llama ¿cómo?
1: Tenemos el RUDAC.
0: RUDAC.
1: RUDAC es el que habilita.
0: Perfecto.
1: Eso lo da el Registro de Propiedad Automotor, es el que habilita a los lugares a que puedan vender autopartes, ¿no?
0: Claro.
1: Ustedes buscan en la plataforma, cualquier en Google, donde puedan, desarmaderos habilitados, y va a salir la página del RUDAC, y ahí van a poder ingresar y ver que hay muchísimos lugares donde pueden comprar de buena fe, ¿no? Y que estén las cosas como que tienen que ser.
0: Perfecto. Bueno, está bueno dar estos consejos, porque es real que quizás está quien pueda comprar auto nuevo, quizás puede comprar un auto usado, pero por ahí hay momentos en donde se necesita alguna autoparte en particular. Y también es importante, sí, que ni siquiera deberíamos aclararlo, pero lo vamos a aclarar igual, que siempre hay que ir a comprar a un lugar habilitado, ¿no? Porque en definitiva, si no, como usuarios o como compradores, lo único que estamos haciendo es fomentar el delito. Tal cual. Que eso también es importante.
1: Lo mismo que estás diciendo vos, la única forma de cortar, bueno, el robo de automotor, ¿no? Porque la gente esta vende al 10% de lo que vale la pieza en cualquier desarmadero, y uno por a veces lo tiene cerca o el lugar le corresponde o sirve, pero terminan usando una pieza que ya está gastada y el vehículo con pedido de secuestro. Así que no lo recomiendo, y para la gente que de bien, ¿no?
0: Sí, sí, tal cual, porque evidentemente es eso. Uno termina, si compra en este tipo de lugares, uno termina fomentando el delito, porque cuanto más necesidad tenga, más vehículos van a salir a robar. Es básicamente es así. Es el mercado mismo.
1: Exactamente.
0: Así que, bueno, me parece que está bueno aclararlo, reitero. No debería, pero lo tengo que aclarar.
1: Seguro.
0: Es lo que sucede. Bueno, jefe, la verdad que está muy bueno, no solo la parte del operativo, obviamente que es la tarea, sino también estos pequeños consejos, estas cosas que hay que tener en cuenta a la hora de comprar un vehículo, porque lamentablemente, y hablando desde la buena fe, uno nunca está exento de que pueda llegar a sucederle, ¿no? Tanto el robo del vehículo como la otra parte, que quiera comprar un auto y termine llevándose un problemón por no hacerlo en los lugares correspondientes. Así que, de verdad, muchísimas gracias por haber venido.
1: Si me dejás un minuto,
0: sí, claro.
1: Que más que nada quería agradecer a toda la división de delito contra el automotor, al personal que tengo, que trabaja día a día, todo el tiempo, y deja a veces a su familia, ¿no? Porque tengo gente que es del interior y están trabajando todo el día. Y en este momento estamos arallanando también en un lugar. Así que, bueno, me tomé el momento para... Pues está bueno lo que hacen ustedes, de permitirnos a nosotros a veces poder transmitir a la gente el trabajo que hace Policía Federal, ¿no? Y el personal nuestro, ¿no? Eso más que nada quería agradecerle porque...
0: Tal cual.
1: Es así.
0: Tal cual. Y también imagino que a la jefatura, por el apoyo de siempre.
1: Sí, el comando de jefatura, bueno, tenemos el jefe, su jefe, que también estuvo en la investigación y sabe lo que estamos hablando, porque también tuvieron muchas horas con nosotros. Y bueno, también saben de lo que estamos hablando.
0: Tal cual. Bueno, reitero el agradecimiento por haber venido a contar un poco del operativo, pero también de esto, de los consejos para estar atentos. Siempre está bueno reiterarlo, y quizás alguien ya lo sabe. Bueno, no importa, siempre reiterarlo porque lamentablemente, reitero, uno nunca está exento. Así que muchísimas gracias por el trabajo, y seguramente pronto estaremos charlando.
1: No, por favor, cuando esté a disposición ustedes, y bueno, saludo a todos los que están escuchando y viéndonos.
0: Muchas gracias. Nosotros seguimos acá mañana, Federal.

0: minutos pasaron ya de las 9 de la mañana. Continuamos aquí en Mañana Federal. Bueno, como ya saben, tenemos poquito tiempo, ¿sí? Nos queda un ratito nomás. Y voy a traer a la misma pregunta que hice fuera del aire. La voy a hacer acá. La voy a hacer.
1: Pensé que ibas a decir
2: a sorpresa. Definir, claro.
0: No, no, háganse cargo ustedes. ¿Quién tiene ganas de dar su columna? Porque tenemos o espacio para Camiverso o espacio para espectáculos.
1: Yo no tengo ningún problema. Lo que ustedes quieren. ¿De qué quieren hablar? ¿De espectáculos o de videojuegos?
0: Yo creo que tiene que elegir Emma.
1: Bueno, a ver, dale.
0: Yo creo que tiene que elegir Emma. ¿Si espectáculos o si hacemos Camiverso?
1: No.
0: La que quieras.
1: Ahí está, muy bien.
2: Perfecto, ahí está,
1: muy
2: bien. Porque adeudaba lo que les iba a comentar el viernes.
1: Es verdad, ahí está, ahí está.
2: Muy bien.
0: Muy bien, Emma.
2: Así
0: bien.
2: Me puedo resarcir.
0: Está muy bien, estuviste muy bien.
2: Para hoy les traje un juego que se estuvo haciendo muy viral durante la semana pasada y es de los típicos que vos podés jugar con amigos.
0: Ok, me gusta.
2: Así que es un juego multijugador que se llama Bomb Banana.
0: ¿Eh? ¿Bomb Banana?
2: Bomb Banana.
0: ¿Todos juntos?
2: Sí.
0: Bueno.
2: Es un juego en cooperativo para jugar de a tres personas, que sí. Es curioso porque vieron que casi siempre es de a dos o de a cuatro, no de sí. A tres. Pero es justamente de tres jugadores porque vamos a encarnar a uno de los tres monos sabios. ¿Vieron el proverbio chino? Que hay un monito sí. Que se tapa los ojos, otro las orejas, sí. Otro la boca.
1: Está en justamente, los emojis.
2: Sí, claro. Del proverbio sí. Que dice no ver el mal, no escuchar el mal y no decir el mal. Que simboliza como la sabiduría de mantener la pureza de la mente y alejarte de los comentarios negativos.
1: Tendríamos que traer acá a los tres monos.
2: Sí.
1: Los necesitamos.
0: Bueno.
1: Estamos necesitando las figuras de los tres monos ¿sí? Para que invadan toda la...
2: Bueno.
1: El clima.
2: Es porque dice, te alejan del chisme, la negatividad ¿viste? Y situaciones destructivas.
0: Bueno, bueno.
2: Bueno, pero acá igualmente en este juego el proverbio pierde toda misticidad o seriedad. Ah, bueno.
1: ¿Cómo
2: porque vamos a poder convertirnos sí. En alguno de los tres monitos lidiando con restricciones extremas de comunicación, es decir, no ver, no escuchar y no hablar, porque vamos a ir en una camioneta y sí. Tenemos que hacer nuestro trabajo, que es desactivar una bomba.
0: Bueno.
1: Y la gracia o vas del ciego juego, o vas sordo.
0: Perfecto.
1: O vas mudo, ¿no?
0: Perfecto.
2: Tal cual. Y es desactivar una bomba a contrarreloj con alguna de estas tres limitaciones. Es decir...
1: Eligen?
2: Igual van a ir variando.
1: Ah,
2: es decir,
1: no
2: podés, jugamos,
1: de
2: no
1: la
2: sé.
1: Limitación para desactivar la bomba.
0: Claro, o sea, tienen que ir charlando, o bueno, charlando, no sé.
2: Claro.
0: Digo, comunicándose entre las tres personas como para...
2: Para desactivar la bomba.
1: Ah,
2: por ejemplo, el mono ciego...
1: Ah, ok, está
2: el
1: bien.
2: Mono ciego es el que va a tener el acceso a la bomba, es decir, el que va a tocar botones y cortar los cables. El tema es que tenemos la limitación visual, de que obviamente no podemos ver, y va a ser un mapa todo negro donde lo único que podés distinguir es lo que distinguirías por el tacto. Es decir, si hay un cable, si hay otro, lo que no podés ver son los colores.
1: Claro.
0: Ok.
1: Eso te lo tiene que decir un compañero.
2: Entonces, el problema es, claro, los cables son de distintos colores y te tiene que decir otro compañero cómo desactivarla o qué botones tenés que tocar dentro de la bomba para desactivarla.
0: Ok.
2: Después está el mono mudo, que no puede hablar justamente, pero sí puede ver y puede escuchar. Y es el que recibe el manual completo para decirte cómo se desactiva esa bomba.
0: Ok, pero yo necesito entender.
1: Yo todavía no sabía la camioneta.
0: ¿A través de qué, digamos, de qué plataforma se juega esto?
2: Este es para PC. Es okay. Decir, para computadora.
0: O sea, claramente no tenés que estar en el mismo lugar con los
2: no,
0: otros dos.
2: No,
0: si
2: no.
0: Le decís, che,
2: tenés que jugar con tres amigos
0: online.
2: Cada uno en su casa y se descargan el juego.
1: Bueno.
2: Entonces el primero es el mono ciego, el que tiene acceso a la bomba, pero sí. No la puede ver.
0: Claro.
1: Sí.
2: Después está el mono mudo, que no puede hablar,
0: pero
2: sí puede ver la bomba y tiene el manual para desactivarla.
0: Claro.
2: El problema es cómo se hace entender, porque tiene que comunicar claro. Con gestos cómo desactivar o cómo elegir cualquiera de todos estos colores.
0: Sí.
2: Y para eso entra el mono sordo, que no escucha las indicaciones del ciego tampoco, porque el ciego tal vez pregunta, ¿y qué cable toco? Entonces
0: claro.
2: Tiene que decodificar qué es lo que le está diciendo el mono mudo, que el juego tiene como disponibles distintos gestos para hacer, no sé, toca el de arriba y te hace así con la mano, como
0: claro,
2: señal
0: claro.
2: Para arriba. Entonces vos tenés que identificar, el mono sordo tiene que identificar lo que le dice el mono mudo del manual para que el mono ciego desactive la bomba.
0: Uy, qué lío.
1: No,
0: ya me estresé.
1: No.
2: Y la gracia es, a contrarreloj, ver si los tres monos pueden desactivar la bomba.
0: Bueno.
2: Uno va a estar con la boca tapada, el otro con una venda y otro va a estar con auriculares.
0: No sé si me gusta... O si no me gusta el juego.
1: No,
0: me pasa
1: amiga.
0: Eso. Me pasa eso. Como que me imagino la situación y como que sí. Me desespera.
2: A mí me parece que va a ser divertido por el tema de estar a contrarreloj y la desesperación de que el otro te entienda. Porque es el ciego que va a recibir lo que el mudo le dice, que es lo que comprende del otro. Es sí, decir, sí, lo que sí. El sordo le dice que le pasó al mudo.
0: Uf, qué loco. Ya me cuesta como hacer, ya pensarlo.
2: Claro.
0: Igual termina cada uno en su casa, pero dale. ¿No?
2: Claro, la enojado. Gracia es que no estén conectados por Discord, digamos, una plataforma externa.
0: Claro, charlando.
2: El juego,
0: ¿no?
2: Claro, ya cuenta con un servidor aparte donde vos podés hablar con tus amigos, que básicamente habla el ciego y el sordo.
0: Claro.
2: Y el sordo va a tratar de decirle al ciego, de codificar qué es lo que le dice el mono mudo.
0: Y a vos, por ejemplo, en pantalla, el que no puede ver, le aparece la pantalla en negro.
2: Claro, es una pantalla negra y lo único que se distingue son los bordes del maletín, digamos, de sí. La bomba. Y algunos botones, pero no se ve algunos botones, claro, van claro. A estar en distintos colores, igual que los cables. O podés ver cuántos cables hay.
0: Claro.
2: Esas cosas sí, por ejemplo, había un juego que era muy similar a este, pero que era de a dos. Y uno recibía la bomba y el otro la forma de desactivarla.
0: Claro.
2: Y la gracia era que te lo ponía, no sé, en inglés. Uh-huh. El que sabía inglés estaba salvado. Sí, el que sí, no, sí. Bueno, trataba de arreglárselas como podía. Y decía, si tiene tres cables, cortar el segundo, si es rojo. Uh-huh. Es decir, hay muchas excepciones dentro de la misma,
0: claro,
2: de la
0: claro.
2: misma bomba. Y es probable que la vayan modificando conforme a la partida. Porque la gracia del juego es, si se juegan tres partidas, que cada uno ocupe distintos roles.
0: Claro.
2: Porque si ya sabes que hay alguno que se le da mejor hacer señas o explicar, es decir, bueno, ese no, ya está. Vamos a cambiarlo y que se ponga en otro rol para hacer otra cosa y ver si se puede desempeñar bien en eso también.
0: Recontra desesperante el juego.
2: Sí, sí. Muy y para colmo van a ir cambiando y modificando el tipo de bomba, cosa que vos no puedas recordar el manual. Ah, es decir, no, si hiciste no. del mono mudo
0: encima,
2: y sabes cómo se puede desactivar.
1: Tiempo,
0: me lo imagino claro. que la bomba en algún momento empezará a chillar.
1: Claro.
0: Empezará sí. pip, pip, pip. Y vos decís, ay, Dios, qué desesperación.
2: Y supuestamente empieza con, creo que eran 10 minutos. Los que te daban. Y cuando empieza a los 5 empieza a desesperarse más en la música, vieron el ambiente, sí, y después sí, sí. cuando empieza a hacer la cuenta para atrás de tipo 30 segundos, ya está. Es el último momento y ya. Algunos que te dicen presionar por 3 segundos, sí, el cable rojo está al lado del verde, no sé.
0: Claro.
2: Son indicaciones muy precisas.
0: Es como si fuera una especie de juego de escape.
2: Claro, tal cual.
0: Pero digital, ¿no? Una cosa
2: tal
0: así.
2: Tal cual.
0: Bueno, no sé si me gusta, ¿eh? O sea, me gusta, pero no me gusta.
2: Claro, y lo peor de todo es que no se puede perder tiempo, porque el del manual tiene que buscar rápido las instrucciones de ese tipo de bombas. Porque
0: claro.
2: cada una va a venir como con un código distinto, entonces el que tiene el manual puede ir revisando entre los distintos tipos para ver dónde están las instrucciones de esa precisamente.
0: Bueno, no sé. No sé qué,
1: no,
0: no sé qué decirte,
1: no,
0: ¿eh?
1: No.
2: Me gusta porque es desesperante. Yo me acuerdo cuando salió el anterior... que también se prestaba para confusión, porque claro, te empezás a desesperar entre la música, que no encontrás
0: sí,
2: qué
0: eso.
2: Es lo que tenés que tocar, y acá no me imagino si encima vos tenés que pasarle a otra persona que no te escucha.
0: Claro.
2: Porque decís, bueno, ya para explicar es un tema, porque le tenés que mandar tocar el botón que sí, se parece sí, sí. a una E y tiene un palito abajo, es como mucha explicación,
0: no.
2: que ahora
0: no.
2: nada más podés hacer por gestos. Entiendo que va a ser
1: no
2: un poco más limitado. Porque si no es un
0: viste
2: problema
0: que,
2: grande.
0: Viste pero... que yo a veces me bajo de las películas de Pau. Bueno,
1: sí.
0: en este juego me bajé.
1: Y bueno,
0: este juego
1: vez
0: me bajé porque ya para ansioso estoy
1: no,
0: yo.
1: No,
2: sí,
1: claro,
2: sí,
1: no.
2: totalmente.
0: Entonces no quiero que me fomente la ansiedad.
1: No, por eso, claro, no.
0: Pero está bien igual. ¿Cómo se llama? Bomb Banana.
2: Bomb Banana.
0: Ah,
2: porque van en. Claro.
1: Ah, claro.
2: Y banana porque son monitos.
1: Claro, mirá.
2: Mira qué tierno.
0: Mira, ahora lo entendí.
2: Aparte van en una camioneta que tiene una bananita arriba. Me da ternura, pobrecito, van los tres monitos ahí manejando.
0: Está bien.
1: Bueno, está muy bien.
2: Está bueno.
1: Bueno.
2: De momento igual no salió el juego, se puede jugar a la demo. Así que los que quieran hacer una partida o hasta dos, se puede. Obviamente solo para PC. Uh-huh. Está en la plataforma de videojuegos Steam.
0: Ok.
2: Que ahí se pueden hacer una cuenta gratuita. Y la demo está de forma gratuita también, así
0: okay.
2: que si quieren jugar con amigos, le pasan el link y pueden jugar los tres a la misma partida. Después imagino que en agosto, que es para cuando tienen pensado que salga el juego, sí va a ser pago, pero bueno, yo creo que está bueno para darle una oportunidad.
0: Bueno, pero te podés seguir quedando con el demo.
2: Claro, sí, totalmente. Mientras esté una partida, ellos dicen que en agosto van a pulir algunas cosas que en la demo tal vez quedaron como sin cerrar.
0: Claro, quizás les sirva como también un...
2: Un chequeo, un testeo
0: sí, un chequeo.
2: De que, o qué problemas pueden ocurrir si empiezan a jugarlo mucho,
0: claro.
2: si se vuelven a repetir las partidas. Acá lo que dicen es que van a continuar añadiendo módulos de la bomba, es decir, ponerle distintos tipos de botones, otros tipos de cables.
0: Claro.
2: Para los que quieran elevar la dificultad, algunas que tengan más módulos, es decir, que pierdas más tiempo tratando de desactivarla.
0: Claro, claro.
2: Y alguna, como siempre, le ponen la personalización de algún personaje. No sé, le podés poner un moño al bonito, cualquier cosa. Uh-huh. Así que esas cosas se van a ir agregando, aunque sea hasta agosto, que es el lanzamiento oficial de Bombanana.
0: Bueno. Te iba a decir que me gustó. No me gustó tanto, pero está bien. Está bien. Banco. 11-37-00-11-21, ese es nuestro WhatsApp, allí nos escriben, nos mandan mensajitos y bueno, ya vayan votando, ¿no? Por la consigna sí. del día de la fecha, porque se nos termina el horario, se nos acerca el horario del partido. Sí, sí. Ay, sí. Y está, obviamente también.
1: ¿Los pronostics?
0: Los
1: ¿qué? No, no sé qué vas a decir.
0: No, no. Podemos pedirle a Keiko. Le tenemos que pedir que vuelva primero.
1: Sí, ahora vamos. Y... se fue al baño.
0: Sí, aquí está. Le pedimos que vuelva. Recuerden, 11-37-00-11-21. Tienen que votar por Japón. Que sí. Se llamaba como
2: Miki Matsubara.
0: Miki Matsubara o por Lord.
2: Sí, sí, de por Nueva Zelanda.
0: Perfecto. Dicho esto, vamos rápidamente.
3: Hola, soy Miki Matsubara. Un saludo a Liki que votó por mí.
1: Ah. Bien. No, ya me dio miedo.
0: Sí, sí, sí.
1: Bueno, pero bien, mi hijo.
2: Sí, sí.
0: Al roce de la cancelación. Perfecto.
1: Sí.
0: Muy bien. Vamos con música y venimos.
1: Sí, sí.

0: 7 minutos faltan solamente para las 10 de la mañana. Continuamos aquí en Mañana Federal, 11:37, 00:11:21.
1: Me encanta porque nos escribe Dai, esto que estábamos hablando de si va a haber el Mundial o no, y nos manda una foto de Luli que me da mucha ternura, que no sé si está como en una bici o es un monopatín, bueno, ahora Dai nos dirá, y está con los colores de Argentina. Está con un gorrito celeste con una franja blanca.
2: Hermoso.
1: Un suétercito también celeste, del mismo tono. Y después un chalequito amarillo que podría ser el sol, tranquilamente.
0: Bueno.
1: Así que perfecto. Me gusta, bien
2: eso
1: patriota.
2: Se llama patacleta.
1: Ah, mira.
2: Porque por ahí ustedes no saben.
1: No lo tenía en
2: patacleta.
0: Esa es la bicicleta. Ah,
2: claro,
0: no.
2: Es una mezcla porque no es ni un patapata ni una bicicleta. Es claro. La bicicleta que no tiene...
1: Con asiento.
2: Con otra bicicletita.
0: Pero
2: madera,
0: no tiene pedales.
2: No tiene pedales, mira. O sea, el nene...
0: No la entiendo.
2: La idea es que primero corra, ¿no? Camine, después empieza a correr y de a poquito levante los pies y entonces...
0: Y que se deje llevar.
2: Se deje llevar. No sé en caso de Uli, parece que sí, que es un as de la patacleta. En mi casa la patacleta quedó como se trajo.
1: Sí, pero
2: se
1: a veces nos enganchan, no los chicos, se enganchan más con el monopatín.
0: De dos casos que conozco no sirvió.
2: No me sirvió.
0: Es que es incómodo.
2: Sí.
0: O sea, el pibe tiene que correr sentado.
2: Claro, a veces no le dan las piernas.
0: Claro,
2: también.
0: Es incómodo.
2: Sí, es incómodo.
0: ¿Qué se le ocurrió?
2: Y no sé, pero vendí unas cuantas. Por ejemplo, la que compré yo y que nunca se usó.
0: Mejor una bicicleta con rueditas.
2: Claro, sí, lo que pasa es que
0: viene Cami con... ¿Cómo viene Cami con él?
1: Y no me enganché al final. Pero vieron que les dije que la bici no... Y como que no me llama la atención, no es tanto un tema de miedo. Vieron que hay algunos que dicen, me da miedo caerme, porque el monopatín me gustaba. Incluso, vieron, yo suelo ver gente que va en monopatín y deja la otra patita en el aire por las dudas.
0: Sí.
1: Yo ponía la pata atrás, es decir, estabilidad tenía, no me da tanto miedo caerme.
0: Okay.
1: Siempre fui más devota del monopatín que de la bici.
0: Porque
1: bueno,
0: dije bicicleta con rueditas y me acordé que vos habías dicho que este año... ¿O no?
1: Y que le iba a poner un poco de onda, aunque sea.
0: ¿O no?
1: Pero bueno, a lo mejor es como dice Pau. Tal vez primavera, verano, me inspiro un poco más. Y me ahora parece... con el otoño me patino con las hojas. Ay,
0: siento que te estás bajando como yo del juego
1: del bombanana.
2: Sí, sí.
0: Pero bueno, está bien. Vale. 11:37, 00:11:21.
1: También nos escribe Gus Ubiña y dice, de las dos canciones conozco nada más la primera. Dice que es la que más me gustó, así que le doy mi voto a esa.
0: Bueno,
1: así que va por el
0: bien.
1: Tema de Lord. Pero igualmente ya tenemos un tema ganador.
0: Antes que eso, déjame mencionar solamente que hoy juega la Argentina, ¿sí? Y así les damos rápidamente la formación, hacemos un breve segmento deportivo, ¿sí? Porque
2: bueno,
0: hoy entonces juega la selección argentina, 2:00 p.m. Usted tiene muchas maneras de verlo, ¿sí? Algunas a través de la televisión abierta, otras a través de plataforma.
2: Sí,
0: bueno,
2: sí.
0: Es muy sencillo encontrarlo. Recuerden, Emiliano Martínez va a estar en el arco, Nahuel Molina va a ser el lateral por la derecha, entendiendo que Gonzalo Montiel tiene una sobrecarga en uno de sus isquiotibiales, así que no va a estar presente, o sí va a estar, pero en el banco de suplentes. Nahuel Molina entonces lateral por derecha, el Cuti Romero y Lisandro Martínez van a ser los centrales. Facundo Medina va a continuar en el lateral por izquierda, sabiendo que Tagliafico se está recuperando del desgarro en su pierna izquierda. Rodrigo De Paul, Alexis McAllister y Enzo Fernández estarán en el medio. Y ahí viene la quizás duda de la jornada de hoy, si va a estar Nico González jugando como volante por izquierda o si va a estar Thiago Almada ahí un poquito más suelto adelante. Y obviamente en la delantera, Lionel Messi y Lautaro Martínez. Lautaro Martínez que seguramente estará en la partida y después Julián Álvarez que tendrá algunos minutos más de lo que tuvo el partido pasado. Recordemos que se está recuperando de una fuerte lesión en el tobillo. Entonces recién está volviendo y si todo va relativamente bien, no hay por qué apurarlo tampoco Julián Álvarez. Así que se reponga y ya lo tendremos seguramente para el tercer y último partido o bien para el partido de 16avos de final, si es lo que todos queremos. Así que esta va a ser la formación. Dicho esto, cumplimos con la parte deportiva.
2: Ay, ya me ven, ya estamos un poco más nerviosos. Vos no sé, yo igual me pongo nerviosa. O sea,
0: puede ser.
2: Rival, no importa.
0: Y puede ser que ya, viste, cuando... Porque ya aprendés.
2: Ya
0: ves el banderazo.
2: Claro.
0: Ya ves a la gente en el estadio. Ahí estaban las prácticas del ingreso y qué sé yo. Entonces uno ya empieza
2: a
0: tensionarse un poquito.
2: Claro. Bueno,
0: pero con tranquilidad. Con tranquilidad que hoy va a ser un gran día, seguramente. Bueno, nuestro torneo, ¿sí? Nuestra Copa Musical Mundial Federal. Continúa y eso significa que tenemos a Japón y tenemos a Nueva Zelanda disputándose el placer de cerrar Mañana Federal.
1: Muy bien.
2: Sí.
0: Así que nos vamos.
2: Bueno.
0: Gracias a Kekito y a Kekiña, gracias a Emma Volati, gracias a Luisito Rey, gracias a Eduardo Mora, gracias a Pau, gracias a Cami, gracias a La Condicional, gracias a ustedes, gracias a mí, gracias a todos. Me cansé.
3: Estoy cansado, jefe. Sí,
2: claro. Bueno, vamos, vamos.
0: ¿Con qué nos vamos? Ah, y a Mati Cimino, que lo veo ahí con... Sí. Con el mate en mano.
2: Sí. Muy bien. Dicho esto, yo le quiero mandar un beso a Dalma,
0: apaga la luz.
2: Si está escuchando.
0: ¿A quién?
2: A Dalma, si está escuchando.
0: Bueno.
2: Que siempre nos recibe con el estudio limpito, con rico olor. Con la, nos pone ahora, mirá, nos pone la calificación, por eso vos estás en remera.
0: Sí, sí.
2: Aplausos para Dalma, que es este, un integrante muy importante de este lugar.
0: Perfecto.
2: Así que sí. Yo le quiero mandar un beso.
0: Muy bien, muy bien. Me parece
2: muy
0: todos
2: bien. Todos los días digo, mira, adentro, yo a veces entro, sí, y esto es está hasta recién, o sea, perfumado, limpito, como hasta secándose el piso. Así que bueno, es importante también.
0: Que encima, ¿no? Pobre, cada vez que entramos le pisamos,
2: sí,
0: el piso.
2: Sí, sí, sí. Sí,
0: el piso está inmaculado, impecable, y nosotros, sí, pasamos, no, porque tenemos que entrar al estudio. Y bueno, y le pisamos, sí, sí, el piso. Pero es cierto, le mandamos, bueno, un saludo grande. Y si no nos está escuchando, porque justo quizás no está. Mañana vamos a reiterar
2: mañana
0: eso.
2: Mañana lo vamos a reiterar. Así es.
0: Muy bien.
1: Me parece muy bien.
0: ¿Con qué nos vamos, Camille?
1: Nos vamos escuchando a Miki Matsubara con Stay With Me.

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0: de 7 grados 6 décimas, humedad 70%. El cielo permanece nublado en la ciudad de Buenos Aires. Y en general pasa a la altura de la avenida Beiró, continúa la reducción de dos carriles mano al Riachuelo por un siniestro vial, al igual que en Retiro, en la avenida del Libertador y Libertad, donde también hay una reducción de carril mano al norte. También en Arenales, entre Talcahuano y Libertad, hay un corte parcial por otro choque, como en Barracas, en Cepita y Lafayette. Si hablamos de los servicios, el tren Belgrano Sur, ramal González Catán, continúa circulando con demoras por problemas técnicos. Próximo miércoles, el presidente Javier Milei emprenderá el sexto viaje a España desde que asumió su cargo, y el mandatario dará una charla en una universidad privada, recibirá un premio y hablará ante inversores en Madrid. Internacionales, Reino Unido, el primer ministro británico Keir Starmer anunció su dimisión este lunes. El laborista deja su cargo tras 3 años de mandato y se espera que el hasta ahora alcalde de Manchester, Andy Burnham, asuma las riendas del Partido Laborista del país. Deporte, fútbol, Mundial 2026, la selección argentina y Austria se medirán desde las 14 horas en el Dallas Stadium en el marco de la segunda jornada del Grupo J. Si gana el equipo de Lionel Scaloni, se asegurará la clasificación a los 16avos de final. Tiempo para lo que resta de la jornada, se espera una tarde y una noche con cielo mayormente nublado y una máxima de 13 grados.
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Las 10 de la mañana, 29 minutos, temperatura de 7 grados 8 décimas, humedad 72%. El cielo está parcialmente nublado en la ciudad de Buenos Aires. Vamos a ver cómo sigue el tránsito en la ciudad y nos vamos a General Paz porque a la altura de la avenida Beiró continúa esta reducción de dos carriles Manuel Riachuelo por un siniestro vial, al igual que en Retiro, en la avenida del Libertador y Libertad, donde continúa también esta reducción de carril Manuel Norte. También en Retiro, en Arenales, entre Talcahuano y Libertad, hay un corte parcial por otro choque, como en Barracas, en Cepita y Lafayette. Si hablamos de los servicios, el tren Belgrano Sur, ramal González Catán, continúa circulando con demoras por problemas técnicos, pero las demás líneas de trenes, subtes y premetro están funcionando con normalidad. Como siempre, la información fue suministrada por la Policía Federal Argentina, Ministerio de Seguridad Nacional.

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0: un minuto en todo el país. La temperatura en este momento 7 grados 8 décimas. La humedad es del 72% y el cielo se encuentra parcialmente nublado. Hablamos del tránsito. Hay demoras en General Paz, sentido al Riachuelo a la altura de Ciudadela. También cargada a Lugones a la altura de Núñez. Tenemos demoras en la autopista 25 de Mayo, sentido a Capital a la altura de Flores. También marcha lenta en la autopista Perito Moreno, sentido a Capital a la altura de Parque Avellaneda. Además, tenemos demoras en Delepiane en ambos sentidos de circulación en casi toda su traza. Y hablamos también de corte parcial en Arenales, entre Talcahuano y Libertad, también en San Juan y Boedo y en la zona de Cepita y Lafayette. Hablamos también de reducción en Avenida General Paz a la altura de Avenida Beiró, allí reducción de 2 carriles mano al Riachuelo, y en la zona de Avenida del Libertador y Libertad, allí también una reducción de 1 carril sentido al norte, a tenerlo en cuenta para circular con mucha precaución por estos puntos. En cuanto a los servicios, trenes, Tren Belgrano Sur Ramal González Catán está circulando con demoras por problemas técnicos, y en el caso de los subtes línea D, la estación Tribunales permanece cerrada por obras. El resto de los trenes, subtes y el premetro a horario. Noticias del ámbito nacional. Gobierno, el próximo miércoles el presidente Javier Milei emprenderá el sexto viaje a España desde que asumió el cargo. El mandatario dará una charla en una universidad privada, recibirá un premio y hablará ante inversores en Madrid. Internacional, Reino Unido. El primer ministro británico Keir Starmer anunció su dimisión este lunes. El laborista deja el cargo tras casi 2 años de mandato y se espera que, hasta la hora, alcalde de Manchester asuma las riendas del Partido Laborista y del país. Deportes, fútbol, Mundial 2026, la selección argentina y Austria jugarán desde las 14 horas en el Dallas Stadium en el marco de la segunda jornada del Grupo J. Si gana el equipo de Lionel Scaloni, se asegura la clasificación a los 16avos de final. En cuanto al tiempo, para lo que resta de la jornada se espera una temperatura máxima de 13 grados con cielo mayormente nublado por la tarde y la noche. Para mañana, mínima de 6 grados, máxima de 12 con cielo parcialmente nublado durante toda la jornada.
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0: bienvenidos, pero qué apertura nos mandamos hoy, por favor. Acá estamos en el aire de Federal 99.5 este lunes, donde juega Argentina. La selección sale a la cancha en horas, minutos nada más. Por supuesto, vamos a estar acá haciéndole el aguante a nuestra selección. 11-37-00-11-21, le damos la bienvenida a este equipo que ya lo viste, Si solamente nos estás escuchando, te invito a que por hoy al menos entres www.fmfederal.com, así nos escuchás y también nos ves. Y le damos la bienvenida a la señora Daniela Bloise.
1: Hola, hola, ¿cómo va? Buen lunes para todos, ¿cómo andan?
0: Con look mundialista.
1: Ahí está,
0: look
1: mundialista.
0: Por favor, ahí está, despejame la camisuli. Perfecto, mira.
1: Yo hablo y me alejo el micrófono.
0: No, no, aparte son colores que no suele usar la señora Daniela
1: Bloise.
0: Y le quedan muy bien.
2: Más oscuro.
1: Ay, no sé, pero bueno.
0: Yo creo que se abre un portal.
1: No, o sea, no sabes todo lo que tuve que planchar la camisa. Es de esas camisas que respiras y ya.
0: Ay,
1: se arrugó.
0: Sí, qué telas poco nobles.
1: Ayer me acordé de toda la selección argentina mientras planchaba la camisa.
0: Bueno, ahí esto lo hago por Lionel Messi.
1: Sí, olvida. Bueno. Ahí está, bueno, ya estamos
0: Lucasos
1: en clima. Yo ya me empiezo a poner
0: ya estamos, nervios. Ya estamos. Mirá estos lucasos. Fer el Chino Grisolía, que también trajo ahí
2: un... Yo me traje una bandera porque hoy es obviamente que juega Argentina y es la noticia del día, pero sí. También hoy es 22 de junio, como todos saben, sí. Se cumplen 40 años del partido Argentina-Inglaterra en México 86, y me traje una bufanda comprada en Napoli.
0: ¡Va!
2: De Diego,
0: Chino.
2: No sé si se va.
0: Mira, hermoso. Maradona, el pibe de oro, ahí con la celeste y blanca.
2: Comprada en 2017, hoy es una fecha tremenda para el fútbol argentino.
0: ¿Por qué la Chino?
2: Porque jugar.
0: Y claro.
2: Tengo los cables acá.
0: Y bueno, no, hay que darlo todo.
1: Tipo
2: el pibe
1: mantita,
2: de oro. Sí, no. Un saludo, para Peter Shilton, el arquero inglés.
0: Muy bien.
2: Que todavía se sigue lamentando el gol con la mano. Pero bueno, ¿no? Quien le roba a un ladrón tiene 100 años de perdón. Como quien diría. Así que bueno, sí, 40 años, ¿eh? 40 años de ese partido, sí, del mejor gol en la historia de los mundiales.
0: Sí.
2: Y bueno, sí, se va a recordar seguramente a lo largo de toda la jornada, justo jugó Argentina, ¿no?
0: Mirá, qué tremendo, Chino. Sí, mirá, sí, esa efeméride, no la tenía, que trajiste hoy. Un gol emblemático, ¿eh?
2: Y el gol con la mano también, las dos. Sí, sí, sí.
0: Bueno, me gustó porque aparte tiene que ver con un viaje, fuiste a visitar ahí un lugar,
2: sí,
0: que está muy asociado a tu ídolo.
2: Y vos sabés que es tremendo porque seguramente ahora en Italia, obviamente que cuando juega Maradona más, pero cuando juega Argentina,
0: sí.
2: Se ven muchas camisetas y en los balcones muchas banderitas argentinas.
0: Bien.
2: Cuando ganó el Mundial Argentina en Qatar,
0: sí. Sí.
2: En Napoli parecía el obelisco. Como que quedamos como el segundo país de ellos.
0: Impresionante.
2: Bueno, así que bueno, también, seguramente como Italia no está en el Mundial, seguramente Argentina es el país número uno para ellos. Así que bueno, ahí estamos.
0: Ahí tenemos, mirá, estamos mirando acá por uno de los monitores la presentación de los jugadores de fútbol, de los jugadores de la selección, que es lo que hicimos nosotros al inicio del programa,
1: Sí. Hicimos lo que pudimos.
0: ¿Cómo salió? Es una maldad ideada por el señor Matías Cimino. ¿Cómo salió? Impecable.
1: Ahí está.
0: Está grabado, después lo manda,
1: me encanta.
0: Impresionante. Y está con nosotros también la señora Connie Coltrera.
3: Hola, ¿cómo va?
0: Que se vino ahí también con look mundialista,
1: Sí. Me encanta. Bueno, ahí está. Yo y me olvidé. Ayer me acordé.
2: Ah, trajiste ahí.
0: Y hoy, sí, no, pero
3: aparte, Pablo, espera que nos sigo, chicos.
0: Sí, tremendo, horrible de mi parte. Pasaron cosas hoy y me olvidé. Anoche lo recordaba y dije, mañana tengo que ir vestida de escarapela. Porque iba a traer el mismo look de los stickers que me hicieron. Y bueno, pasaron cosas. Pero bueno, acá traje esto.
1: Está muy bien.
0: Un moñito como para alentar a la selección. Queda un poco grande, ¿no? Queda un poquito grande. Bueno,
1: me gusta porque cuando hablas se mueve.
0: Claro.
1: Está justo ahí apoyado en la garganta.
0: ¿Será que se puede poner de vincha también?
1: Puede ser, yo creo que sí, que te da el largo.
0: En vivo y no.
1: ¿Está muy apretado?
2: Mira, ahí está.
1: Mira.
2: Zafa.
3: Raro, ¿no? Para hacer una skincare, dijo Mati.
1: Como las vinchitas esas para maquillar.
0: Claro, es verdad. Es como para meter un skincare.
1: Me encantó,
0: Ahí, a ver, ahí se me va a desarmar todo. Mirá, ¿cómo lo ves?
1: Mira, me gusta. Raro, ¿no?
2: 15 años.
0: Quedaba mejor de la vida, me parece. Vamos a bajar.
1: No, déjate fluir.
3: A mí me da miedo el elástico.
0: sí, a todos, ¿eh? Ahí está, igual. Está bien sujeto. Bueno, muy bien.
1: Ahí está.
0: Hoy, programa muy especial, sí. Acá viviendo la previa del partido de Argentina.
2: ¿Cómo están? ¿Están nerviosa, tranquila?
0: No, estamos todavía.
1: Yo ya estoy nerviosa.
0: No.
1: Sí. Ya está.
0: Yo estaba, bueno. No, estamos tranquilos.
1: No, que estamos, ¿no? Tranquilos. Estamos,
2: ¿viste cuando
1: ya
2: dicen...
1: me estoy poniendo nerviosa con el tema del PRODE?
2: No, bueno, el PRODE pone... hay que cerrarlo, ¿no? Cerramos el PRODE porque la verdad...
1: Sale cualquier cosa, chicos.
2: Una cosa de loco, ayer Cabo Verde otra vez dando el batacazo.
1: Bueno, no, tremendo.
2: Ya está, ¿no? Cabo Verde, sorpresa, es insuperable.
0: ¿Qué dije?
2: Insuperable, Cabo
0: Verde. Aguante Cabo Verde, vamos a ver cómo sigue Cabo Verde.
2: No,
0: pero...
2: ya, aunque pierda el último total. Partido con Arabia. Y escúchame, le empató a España y le empató a Uruguay.
1: No, tremendo.
2: El España fue más fuerte, pero digo, igual, iba perdiendo 2-1 y está bien, ¿no? El regalito del arquero de Uruguay, ¿dónde fue? Pero bueno, es fútbol esto.
1: Sí, es fútbol.
2: Y es más, después si querés lo vamos a ampliar. Hay una gran posibilidad que Cabo Verde sea rival de Argentina en 16 años.
0: Ay, qué difícil se me va a poner eso, si pasa.
2: Ay, bueno.
0: No, obviamente mi corazón va a dar con
2: porque...
0: Argentina 100%, eso no hay ninguna duda. Pero bueno, es fuerte que tus dos selecciones elegidas...
1: No, me da un poco de dudas, porque cada vez que... cada vez que Cabo Verde hace un empate... No, esto quiero decir con Paula. Cada vez que Cabo Verde hace un empate, llega un sticker de Paula al grupo como festejando. Entonces no sé por qué malentar.
2: Después vamos a contar qué tiene que pasar para que Argentina juegue con Cabo Verde. Sí. A mí me pasa algo parecido con Senegal y Noruega. Senegal es mi segunda selección y Noruega es mi equipo revelación. Claro. Se van a enfrentar entre sí. Y uno de los dos va a quedar afuera porque Francia se encamina. Uh-huh. Así que bueno, nada,
0: eso
2: complicado.
0: Duro, bueno, complicado. Igual acá no hay duda. Yo quiero que gane Argentina, eso no hay duda. Pero viene muy bien Cabo Verde.
2: Si juegan Argentina y Cabo Verde, por más que quiera que gane Cabo Verde.
0: No, bueno, Chino, bien, ¿no? No digas
2: pero,
0: eso.
2: No, bueno, pero hay que ser.
0: Se enfrentó con España, Cabo Verde. Sí, claro, lo mismo decía España. No digas eso.
2: España, está bien, tranquilo.
0: No digas eso.
2: No es lo mismo.
0: Porque ahí no me van a caer tan simpáticos los chicos de Cabo Verde.
2: Mismo.
0: Bueno, 11-37-00-11-21, tenemos WhatsApp más que habilitado, así que te sumás por ahí, nos escribís, nos contás en qué andás en esta previa del Mundial. ¿Qué pasa, viste? Porque la gente trabaja o no trabaja. En ese momento, viste, un poco se para el mundo.
2: La calle queda desolada.
0: Claro. Sí. No, ahí está, hora libre, ¿no? Para todos.
1: Yo también.
0: No.
1: Están diciendo que redondeamos.
0: Que hora libre para todos en el momento, en las 2 horas de partido. Porque la gente se para el mundo, chicos. Sí, sí. De verdad, en las empresas, en todos los lugares de trabajo, la gente mira a la selección. Uh-huh. Así que contanos vos cómo vas a mirar hoy el partido, si lo vas a hacer, no sé, a lo mejor mientras trabajás, si se corta todo. Uh-huh. Contanos al 11-37-00-11-21. Por otro lado, hoy programa espectacular. Bueno,
1: claro,
0: deportes con Frank Chino Grisolía, tenemos actualidad policial, una que sepamos todos con Dani Bloise, perlita deportiva, efemérides musicales. Y algún temita ahí adicional que siempre traemos al inicio del programa. Alguna curiosidad hoy con relación a los objetos que nos rodean.
2: Mirá vos.
0: Okay. Cosas que no sabemos de dónde vienen, pero que están ahí. Uh-huh. O que no sabemos para qué sirven.
1: Ok.
0: Viste que, ¿por qué esto es? Y lo vemos todo el tiempo, pero nunca nos cuestionamos por qué está ahí. Uh-huh. Así que vamos a estar hablando un poquito de eso también. Estamos hasta las 13 bancando a la selección y, por supuesto, haciendo juntos Hora Libre. Bienvenidos.

0: Cristina Aguilera, Mobs, Light Jagger, suena en Federal 99.5. Mirá con qué energía, arrancamos este lunes. Y trajimos ahí algunas curiosidades, algunas cositas que a lo mejor no sabes por qué es de esa manera. Algunas quizás sí las conoces, otras a lo mejor no. Y queda habilitado el WhatsApp, queda abierto. Sí. Y se reciben sugerencias, porque a lo mejor algunos de ustedes dicen, che, esto, mirá esta curiosidad, que no la sabías, y la comentamos también aquí en el aire. No sé si vamos a llegar a todas, pero vamos a contar algunas. Mirá.
1: ¿Por qué elegiste esta?
0: La verdad que sí, está buenísimo. Árbol, sí, sí. Little Dreams, pequeños sueños. Elegí esta canción porque habla de las cosas sencillas, ¿viste? De los pequeños sueños, justamente, no de grandes cuestiones que uno se imagina y se ilusiona, sino de las cosas cotidianas que uno dice, che, por ahí pasan desapercibidas, pero que son muy importantes. Y un poco de eso estamos hablando, ¿no? De esas cosas cotidianas que no las tenemos tan vistas,
1: sí,
0: pero que algo significan o algo tienen que ver. Bueno, vamos a ir, algunas seguro que las conocen, pero vamos a ir repasando. Uh-huh. Por ejemplo,
1: a ver,
0: el agujerito de la tapa de la birome.
1: Sí.
0: O el agujerito de la birome. ¿Viste que las biromes, no sé si tenemos una por acá, tienen en su cuerpo, ¿no?
1: Sí.
0: En su extensión tiene un agujerito.
1: Uh-huh.
0: ¿No? ¿Para qué sirve esto?
1: Ay, yo me acuerdo que en algún lugar lo leí, pero ya me olvidé.
0: Bueno, ahí te lo vamos a recordar.
1: Está muy bien. Mi memoria es buenísima.
0: Muchas biromes que tienen en la tapa o en su cuerpo un agujero tiene la función de seguridad. ¿Por qué? Porque sabemos todos que nos metemos la tapita de la birome en la boca, ¿no? Y que no está recomendado, no lo recomendamos de este espacio. Entonces, si algún niño o algún adulto también se traga accidentalmente la tapa, ese circulito, ese orificio permite el paso del aire y reduce el riesgo de asfixia. Así que mirá qué pavada, ¿no? Como es un agujerito, pero sirve precisamente para eso, porque ¿quién no ha mordido la tapa de la birome?
1: Sí, por supuesto.
0: O quién
1: más cuando sos chico, quizás.
0: Claro, o cuando sos chico, sí. Así que, bueno, es ayuda. O por lo menos es una capa más, un parche más frente a estas situaciones y el riesgo de asfixia.

0: jean.
1: Hace que el jean es el
0: hombre. Era en otra época.
1: No importa. Nunca
0: el bolsillo chichito del jean, que aparece dentro del bolsillo grande delantero, nació en el siglo XIX para guardar relojes de bolsillo, como bien contaba la señora Daniela Plovis. En aquella época todavía no existían los relojes de pulsera.
2: Claro.
0: Entonces los trabajadores necesitaban un lugar seguro para poder protegerlos. Hoy sigue ahí por una cuestión de tradición, aunque muchos lo usamos también. ¿Ustedes lo usan para algo? Yo tengo un uso.
1: Para no uso reloj.
2: De vez en cuando.
1: Perdón.
2: Para las invisibles.
0: Bueno, ahí está. Para las cebillitas invisibles.
1: A un caramelo por ahí.
2: Está bien.
1: Un caramelito duro.
2: Uno nunca sabe cuándo puede necesitar un caramelo.
1: No, yo te termina cuando sé que voy a estar por ahí 3-4 horas dando vueltas o algo, me ponía un caramelito, pero no lo usa mucho.
0: El bolsillo chiquitito. Yo guardo ahí los tickets.
2: Bueno,
1: también,
0: ¿no? Claro. Porque después se me pierden.
1: El tema, ahí ya el tema sé que después te acuerdes, porque lo vas a lavar y queda detonado.
0: Sí, no lo recomendamos. Me pasó eso el fin de semana, tremendo. Con esto de que uno está resfriado y tiene papelitos en todos lados, metí un jean con pañuelito descartable dentro del bolsillo. Salió todo nevado.
2: Y sí.
0: Bueno, vamos con otro. A ver. Este creo que lo deben conocer. El cosito plástico de la pizza. ¿Lo tienen?
1: Sí.
0: Esa pequeña pieza plástica de tres patas que suele venir en el centro de las cajas de pizza. Tiene un nombre. Yo la verdad que eso no lo sabía.
1: El cosito de la pizza.
0: Para mí es el cosito de la pizza. Se llama salvamesa.
2: Bueno.
0: Su función es evitar que la tapa de la caja se hunda y aplaste la pizza durante el transporte. Fue inventada en la década de los 80 y permitió reducir reclamos y desperdicios. ¿Viste? El cosito de la pizza, mira.
1: Sí, tiene lógica. El cartón no se hunda, está bien. Mirá vos.
0: Está muy bien. Vamos con otra. Esta también yo creo que la conocen. Después hay otras que son un poco más interesantes, que son un poco más curiosas, si se quiere. ¿Saben por qué la denominación de la ambulancia se escribe al revés en las ambulancias?
1: Sí, para el espejo del auto que lo veas
0: bien.
1: Está lógica, creo.
0: Bueno, pero
1: toda la fuerza de seguridad la tienen así, ¿eh?
0: También,
1: toda
0: la fuerza de seguridad.
1: Cuando
0: vos
1: lo ves en el espejo que viene atrás, está invertido. Y ahí ves, si no, imagínate que hay una, bueno, con la sirena, ¿no? Pero si lo tenés que leer al revés, está complicado.
0: Si miramos de frente, las ambulancias o muy bien los vehículos, los móviles de la fuerza de seguridad, se ve que la palabra está escrita al revés. Esto no es un error, sino que está pensado para que los conductores lean correctamente a través del espejo retrovisor de sus autos y de esta manera puedan anticipar o identificar rápidamente que se acerca a una ambulancia, se acelera el paso o, bueno, algún móvil de las fuerzas de seguridad. Vamos con otro.
2: A ver.
0: A ver, si yo les digo algo, ¿no? En este momento y ustedes quieren asentir, decir que sí, muchas veces usamos el ok.
2: Sí.
0: ¿No? Ok, ok. ¿Saben de dónde viene el ok?
1: En inglés.
0: Sí, bueno. Vamos, mira, Mati, si mí no la sabía.
1: ¿Cómo era? ¿Qué dijo? No escuché.
0: Cero bajas, ahora les voy a contar la
2: guerra,
0: historia.
2: ¿No?
0: Sí, tiene una historia bastante peculiar. Existen igual varias teorías, pero la más aceptada es que el ok nació en Estados Unidos en el siglo XIX. La idea era, le avisabas a las tropas, digamos, de tus oponentes que había cero killer, o sea cero gente muerta, como que estamos bien, entonces estamos ok. Si vos veías el cero con la K, significaba que estaban todos bien. Entonces, bueno, después nos quedó como esta idea del ok, ¿no? Como que está todo bien. Así que se popularizó y terminó convirtiéndose en una de las palabras más reconocidas a nivel mundial.
2: Sí.
0: Porque es un poco universal el ok, ¿no? Pienso que en muchas partes del mundo sabemos lo que significa.
2: Sí, sí, sí. Se entiende.
0: Ok.
2: Por ahí no sabes hablar inglés o algo, pero entendés lo que es ok.
0: Exacto. Bueno, vamos con otro. Si tuvieran que dibujar un pirata, ¿cómo lo dibujarían?
2: Con un parche.
0: El clásico parche en el ojo.
1: Puede ser.
0: Bueno, ¿de dónde viene este parche en el ojo? Me pareció bárbara esta historia. ¿La conoces?
2: No la conozco.
0: Me pareció divina. Mira, dice, contrario a lo que muchas veces se muestran en las películas, que se cree que no tenían ojos, ¿viste? Perdió un ojo en una batalla el pirata. Quedó ahí tuerto. Bueno, en realidad hay una teoría que sostiene que algunos marineros lo utilizaban para mantener un ojo adaptado a la oscuridad.
2: Mira.
0: Entonces, al bajar rápidamente, por ejemplo, de la cubierta que estaba iluminada a los sectores oscuros del barco, tiene un sentido igual. Cambiaban el parche del ojo, lo ponían hacia el otro lado. Entonces, ese ojo que había estado en la oscuridad podía ver mejor sin tener que esperar demasiado
2: tiempo.
0: Estaba
2: más adaptado.
0: Claro, estaba mejor adaptado a la oscuridad.
2: Mira. Bueno, ahora sabemos que los piratas ven bien.
0: ¿Te gustó eso?

0: Me gusta la historia.
1: Sí.
0: A chequear, curioso, ¿no? Porque estas son lo que se cree, pero me parece que tiene un sentido, ¿eh? Sobre todo porque estaba mucho tiempo a lo mejor en alta mar, y la luz del día a lo mejor encandilaba, y cuando tenían que bajar a buscar algo a la parte inferior del barco, bueno, adaptaban su ojo de esa manera. Para mí tiene todo el sentido. Yo elijo creer.
1: Ahí está
0: la historia de los piratas. Vamos con otra. Esta imagino que la saben, si no, a lo mejor algunos uno cree que la saben y no. ¿Por qué el teclado se llama QWERTY?
1: A ver.
0: Que es el teclado, ustedes recuerdan, siempre lo mencionamos acá, que antes tenían los numeritos, el teléfono, y uno tenía que marcar, si querías poner la B, tenías que marcar dos horas. Era un garrón.
1: Para poner hola, ¿qué tal?
0: Muy bien, ahí el señor Simino lo sabe. Porque es el orden de las letras. Miren ahí el teclado, tiene la Q, la W, la E, la R, la T y la I, y es el teclado QWERTY.
1: Ah. Era muy sencillo.
0: Era muy sencillo. Proviene de las primeras seis letras de la fila superior del teclado. Fue diseñado en el siglo XIX para las máquinas de escribir en ese momento. Así que, hay una explicación popular que sostiene que las teclas se distribuyeron para separar combinaciones de letras frecuentes y entonces evitar que las barras mecánicas se trabaran al escribir demasiado rápido. Es decir, que no es al azar esa distribución, por eso tampoco está en orden alfabético, sino que el orden está pensado para que vos puedas tipear de una manera más veloz de acuerdo a las combinaciones que se realizan con las distintas letras. Así que por eso se llama teclado QWERTY. Tenemos tiempo, sí, vamos, mira este.
1: A ver,
0: mira este. El agujero en el mango de las sartenes.
2: ¿Para colgarlas?
0: Bueno, uno de los usos es para colgar. No, es correcto. Uno de los usos es para colgarlas.
1: Para poner la cuchara.
0: Yo pensé lo mismo, para poner la cuchara. Entonces vos estás. Muchos creemos que quizás es solo para colgar, pero en realidad tiene la utilidad de sostener la cuchara o la espátula mientras cocinamos. Entonces evitamos ensuciar la mesada y mantenemos el utensilio al alcance de la mano.
1: ¿Sabes qué desastre sería yo? Me tendría toda la ropa manchada.
0: Está bien, colgás ahí la cucharita. Está bien.
1: No, está bien, pero digo, yo sería un desastre.
0: Vamos con una más. A Tengo ver. Muchas, así que quizás tenemos like para parte 2.
1: Me gusta este segmento, ¿eh?
0: ¿Te gustó? Uh-huh. Sí. La parte azul de la goma de borrar.
3: Ok. Para la tinta.
0: Bueno, eso es lo que todos creemos.
1: Pero
2: para los colores.
0: Vos sabés que muchos años circuló esta idea de que la parte azul servía para borrar la tinta de la lapicera.
2: No, sí, borraba,
0: no borraba nada.
2: Agujereaba la hoja.
3: Era peor.
0: Era peor.
3: La roja, la que era un color medio rojo, era para el lápiz. Ese sí, borraba. Uh-huh. Pero el azul, nadie nunca explicó para qué era.
0: Bueno, yo te lo explico ahora.
3: Igual, tengo 42.
0: No, bueno.
1: No, bueno, pero puede ser que en algún momento te salve.
3: Claro. A ver.
0: Bueno, yo te la tiro, Chino. La mayoría de los casos estaba diseñada para borrar. No tenía que ver con el tipo de tinta o si era birome o lapicera, sino tenía que ver con el grosor del papel.
1: Ok.
0: Entonces, si el papel era más grueso y más poroso, necesitabas a lo mejor una goma un poquito más fuerte. Entonces, se utilizaba la parte azul para, bueno, precisamente papeles más gruesos, más resistentes, como por ejemplo cartulinas o papeles técnicos. Como es mucho más abrasiva, puede eliminar algunas tintas, pero también puede romper el papel común, que era lo que nos pasaba a todos, creyendo que usábamos la hoja Rivadavia, que no era tan resistente. Entonces vos borraba
1: la palabra y te dejaba uno que era en la hoja.
0: Bueno,
1: cumplía la función.
0: La función estaba. La palabra que vos habías escrito ya no estaba más.
1: Dejó de existir.
0: Pero bueno, en realidad, falsamente creímos durante mucho tiempo que era para borrar tinta, aunque en realidad tenía que ver con el grosor del papel. A lo mejor papeles mucho más gruesos, sí podías borrar. Con esta superficie que era un poquito más, como dice el texto, abrasiva. Bueno, me quedan muchas.
1: Tenemos que hacer parte 2.
0: Pero podemos hacer una parte 2.
1: Sí.
0: Porque tengo algunas muy, muy buenas. Una más, dice. ¿Le gustó al señor Simino?
1: Le gustó. Hoy vino bondadoso. Sí. ¿Será porque juega la selección?
0: ¿Será? A ver. Vamos con esta.
1: A ver.
0: ¿Ustedes saben por qué? Algunas papas fritas. ¿Vieron que algunas papas fritas las cortan con formato como de onditas?
1: Sí.
0: ¿No? Sí. Que no es el bastón común, que bueno, uno en casa corta el bastón común. Pero hay algunos cortadores de papas fritas que vienen específicamente para hacerle esa forma ondeada. ¿Saben para qué es la hendidura de las papas fritas onduladas? No es por una cuestión estética. Las papas fritas onduladas tienen una razón de ser y es para aumentar la superficie de la papa y permitir que queden más crujientes y retener los condimentos entre las hendiduras.
1: Ahí está.
0: Luego vos le metes ahí mayonesa, por ejemplo, y te va a quedar entre las distintas hendiduras de la papa. Lo mismo pasa, por ejemplo, los ñoquis, que uno a lo mejor amasa en su casa, ahí está, amasa en su casa y corta con el cuchillo y no le hace la formita tradicional del ñoqui. Pero en realidad la formita del ñoqui es precisamente para que quede como si fuese una cacerolita y que ahí adentro se deposite la salsa. Entonces, por eso también el gnocchi tiene esa forma y hay muchísimas pastas italianas que tienen como esas hendiduras y es precisamente para almacenar allí la salsa y que vos puedas comer con un contenido más y no tengas que estar ahí dándole vuelta. El gnocchi común, el que cortás con el cuchillo y no le hace la formita, es más difícil que te quede la salsa ahí.
1: Claro.
0: Se va. Entonces, bueno, eso es una forma de mantenerla contenida dentro de ese gnocchi, que es como una formita de cacerolita o recipiente.
1: Mirá qué datazo que tiraste. Me encantó.
0: Ay, chicos, soy un libro abierto. Bueno, queda muchas más.
1: Podemos hacer parte 2.
0: Claro, y se admiten también sugerencias, porque a lo mejor vos que nos estás escuchando decís, ¿sabés qué? Esto.
1: Tengo un dato.
0: Ahí está. Nos lo das y nosotros lo contamos en la parte 2 de este segmentito que armamos, que es estas cosas, estas cuestiones cotidianas. Uno come los ñoquis, come las papitas onduladas. Y ¿pero por qué? No te lo preguntás.
1: Claro.
0: No te lo preguntás, pero nosotros acá nos lo preguntamos y además te lo contamos.

33 minutos en todo el país, la temperatura en este momento 8 grados 4 décimas, la humedad es del 69% y el cielo se encuentra parcialmente nublado. Hablamos del tránsito, hay demoras en General Paz, sentido al Riachuelo, a la altura de Liniers. También tenemos demoras en la autopista 25 de Mayo, sentido a Capital, a la altura de Flores. Y marcha lenta en Delepiane en ambos sentidos de circulación en casi toda su traza. Por otro lado, tener en cuenta, tenemos corte parcial en Arenales entre Talcahuano y Libertad, también en San Juan y Boedo y en la zona de Cepita y Lafayette. Hablamos además de reducción en Avenida General Paz a la altura de Avenida Beiró, reducción en dos carriles, mano al Riachuelo, y en la zona de Avenida Libertador y Libertad, allí también reducción de un carril, en este caso sentido al norte, a tenerlo en cuenta para circular con mucha precaución por estos puntos. En cuanto a los servicios, trenes, tren Belgrano Sur Ramal González Catán está circulando con demoras por problemas técnicos, y en el caso de los subtes, línea D, la estación Tribunales permanece cerrada por obras. El resto de los trenes, subtes y el premetro a horario. La información del tránsito fue suministrada por la Policía Federal Argentina, Ministerio de Seguridad Nacional.

0: Escuchamos Las Pastillas del Abuelo. Mirá como ya estamos ahí metiéndole.
1: La mejor canción dedicada al Diego.
0: Me encanta.
1: Mejor que la de Rodrigo y la banco a muerte.
0: Lima mundialista, ¿eh?
1: Me peleé.
2: Ahí está.
0: No te pelees, Chino. Bueno, listo. Te vamos a dar la razón, Chino.
1: Me gusta, la de Rodrigo está buena, pero para mí, por lo que dice la letra, la letra de esta es muy, muy, muy pensada, muy poética.
0: Muy bien. Ahí estamos. ¿Qué tenemos, Chinés?
1: ¿Qué tenemos? Nada, hoy tranquilo el día. Ya el pibe estaba en otra, ¿no? Bueno, 14 horas es el horario para el partido de Argentina contra Austria. Un rival, podríamos decir, el más, quizás, más fuerte del grupo. Argelia no está tan lejos. Pero bueno, ganando hoy Argentina, que es lo que indica la lógica, ya se mete en la siguiente fase en un día que va a tener después a las 18 horas Francia contra Irak. Uno cree que Francia va a golear tranquilo. Y el partido de las 21 horas, por ahí, digo, para el neutral, para un marciano del planeta Júpiter, que no sea argentino, Noruega-Senegal, dos equipos parejos, que por ahí es como el más atractivo desde lo futbolístico. Porque bueno, Senegal viene, perdió en el debut contra Francia, como los papeles indicaban. Y Noruega con Haaland y compañía, de ganar a... Acá medio como que, entre comillas, se pelearía el segundo puesto de este grupo, porque lo comparte con Francia y con Irak. Del lado de Argentina, bueno, ganando hoy, ya todo encaminado para la siguiente fase. Y después habría que ver qué es lo que decide Scaloni. Yo no quiero decir que estoy hablando como que Argentina ya ganó el partido. Hay que jugarlo, hay que ganarlo, obviamente. Pero uno cree, hablando que en los papeles, porque es fácil hablar con el diario del lunes, con el resultado. En un mundial donde hay sorpresas, uno cree que Argentina va a ganar. Después le quedaría Jordania, el rival el sábado 11 de la noche, el rival más fácil del grupo. Y ahí habría que ver si hoy Argentina tiene la suerte de ganar. Si Scaloni puede rotar por ahí algún jugador lesionado, guardarlo a Messi, yo no creo que lo guarde. Por ahí lo hace jugar, pero no a los 90 minutos. Me parece que más allá de la estadística y demás, lo que venimos marcando antes que arranque el Mundial, ¿no? A Messi hay que protegerlo para lo que viene, ¿no? Viene a hacer tres goles, bárbaros. Y después yo creo que hay que pensar en lo que viene. Dibu Martínez, Molina, Cuti Romero, Lisandro Martínez, Facu Medina, Rodrigo De Paul, Macalister, Enzo Fernández, Thiago Almada, Lautaro Martínez y Lionel Messi. La particularidad para hoy, fíjate, ¿no? Estábamos hablando antes de la polémica con el tema de la pausa de hidratación, la publicidad y demás. ¿Saben cuántos? ¿Vieron que las camisetas tienen parches?
0: Sí.
1: Campeón del mundo, bueno, etcétera y demás. Messi va a tener una cantidad de... ¿Sabe cuántos parches va a tener la camiseta de Messi? La de él, nada más. Cuatro parches.
0: No, cuatro. ¿De qué son?
1: Bueno, uno es el de campeón del mundo, que lo tienen todos, ¿no? El loguito que va por ahí. Sí. Después, hay otro parche. El campeón del mundo vigente, ese que dijimos. Hay uno que se llama... En realidad no tienen nombre los parches, ¿no? Pero bueno. Hay uno que se llama... Parche Mundial Edición Dorada. ¿Quiénes llevan estos parches?
0: ¿Quiénes?
1: Todas las selecciones que alguna vez ganaron un mundial. No, en este caso la de Messi, sino la de Argentina, la de Uruguay, la de Brasil, la de Francia, la de España.
0: Pero chicos, ¿las estrellas?
1: No, pero pará que vamos por orden. La de España, la de Alemania y la de Inglaterra. Estas selecciones, las que alguna vez ganaron de mínima un mundial, llevan el parche Edición Dorada. Es un parche como dorado. Por ejemplo, Cabo Verde no la lleva porque nunca ganó un mundial.
3: Claro, Cabo Verde y los demás países las tienen en blanco y en negro, digamos.
1: Claro, por ahora. Cabo Verde por ahí...
0: Me gustó la
1: exacto, no la tienen dorada. El dorado es el campeón. En este caso, por ahora, Messi comparte esto con los jugadores argentinos y con los demás equipos que ganaron la Copa del Mundo. Después, hay uno, este es muy yankee, que es tremendo, que no tiene nombre, pero es una estampa que... La usa solamente Messi en determinado partido. Por ejemplo, hoy va a usar una estampa, es un acuerdo que se hizo entre FIFA y la empresa Fanatics. Tiene un fin comercial, claramente. Es una copia de lo que hacen en la Fórmula 1, en la Major League Soccer, en la NBA y en la NFL. ¿De qué se trata este parche? Es una etiqueta que le pegan a Messi en su camiseta, que después la despegan y la venden. Así de una, como la escuchás. No,
0: pero eso es por la plata.
1: La plata. Estás en Estados Unidos, ¿no?
0: Sí, tremendo.
1: Repito, es el formato que tiene la NFL, que es el fútbol americano, la Fórmula 1, que no es tan yankee, pero bueno, sí. También la NBA y la Major League Soccer, donde juega Messi. Medio como que le pegan una figurita.
0: No puedo creer.
1: Y, sí. Y después la venden. O sea, va a haber Antonina. Algún loco que pague una fortuna por el parche que usó Messi. Que bueno, qué sé yo, es toda la cuestión. Después, Messi tiene otro parche por ser ganador del Balón de Oro 2014 y 2022. O sea, ajá, todos los ganadores de Balones de Oro que
0: también
1: jueguen
0: van a tener un parche.
1: Lo tienen. Por ejemplo, Luka Modric, que ganó el Balón de Oro 2018, que está jugando en Croacia, él tiene un okay. parche. Cristiano también tiene un parche. Uh-huh. No sé en qué año lo ganó, ganaron mil estos pibes. El tema con este parche es que Messi lo tiene en el brazo donde usa la cinta de capitán. No se ve. Sí,
0: no se ve.
1: Pero el otro día con Argelia, que él sale sí. y se saca la cinta de capitán, ahí se vio el parche.
0: Claro.
1: Okay. El parche del Balón de Oro. Y por último, está emparchado por todos lados.
0: Sí, sí,
1: el parche Legacy.
0: Bueno.
1: Que lo tienen solamente los jugadores que disputaron 5 mundiales o más.
0: O sea, Messi lo tiene.
1: Messi lo tiene. Al igual que Cristiano Ronaldo, Modric, Manuel Neuer, el arquero alemán, uh-huh. y el popular Yuto Nagatomo,
0: bueno.
1: de Japón.
0: Amigo
1: esto
0: de
1: está, Mati. Es un fenómeno. Esto está ubicado en la manga derecha, debajo de la estampa del Mundial 2016. Así que una camiseta que...
0: Tremendo.
1: La verdad, yo no le presté tanta atención a los parches. Acá estoy viendo una foto, claro, son chiquitos algunos. Sí, hay unos que son medio como que no se notan. Hay un parche que es un espanto, el que tiene en la sí, sí, no, arruina la camiseta, te diría. El que está en la manga izquierda. Bueno, 6 parches tiene Messi y es la camiseta con más parches de todas. Me mata el que le pegan y después se lo despegan como un sticker.
0: Es tremendo.
1: De mate. Y imagínate, no, sticker.
0: Es una locura.
1: Se llama FIFA Fanatics. Uh-huh. Sticker FIFA Fanatics de Messi en Argentina, Austria. Y lo van a vender no sé cuánta plata. Así que bueno.
0: Increíble, chicos, eso después.
1: Y de alguna manera lo verifican. Andás
0: sí,
1: a ver.
0: Pero déjame ya. Sí, con algún escribano que esté ahí cuando le sacan el parche a Messi, lo ponen en, no sé, en un lugarcito, en un sobre. Qué sé yo, chicos, rarísimo.
1: Debe haber alguna. Sí, alguna.
0: Yo
1: alguna...
0: si fuera Messi me negaría.
1: No puede.
0: ¿Pero qué están haciendo, no, muchachos?
1: En los temas comerciales medio mucho no puedes. Bueno, ayer en sí. la jornada mundialista, algunos resultados lógicos y otros no tanto. Uh-huh. Está terrible Japón, El equipo de
0: Más.
1: 4-0 a Túnez, impresionante.
0: No, impresionante.
1: Goku y compañía.
3: Goku,
1: también.
3: Goku y compañía.
1: Goku y compañía. Sí, sí. Están a full la banda de los japoneses. 4-0, una gran victoria. La máxima victoria en la historia de Japón en cantidad de goles. Misma resultado para España, Arabia Saudita, 4-0. 0-0 de Bélgica, Irán. Bélgica decepcionando. Victoria 3-1 de Egipto contra Nueva Zelanda. Bueno, Egipto ahí impuso condiciones, se le complican a los All Blacks del fútbol. Uh-huh. Y sin lugar a dudas, el resultado sorprendente del día fue Uruguay 2, Cabo Verde 2. Inclusive, sí. Cabo Verde empezó ganando, ahí el gol ese con la barrera. La verdad que Uruguay hizo todo lo posible para no ganar. El primer gol, el arquero de Uruguay, Muslera, pide 3 jugadores en la barrera. Bueno, se pusieron 2.
0: Sí.
1: El remate termina pasando por el lugar donde hubiera estado el tercer hombre de la barrera.
0: Claro.
1: Uruguay lo da vuelta, se pone 2-1 en ventaja. Y el segundo gol, el blooper del año. Lateral para Uruguay, le quieren dar un pase a un jugador uruguayo. Sale el arquero, vaya a saber uno por qué. Anticipa un jugador de Cabo Verde y gol. Son gol regalado.
0: Uh-huh. Tremendo.
1: La gente obviamente en Uruguay lo está matando a Bielsa, pero amigos, si entre ustedes hacen los goles solo, el técnico mucha culpa no tiene. Más allá de que el equipo no jugó bien. Los 2 goles regalados. El arquero pide 3 hombres en la barrera, no, y van
0: terrible,
1: 2.
0: Claro,
1: no le hicieron caso. Y después, bueno, el segundo gol. Por ahora es el blooper del mundial. Viste que después tenés los bloopers, los mejores. Bueno,
0: sí.
1: Este por ahora es el número 1 por escándalo. De regalito para Cabo Verde, que está haciendo hasta el momento un mundial impensado. Porque
0: tremendo.
1: En la última fecha, vos mirá cómo cambia el grupo. La última fecha juegan Uruguay. España.
0: Uh-huh.
1: Si Uruguay pierde, queda fuera.
0: Claro.
1: Arafue.
0: Sí,
1: out,
0: sí.
1: Como quieran.
0: Tremendo.
1: Exit. Afuera.
0: Por Uruguay.
1: En un grupo donde está Arabia Saudita y Cabo Verde. Bueno, es un escándalo, chicos, para Uruguay.
0: Y bueno.
1: Que no era candidato a ganar el Mundial, pero pasar de ronda. Si Uruguay, si Cabo Verde le gana a Arabia Saudita, a ver, de Arabia Saudita y Cabo Verde puede salir el segundo
0: claro,
1: del grupo.
0: Claro.
1: Próximo rival de Argentina. En los papeles, ya los papeles igual se están quemando en este mundial, ¿no? Porque los medio como que los resultados van sorprendiendo. Uno cree que España le podría ganar a Uruguay. A ver, si Uruguay le gana a España, no es una locura tampoco.
0: No.
1: Estamos hablando de una selección con jugadores de Europa que tienen como para ganarle a España. Pasa que, bueno, España gana 4-0, levantó el nivel y demás. Si España le gana a Uruguay, que sería la lógica, Uruguay quedaría con 2 puntos. Que son los mismos que tiene Cabo Verde.
0: Claro.
1: Arabia Saudita quedó con 1 punto. El tema es que Arabia y Cabo Verde se enfrentan entre sí. Si uno de los dos gana, lo va a pasar Uruguay. Contando que Uruguay llegará a perder. Bueno, si pasa eso, ese equipo que gane de Arabia o de Cabo Verde sería el rival de Argentina. Del grupo de Uruguay, el segundo va a jugar con Argentina en 16avos.
0: Claro.
1: Argentina quedaría primero. Uno entiende que eso va a pasar. Y el segundo... sale de Cabo Verde y Arabia Saudita, bueno, en los papeles destrozada. Hoy, en las apuestas o como quieran llamarlo, el principal porcentaje es que el rival de Argentina sea, claro, porque Cabo Verde, habría que ver si empatan, qué pasa, porque también pasan los terceros, no todos, los 8 mejores terceros, pero si Cabo Verde gana, se va 5 puntos y obliga a Uruguay a ganarle a España, durísimo. Bueno, si se da la lógica esta de, no sé, victoria de Cabo Verde y empate o derrota de Uruguay, Argentina va a jugar con Cabo Verde en los 16avos de final.
0: ¡Terrible!
1: Y si Arabia gana y Uruguay pierde, el rival sería Arabia Saudita, el equipo que fue vencedor del equipo de Scaloni en el 2022.
0: Exacto.
1: Con lo cual, vos fíjate cómo cambian los papeles. Uno decía, che, en segunda ronda Uruguay o España, mirá qué pasa. Y ahora te cambia todo. Te cambia todo, ¿no?
0: Bueno, un poco es lo que decimos siempre, que yo entiendo que la lógica va por otro lado, pero es un mundial, es fútbol y cualquier cosa puede suceder.
1: El tema es que quedó muy... de Arabia Saudita y Cabo Verde, uno cree... También pueden empatar, pero el que gane a Uruguay lo pone en jaque. Obligado a ganarle a España. Obligado a ganarle a España. En un grupo que va a quedar con una ensalada bárbara, ¿no? Está bien, un uruguayo por ahí me está escuchando y me dice, bueno, por ahí ustedes pierden con Austria. Bueno, sí, puede pasar, qué sé yo. Pero hoy en día, las máximas probabilidades es que el rival de Argentina salga de Arabia Saudita o de Cabo Verde. Una locura, ¿no? Una cosa de loco porque era impensado. Vos me dijiste Cabo Verde. Le empata España, le empata Uruguay, le puede ganar Arabia Saudita. Igual voy a decir algo, estuve viendo un rato largo el partido de Cabo Verde con Uruguay. Y tiene muchos jugadores en ligas, no es que... Entiendo que por ahí la gente, bueno, nadie conocía a los jugadores de Cabo Verde. No es que el 4 de Cabo Verde es Albanil, el arquero es Panadero, el 3 Laura de Rappi. No, o sea, todos juegan en equipos profesionales. Son futbolistas profesionales. Porque por ahí leí, no, son amateur. No son futbolistas amateur.
3: ¿El arquero no es el que es profesor?
1: Claro, pero también juega en un equipo. No es que como la Copa Argentina que... juegan en equipos que por ahí no le pagan tanto. El arquero Bosinia ataja en el fútbol estadounidense en la B, por decirlo de alguna manera.
0: Es electricista nuestro amigo Bosinia.
1: No le alcanza el sueldo, evidentemente, 40 años, medio como que ya está para el retiro. Ayer no tuvo una buena tarde, pero bueno, no le pidamos mucho más. Pero tenés muchos, y 40 años Cabo Verde, que... Ya está, con Uruguay.
0: Sin embargo,
1: pero
0: dos empates metió.
1: Y contra campeones mundiales, ¿no?
0: Paula está agrandada.
1: No, pero tiene razón. Empató
0: no
1: contra...
0: solo eso, sino que además en el pro interno, que vos no te sumaste nunca, Chino, pero vengo segunda.
1: Tremendo.
0: Por encima de periodistas deportivos.
1: Sos el Cabo Verde. Sos el Cabo Verde. Sos el Cabo Verde del pro. Del pro de.
0: Es tremendo.
3: El que está primero.
0: Sí, soy el Cabo Verde del pro.
3: Lo bueno es que me da muchos memes. Esta situación yo no paro de mandarle memes a Paula.
1: Buena pincha.
0: Y el que está primero es el señor Matías Cimino.
1: Sí. Muy Japón a full ahí, ¿eh? Con un método asiático. Budista japonés. Ahí.
0: Está tremendo.
1: Pero bueno, no, digo que. Ayer, no sé si es el que hace el segundo gol o el primero, juega en la primera de Rusia. Hay otro que juega en...
0: Yo me acordaba de ese dato.
1: La Major League Soccer. No es que son futbolistas que no existen. De hecho, vos lo ves y los tipos tienen técnica importante. Sí. Lo que pasa que, bueno, al lado de Uruguay, ¿no? Valverde, Real Madrid, como varios jugadores. No pasa más como era en otro... Por ejemplo, como Curazao. Vos ves Curazao y ahí sí tenés Curazao, Debe haber alguno que labura del turismo, porque te das cuenta que falta. Pero le empató a Ecuador.
2: No, y aparte yo creo la actitud, ¿viste? Ya cuando ya vieron que iban bien enfilados, como que la actitud de ir y comerse la cancha, ¿no? Es como que se tiraron a menos.
1: No, eso y casi lo ganan. Tuvo una chance para el tercer gol Cabo Verde. Y lo otro, bueno, la gran sorpresa también, decepción para Ecuador de Becasese, que está más afuera acá adentro, fue el empate de Ecuador y Curazao. Sí. Ahí, un caso similar al de Bocinha. Eli Room, el arquero de Curazao, también le creció los seguidores de Instagram.
3: Sí, llegó al millón de seguidores, tenía 90.000 nada más.
1: Claro.
2: Mira.
1: Arquero de Curazao, que para mí, viendo cómo es una y otra, si bien Cabo Verde, me parece, no sé quién tiene menos, me parece que Curazao, por lo que tengo la suerte de conocerlo, es muy chiquito.
2: Habitantes me parece que debe tener menos Curazao, sí, que Cabo Verde.
1: Sí, sí, sí. Y más que Curazao, la mayoría, creo algunos ni viven ahí. Pero bueno, me parece que el empate de Curazao con Ecuador, más allá de que Ecuador es menos que Uruguay,
2: sí,
1: fue festejado de una manera increíble, ¿no? Fue como si acá Argentina no te iba a ganar el Mundial, pero pegan el palo. Venía de perder 7-1 con Alemania. Sí. Y Alemania el otro día que le gana de milagro a Costa de Marfil 2-1. Perdía 1-0 y lo da vuelta.
2: Terrible.
1: Estamos presenciando resultados...
2: inesperado
1: de
2: partido de Alemania. Lo vi entero.
1: Entero, mira vos, estamos en un nivel.
2: No, lo vi entero. Sí, tuve.
1: Igual,
2: tuve
1: hay que,
2: no lo quería ver entero,
1: hay que decir,
2: pero me estuve obligada a verlo entero.
1: Hay que decir un poco la realidad. Hay más equipos, entonces por cuestión de porcentajes, es lógico que haya más sorpresas. También hay resultados lógicos,
2: sí,
1: ¿no?
2: Claro.
1: El 5-1 de Holanda contra Suecia, la victoria de Japón también fue bastante lógica, la de España fue bastante lógica. El tema es que cuantos más partidos hay, tenemos más posibilidad de que haya sorpresa.
2: Claro.
1: Y el que viene, el próximo Mundial, más equipos todavía.
2: ¿Ah, sí?
1: Y sí, se va a agrandar. O sea, ya dentro de poco armamos un equipo en hora libre y vamos al Mundial.
2: Vamos al Mundial, chicos.
1: Una cosa de locos.
2: Me encanta.
1: Así que bueno, a las 14 horas Argentina con Austria para sellar la clasificación. Y el sábado, 11 de la noche, Argentina-Jordania, ¿no?
2: Jordania
1: también, ¿no? ¿Quién conoce un jugador de Jordania?
2: Bueno, chino.

0: Mirá.
1: Tranquilo.
2: ¿Quién te conoce?
1: Tranquilo. Un vasito de agua hoy, relajado.
0: Bueno, Chino, pará.
1: Un café con leche.
0: Vamos paso a paso.
1: Quiero decir que quiero ver qué pasa con Francia hoy también, que sí. Lo puse como candidato. Pero bueno, estoy ahí como que creo que me arrepentí del candidato. Hay otro que no me está gustando, que anda bien, pero bueno, lo vamos a dejar así.
0: Bueno. Y bueno, después pero era antes del Mundial nuestro después tenemos que repasarlo. Yo creo que cuando entremos a 16avos, cuando entremos a 16avos de final, ¿cuándo va a ser eso? La semana que viene ya.
1: Podemos reforzarlo. Y la semana que viene.
0: Podemos, un día vamos a hacer un repasito, hasta ahí, digamos, hacer un parcial. Un repasito de lo que cada uno, claro, fue poniendo y hasta ahí cómo vienen desarrollándose el Mundial. Yo lo único que quiero decir es que mi segunda selección viene muy bien.
1: Tu simpatizante era Cabo Verde.
0: Cabo Verde.
1: Vos tenías como revelación. No me acuerdo quién.
0: No, ya no me acuerdo, pero ya no le importa.
3: No me importa nada.
1: Yo tengo a Noruega de revelación con el crack de Haaland.
0: Sí.
1: Pero bueno, no importa. Bueno, un jueguito.
0: Ahí estamos. No nos tenemos que olvidar. No. Yo quiero decir algo. Para el PRODE, cuando hagamos ya después como el análisis final del PRODE, no nos tenemos que olvidar lo que se vio en estas instancias. Porque después uno con el resultado final, el campeón del mundo y demás, se olvida de como toda la antesala que hemos vivido.
1: No.
0: Hay que evaluar el todo. Por eso metamos un parcial.
3: Ella porque quiere ganar con algo.
1: No, es que, a ver, momento...
0: En realidad ahí no ganó nada, porque yo lo elegí como mi segunda selección. No lo elegí como revelación.
1: Pero puede ser.
3: Bueno, pero si llega lejos...
1: Hasta el momento, no, para mí, si vos me preguntás hoy, hasta el momento, Cabo Verde la revelación, porque no hubo otra revelación fuerte. Aunque queda fuera, aunque pierda con Arabia, puede pasar, ya que le haya empatado Uruguay y España, es la revelación. Todavía no hay otra selección que haya sorprendido. Hay que esperar a ver si alguna clasifica y demás. Y por ahora, decepción viene siendo Brasil, que empató. Es un partido, ¿no? Falta. Y Portugal, ¿no? Portugal empató con Congo. Para mí, Portugal es por ahora, del arranque, viene Flojardi y Cristiano. Pero bueno, ¿viste? Un partido.
0: Yo dije, decepción Cristiano.
1: Faltan.
0: Bueno, sí, falta mucho. Bueno, Chinito, gracias ahí por todos los datos.
1: Un saludo a Shilton. ¿Sabés quién es Shilton?
0: ¿Quién es Shilton?
1: El arquero de Inglaterra del Mundial 86.
0: Ah, sí.
1: Todavía sigue llorando con la mano.
0: Shilton, sí, llorando, bueno, Shilton,
1: le quiero decir algo a Shilton. Shilton fue con la mano. Fue con la mano el gol. Mira, acá tengo para Paulita Negrete en italiano.
0: Sí, claro.
1: Chiama non dimentica. Quien ama no olvida.
0: Ah,
1: la bandera.
4: ¿Cómo?
1: Quien ama no olvida. Es una frase que una bandera está en la bandera de Nápoles, ahí de la barra, la curva azul. Quien ama no olvida, Chiama no dimentica, es quien ama no olvida, obviamente que es por Diego, así que.
0: Buenísimo, me encanta.
1: Saludos a Shilton.
0: Bueno, gracias, Chinitos, por toda la data.
1: Enojado.
0: Saluditos enviados.
1: Terapia, ¿no?
0: Bueno, cada uno hace lo que puede, ¿viste? Con lo que tiene, ¿qué se le va a hacer? 59 minutos pasan de las 11 de la mañana. Seguimos por delante. Tenemos mucho más en Hora Libre.

12:02 en todo el país. La temperatura en este momento 8:04. La humedad es del 69% y el cielo se encuentra parcialmente nublado. Hablamos del tránsito. Hay demoras en General Paz en ambos sentidos de circulación a la altura de Liniers. También demoras en la autopista 25 de Mayo, sentido a Capital, a la altura de Flores. Marcha lenta en Delepiane en ambos sentidos de circulación en casi toda su traza. Y también demoras en Richeri, sentido a Capital, a la altura de Villa Celina. Por otro lado, tener en cuenta, tenemos corte parcial en Arenales, entre Talcahuano y Libertad, también en San Juan y Boedo y en la zona de Cepita y Lafayette. Hablamos además de reducción en Avenida del Libertador y Libertad, sentido al norte, y en la zona de Avenida General Paz, a la altura de Avenida Beiró, reducción de 2 carriles mano al Riachuelo, a tenerlo en cuenta para circular con mucha precaución por estos puntos. En cuanto a los servicios, trenes, Tren Belgrano Sur, Ramal González Catán, está circulando con demoras por problemas técnicos, y en el caso de los subtes, línea D, la estación Tribunales permanece cerrada por obras. El resto de los trenes, subtes y el premetro a horario. Noticias del ámbito nacional, pronóstico positivo. Autoridades del rubro bancario destacaron que el mercado de créditos hipotecarios comenzó a reactivarse durante las últimas semanas. En Ciudad de Buenos Aires, las operaciones financiadas con hipotecas llegan a representar el 20% de las compraventas. Internacional, Inglaterra sin cambios. El banco de ese país mantuvo las tasas en su nivel actual de 3,75% a pesar de la presión de los últimos días para aplicar un aumento. Durante este mes, la economía británica registró un impacto inflacionario por la guerra entre Estados Unidos e Irán. Deportes, fútbol, juega la escaloneta. Desde las 14 horas, el seleccionado nacional enfrenta a Austria en el segundo partido del conjunto argentino en la Copa del Mundo. En caso de obtener la victoria, el equipo de Scaloni quedaría a un paso de clasificar a la próxima fase. En cuanto al tiempo, para lo que resta de la jornada se espera una temperatura máxima de 13 grados con cielo mayormente nublado por la tarde y la noche. Para mañana, mínima de 6 grados, máxima de 12 con cielo parcialmente nublado durante toda la jornada.

0: vamos a ir. Lamento decírtelo, Pau, porque okay. Te veo ahí cantando muy apasionada. Con algunos temas un poquito más moviditos. Wow. Ahí está. No sé si te convence, no, pero es lo que hay.
1: Pero es tremendo, es un segmentazo.
0: Es un segmentazo, siempre es bueno escuchar a Luismi, así que estamos disfrutando sí. De su música el día de hoy. Y en este caso vamos a seguir con una canción perteneciente al noveno álbum de estudio titulado Aries y lanzado en el año 1993. La canción habla sobre el impacto de un primer encuentro que es imposible de olvidar y se convirtió en un éxito absoluto para el artista. El tema publicado en la cuenta oficial de YouTube del cantante cuenta actualmente con más de 6 millones de reproducciones en la plataforma, así que escuchamos este tema que se llama ¿Qué nivel de mujer?

0: Seguimos disfrutando de la música de Luis Miguel. Bancan acá en general. Recién hablamos con el señor Ricardo Douna, dijo que bancaba. El señor Matías Cimino. Mira. Pero fue medio dudoso.
1: Igual me sorprendió, ya que haya dicho que sí.
0: Tiene ahí una está. Buena banda, ahí pero. Bueno, como cantante no te mata, no te encanta. Ahí está.
1: ¿Lo tienen en la playlist? ¿Qué ver?
0: No.
2: No hay chance.
0: Ahí está. No es como nuestro querido Maluma.
1: No, ahí está. No, que pica en punta. Acá Claudio Avellaneda, sí. Dani. A ver. Buen día, excelente la música. Buenas. De Luis Miguel. Ahí que estén está. Bien, dice acá Claudio Avellaneda.
0: Muchas gracias, Claudito. Le mandamos un beso.
1: Estos temazos de Luismi, me encanta. No me digas que ya estamos terminando.
0: Nos quedan dos temas más. Dos temas así moviditos, sí. Vamos a escuchar.
1: Bueno.
0: En este caso, una canción del cantante Luis Miguel lanzada en septiembre del año 2009. La canción fue un éxito total, muy muy conocida, obtuvo más de 27 millones de reproducciones en YouTube, así que disfrutamos de este tema de Luis Miguel que se llama ¿Será que no me amas?

0: última canción, Pau, ya está. Se fue.
1: Luis Miguel. Adiós.
0: No, tremendo. Pero bueno, lo hemos
2: pena. Igual, sí, estamos felices porque sucedió. A la gente también le gustó ahí a través del WhatsApp. Nos llegaron mensajes lindos, así que hemos cumplido más que bien ahí con está. Este segmentazo de Luismi, con una efeméride que tiene que ver con uno de sus discos más emblemáticos. Así que me encantó. Le pongo 10 paulitas.
0: 10 paulitas para este segmentazo del día de hoy, que todavía tiene una canción más. Sí. Esta es esta canción escrita por Orlando Castro y Kiko Cibrián, interpretada por supuesto por el cantante Luis Miguel. La canción fue lanzada como el tercer sencillo de su álbum Aries en 1993 y alcanzó el puesto número 9 en la lista Billboard Hot Latin Song en los Estados Unidos. El tema fue reconocido por Broadcast Music Inc. Esto fue en el año 1995 y ocupó el puesto número 54 en la edición sudamericana de las 100 mejores canciones de los años 90 en español. Así que cerramos este segmentazo recorriendo un poco lo que es la carrera de Luis Miguel con este tema hiper conocido que tanto nos gusta, que se llama Suave.

12 horas 31 minutos en todo el país. La temperatura en este momento 10 grados 8 décimas. La humedad es del 60% y el cielo se encuentra parcialmente nublado. Momento de hablar del tránsito. Hay demoras en General Paz, sentido al Río de la Plata desde Lugano hasta Liniers, y sentido al Riachuelo desde Ciudadela hasta Vicente López. También cargada Cantilo desde Núñez hasta Palermo. Tenemos demoras en la autopista 25 de Mayo, sentido a Capital, a la altura de Flores. También hay marcha lenta en la autopista Perito Moreno, sentido a Provincia, a la altura de Parque Avellaneda. Además, marcha lenta en Delepiene, sentido a Provincia en casi toda su traza, y sentido a Capital a la altura de Villa Lugano. Además, marcha lenta en Richeri, sentido a Capital a la altura de Villa Celina. Por otro lado, tener en cuenta, tenemos corte parcial en Arenales entre Talcahuano y Libertad, también en San José y Boedo, en Cepita y Lafayette, y en la zona de Avenida San Juan y Virrey Liniers. Hablamos también de reducción en Avenida Libertador y Libertad, sentido al norte, y en la zona de General Paz a la altura de Avenida Beiró, allí reducción de 2 carriles mano al Riachuelo, a tenerlo en cuenta para circular con mucha precaución por estos puntos. En cuanto a los servicios, trenes, Tren Belgrano Sur, Ramal González Catán, está circulando con demoras por problemas técnicos. En el caso de los subtes, línea D, la estación Tribunales permanece cerrada por obras. El resto de los trenes, subtes y el premetro a horario. La información del tránsito fue suministrada por la Policía Federal Argentina, Ministerio de Seguridad Nacional.

0: Bon Jovi, suena en Federal 99.5, pasan 36 minutos de las 12 del mediodía y acá estamos, en la previa, en la antesala de lo que es el gran partido que va a jugar la selección argentina, acá bancando, estamos viendo las imágenes a través de la televisión también, todo lo que es la previa, ya están ingresando.
1: Ya nos vamos poniendo nerviosos.
0: ¿Cómo?
1: Ya nos vamos poniendo nerviosos.
0: Acá Dani ya se va poniendo nerviosa, está muy bien. Ya están ingresando ahí al campo de juego los jugadores a caminar, ¿no? No te desesperes, porque el partido arranca recién a las 2 de la tarde. Claro, pues si no van a decir, ¿qué dijeron? ¿Cómo que ya arranca? No, todavía no. Están ahí comiendo los caramelitos.
1: Mira.
0: Impresionante, me encanta.
1: La cábala de los caramelos, mira.
0: Sí. ¿Ves? Ellos también tienen cábalas. Está muy bien.
1: No, un poco se parecen a nosotros que tenemos ahí los caramelitos siempre dando vueltas.
0: Siempre Hora Libre se destaca por brindarle, convidar a sus invitados caramelitos cuando vienen acá al programa, a las entrevistas.
1: Tenemos cositas de la selección.
0: ¿Y sabes qué tenemos, Dani?
1: ¿Qué tenemos?
0: Claro que sí. Collar de perlas.
1: Seguimos con el collar de perlas.
0: Me encanta.
1: Vamos a hablar, en primer lugar, de los jugadores de Sudáfrica que tras el empate ante República Checa recibieron $50,000 en joyas.
0: Bueno, esto, en perlitas. Ahí va. ¿Por qué?
1: Luego de la igualdad conseguida, como un reconocimiento, a la federación decidió otorgarles este monto a los jugadores que se los vio, el video lo subieron a las redes sociales de la federación y trabajaron con la empresa Icebox, que es una empresa de joyas.
0: Sí.
1: Y se les llevó a la concentración a los futbolistas, todo un muestrario donde cada uno podía elegir algo de todo eso. Y la suma fue $50,000 para todo el plantel.
0: Mirá vos.
1: Se lo dividieron ahí y eligieron ellos. Está bueno el video, si lo quieren ver, lo pueden buscar en las redes sociales. Están todos ahí seleccionando las joyas.
0: Mira, bueno, está bien. Qué sé yo. ¿Qué cosas hay en este mundial, Impresionante. Bueno, hay
1: muchos detalles.
0: Sí,
1: insólitos. Está bueno tener como un espacio para repasarlos más allá de los partidos, ¿viste?
0: Mucho glamour, dice acá.
1: El detrás de escena.
0: Sí. ¿Hay glamour en este mundial?
1: Sí. Ahí está. Y pasa que con todo lo que es el mercado y todo eso, las marcas, que capaz que no, es una marca de joyas, nada tiene que ver con el fútbol.
0: No, claro.
1: Buscan ahí como mostrarse, sabiendo que está el mundial. Y llegar a través de cualquier sección, en este caso fue la de Sudáfrica, capaz que tenían un poco más de contacto, o hay muchas selecciones que ya tienen convenio con otras empresas, entonces no pueden tener un convenio más con alguna que se superponga o que compartan el mismo servicio. Entonces las marcas que no tienen nada que ver con el fútbol se lanzan a apostar y
0: aprovechan
1: de mostrarse ahí en otro ámbito que no es capaz que el de ellos.
0: Muy bien, ahí está, vamos con las joyitas.
1: Después Messi perlitas. Tiene la estatua más alta del mundo, ya habíamos hablado de esto, que tenía la estatua en India, que tenía 21 metros, pero en este caso se hizo una más alta todavía y es en nuestro país.
0: Ah, mira vos.
1: Eso se inauguró en Cutralcó, en la ciudad de Neuquén.
0: Ah, sí.
1: Está ubicada sobre la Ruta Nacional 22 y tiene 26 metros, así que por 5 metros más superó a la estatua de India. Se lo ve ahí a Messi como una especie de camiseta argentina.
0: Sí.
1: Y,
0: ¿con
1: color
0: fin de semana tiene la estatua?
1: No, es blanca la estatua.
0: Es blanca con la camiseta.
1: Ah, tiene la camiseta puesta.
0: Sí. Ok.
1: Es rara igual.
0: Sí, es rara. Ah, está como arrodillado.
1: Claro, está arrodillado.
0: Como gritando un gol debe estar, ¿no?
1: Es la escena, es la escena de cuando Messi, cuando termina el partido de Francia, la final.
0: Sí,
1: y Messi terminan de...
0: Él se arrodilla.
1: Claro, los penales, se arrodilla así que como que capturaron ese momento.
0: Ok.
1: Y finalmente termina superando a la de India, así que acá en Argentina este fin de semana se inauguró la estatua de Messi, que es la más alta del mundo.
0: Ahí está. Nos gusta obviamente que haya una estatua acá de Messi, que sea la más alta del mundo. Pero bueno, siento que hay como algunos detallecitos, ¿viste?
1: No le gustó tanto la ciudad, lo dice.
0: Tiene la copa también ahí.
1: Sí, adelante.
0: Adelante. Bueno.
1: Sí.
0: Sí, es rara. Viste como, yo a veces digo, para mí como que se quieren apurar con cierta fecha, entonces quizás terminan como algunos detalles más apresurados. Puede ser.
2: Igual, bueno, hay que hacer una estatua de esta magnitud.
0: No, obvio, nosotros es un estamos laburazo. Opinando acá sentadas.
2: Yo pi claro que yo no fui ni colaboré en nada, así que pido disculpas.
0: Pero sí, es verdad, como dice Dani, que está bueno que haya una estatua de Lionel Messi acá en nuestro país.
2: Ni hablar.
0: Así que, y obviamente nos encanta que sea la más grande también, uh-huh. Porque es nuestro.
2: Claro que
0: en
2: sí.
0: En definitiva. Ahí está. Bueno, muy bien. ¿Qué más tenemos?
1: Seguimos por la pelota del Mundial.
0: Sí.
1: Que fue al espacio.
0: ¿Cómo que fue al espacio?
1: Sí. Esto es la NASA reveló que envió a la Estación Espacial Internacional como parte de una investigación destinada a analizar su estabilidad y equilibrio y tecnología interna.
0: Mira, la NASA.
1: Que, dice que según explicó, el objetivo fue mostrar cómo la exploración espacial puede contribuir al desarrollo de innovaciones aplicadas al deporte y a la vida.
0: Bueno.
1: Y dice que, bueno, nada, que estos estudios los habían iniciado en 2020 uh-huh. junto a un laboratorio nacional y buscaron determinar cómo la masa interna de la pelota puede afectar su estabilidad, rotación y trayectoria.
0: Mirá vos.
1: Así que la Trionda está ahí dando vueltas por el espacio.
0: Mira.
1: No solamente está en el Mundial.
0: All the space.
1: Sino que la NASA hizo de todo esto para analizarlo un poquito más y ver también cómo la pelota puede afectar el partido, digamos. Uh-huh. Seguimos por la selección de Curazao.
0: A ver.
1: Que tiene una curiosa estrategia: es que los jugadores comparten habitación con sus esposas en la concentración del Mundial.
0: Qué raro.
1: Sí.
0: No es habitual esto, chicos.
1: No. De hecho, los jugadores de todas las selecciones más o menos concentran solos.
0: Claro, y sí.
1: Y a los familiares les dan algún día libre uh-huh. cada tanto para que puedan compartir. Sí. De hecho, creo que ayer les dieron uh-huh, para el Día del Padre antes claro. de viajar a Dallas. Pero ellos comparten siempre, acá contaban que dice que la decisión fue impulsada por el entrenador y busca generar un entorno más cómodo para que los jugadores uh-huh. durante las semanas que dura el Mundial.
0: Sí.
1: Y bueno, nada, que después del empate con Ecuador uh-huh. Contaron esto, que no se sabía hasta ahora.
0: Sí.
1: Pero es que en realidad en la concentración también están sus familias.
0: Mira. Qué loco.
2: Sí, es raro.
0: Es raro, es peculiar. Más teniendo en cuenta, digamos que no hay ninguna regla universal que ponga, por ejemplo, la FIFA, en relación a esto.
1: Sí, no, porque la FIFA no pone ninguna restricción.
0: Evidentemente cada una hace lo que quiere. Bueno, es raro. Para lo que estamos acostumbrados,
1: sí,
0: es extraño.
1: Sí, vimos en los Juegos Olímpicos, sabemos que en la Villa Olímpica, por ejemplo, van los deportistas, sí. los entrenadores.
0: Sí, porque...
1: Incluso los periodistas tienen otra parte.
0: Sí. Uh-huh. No, porque además es bastante peculiar también a tener en cuenta porque uno está... Estos chicos están trabajando, digamos.
1: Claro,
0: están jugando sí. un mundial, pero están trabajando. Entonces vos cuando trabajas...
3: ¿En serio?
0: Sí. Vos cuando trabajas hay cosas que no podés hacer. No podés esperar a lo mejor un rol de padre o un rol de pareja, digo.
2: No, y aparte el nivel de... concentración que hay que tener para
0: totalmente.
2: Competencia de esta magnitud.
0: Y entras como en clima, estás y con sí. tu equipo, estás con tu gente, es llamativo. Bueno, pero si está permitido y no hay nada que lo contradiga, cada selección hace lo que quiere. Bueno, muy bien. Los chicos de Curazao eran, ¿no?
1: Los de Curazao, sí.
0: Bueno, mucha playa, ¿no? Mucho calor, ellos están muy familiares, me gusta. Estamos a minutos nada más, de que arranque ahí el Mundial. ¿Qué nos queda? Una horita y 15 minutos,
1: sí.
0: ¿No es cierto? Ahí para ver a Argentina una vez más en la cancha, jugando, ¿eh? Así que se viene una buena función. La locura, chicos, es total, ¿eh? La verdad, ahí estamos viendo las tribunas. Uh-huh. En instantes van a jugar los campeones del mundo. Ahí va, verá. Toma pa' vos.
2: Ay, chico, me pongo nerviosa.
0: Ya vimos cómo fue ingresando ahí la selección al estadio. Recién se lo veía también ahí a Lionel Scaloni que estaba ingresando también. Así que estamos acá listos. El mejor lunes del año, porque ¿sabes qué? Juega la escaloneta,
1: claro,
0: mi amor. Y nosotros te vamos a estar contando todo, porque a las 2 de la tarde no hay programa, pero después llega una tarde más que seguramente van a estar ahí también contándote todo acerca de lo que va pasando con la escaloneta en este partido. ¿Sí? Porque obviamente se paraliza el país, así que en instantes nada más viene la escaloneta. Bueno, Connie, gracias por la perlita.
1: Vena.
0: Vamos a un tema y volvemos, ¿eh? Tenemos más por delante. Dale.

junio, pero el año 1953 nació en Nueva York la cantante, compositora y actriz Cyndi Lauper. Alcanzó fama mundial con su álbum debut, She's So Unusual, de 1983. Escuchamos Girls Just Want to Have Fun, de Cyndi Lauper.

22 de junio, pero del año 1979 nació en San Sebastián, España, Leire Martínez, cantante que integró La Oreja de Van Gogh entre 2008 y 2024. Se incorporó a la banda luego de la salida de Amaia Montero y debutó en el álbum A las 5 en Astoria, que alcanzó el puesto número 1 en España y varios países de América Latina. Escuchamos a La Oreja de Van Gogh junto a Abel Pintos haciendo este tema que se llama Deseos de Cosas Imposibles.

0: Estamos cerrando este programa de Hora Libre en la previa. Ya se viene Argentina, Austria, así que quédate, por supuesto, con nosotros aquí en el aire de Federal 99.5, porque vamos a compartir un pedacito partido con vos ahí en una tarde más. Así que te quedás prendido al aire de Federal 99.5. Hoy jugó Hora Libre de 11 a 13 y mañana volvemos a jugar,
1: claro que
0: también.
1: Sí.
0: Así que a partir de las 11 nos volvés a escuchar.
2: Bueno,
0: te hemos hecho compañía. Bueno, pará, ya me están enrajando.
1: Tremendo.
0: Ah, sí, claro. Y bueno, porque eso decía el Graf. Le mandamos un saludo a la persona que...
1: Claro, te pone algún abuelo que dice, bueno, vamos
0: a jugar. Sí, ya sé. No, no, esa la enganché.
1: Pensé que no la habías escuchado.
0: No, porque muchas veces Mati con ese nos raja. Con ese audio nos raja, como diciendo, bueno, dale, chau.
1: Claro, ahí está.
0: Entonces yo dije, nos bueno.
1: Nos saca del aire.
0: Nos está sacando del aire. ¿Qué
3: no
0: está haciendo?
3: No se puede hacer más lento.
0: Mirá, ¿les gusta ahí el microfonito? Le mostramos a la gente.
1: Sí, nos encanta.
0: Ahí está, el microfonito de etiqueta decorado. Mirá qué lindo.
1: Hermoso.
0: Ahí va, muy bien. Con la celeste y blanca. Mirá, ahí me bajaron el graf para... Che, no se nota mucho porque, claro, me queda... Ay, yo... No.
1: Ahora vas a tener que hacer lo que resta del partido. Del partido. Yo estoy pensando en otra cosa. Del programa con el micrófono arriba.
0: Ay, dice, bueno, algo vamos a tener que hacer.
1: Ahí está. Ahí algo se ve.
0: Bueno, mira. Perfecto. Hoy te hemos hecho compañía la señora Daniela Blois.
1: Muchas gracias.
0: Estuvo con nosotros también la señora Connie Cultrera.
3: Soy el jefe.
0: Gracias. En los controles, el señor Matías Cimino.
1: Ahí va.
0: Le mandamos un beso grande también a Fernando el Chino Grisolía, que ha estado con nosotros.
1: Y nos vamos.
0: Y nos vamos, claro que sí. También estuvo con nosotros la señora Paula Calvarozó.
1: Pero me desorienta, no sé qué.
0: Todos juntos.
1: Reíte y hacía estrellitas a la vez.
0: Coordinado.
1: A ver,
0: vamos de nuevo, dale.
1: Y estuvo también con nosotros la señora Paula Calvarozó.
0: Mirá, coreográfico. Un 22 de junio, pero el año 2008, Coldplay alcanzó el número uno de la lista de sencillos Reino Unido con Viva la Vida. Fue el primer sencillo de la banda en liderar ese ranking y también llegó al puesto número uno en Estados Unidos. Así que nos vamos con Coldplay y Viva la Vida. Chau.

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0: más, y hoy no es una tarde más, porque ha ganado Argentina recién. ¿Cómo anda, gente? Gianluca, Gotti, ¿todo bien?
1: Excelente, patrón.
2: Bueno, 10 puntos.
0: Más que bien. Más que bien.
2: Sí, ¿no? Por supuesto.
0: Te cambia el humor, te cambia la forma, ¿no? Cuando tu equipo gana, ¿no?
1: Es más cuando gana la selección.
2: Y lo noté mucho después del primer partido. Estaba viendo, el otro día jugamos a la noche.
0: Sí.
2: Y yo recién salí a la calle el día siguiente, a la mañana del día siguiente. Pero quizás fue mi sensación o yo porque estaba con el chip puesto, pero era otra cosa.
0: Sí, la gente estaba mejor en la calle.
2: No te tocaba bocina, todos estábamos juntos en el mismo equipo y creo que más allá del logro y de los éxitos deportivos, es lo más lindo que tiene el Mundial.
0: Es verdad.
2: El estar juntos, el estar todos en el mismo equipo, que lamentablemente no pasa muy seguido.
0: No pasa seguido, es verdad eso. Pero bueno, Argentina recién, seguramente muchos de ustedes lo han visto y ahora están escuchándonos a nosotros por la radio o viéndonos por el streaming de fmfederal.com.
2: Claro.
0: Argentina le acaba de ganar 2-0 a Austria, un resultado que en el 1-0 era cortito y que quedó maquillado con el 2-0.
2: Sí, a ver, la realidad es que...
0: Maquilla algo que no fue.
2: Sí,
1: las chances estuvieron igual.
2: Estas son las cosas que tiene esta selección argentina, esta selección de Lionel Scaloni, de que hoy creo que estamos... A ver, no deja de ser opinión, ¿no? Pero estamos todos de acuerdo en que no fue el mejor partido de la selección argentina.
0: No.
2: Es más, creo que hasta se podría decir que no jugó bien, pero sin embargo tiene la jerarquía como para poder seguir convirtiendo, hacer goles. Lo mismo aplica para Messi, ¿eh? Hoy no fue el mejor partido de Messi. No jugó, lo estábamos hablando recién fuera de aire. No, Messi no jugó bien. Pero igualmente tiene esa jerarquía que le alcanza como para hacer dos goles, ser el máximo goleador de la historia del mundial, de los mundiales, al menos por el momento, hasta que juegue Francia, ganar, sumar de a tres y clasificarse 16-avos.
0: Exactamente, un partido, yo creo que incidió un poquito el arbitraje.
1: ¿Vos decís?
0: Sí.
1: Estuvo incorrecto un poquito en algunos momentos.
0: Sí, y creo que si Austria hubiera tenido dos amarillas más, la historia hubiera sido diferente.
2: Sí.
1: Y te condiciona un poco más el partido porque hubo bastantes faltas, la verdad.
0: Mm.
1: Y la cantidad de amarillas no fue acorde a lo que se pegó en este partido.
2: Igualmente me parece que viene de la mano también con lo que se está viendo, ¿no?, en el resto de los partidos. Creo que es un mundial donde se trata de no sacar tanta tarjeta. En general, bueno, el otro día discutíamos esto y no estábamos de acuerdo, Gotti, pero me parece que está siendo dentro de todo un mundial limpio.
1: Bueno, puede ser, sí.
2: Y creo que los árbitros están un poquito más permisivos. Lo que pasa es que vos, al ser un árbitro que deja que se pegue un poquito más, corres el riesgo de que después se te pase y termina en una hecatombe, como pasó en dos o tres oportunidades. Recuerdo de Paul peleándose con algún jugador de Austria.
0: Sí, Medina también.
2: Bueno, yo creo que estamos de acuerdo en que quizás el árbitro en este partido no lo llevó de la mejor manera, sin embargo...
1: Sí, más sabiendo cómo reaccionan a veces los jugadores de Argentina. No es la primera vez que pasan cosas así.
2: No. Argentina es una selección que, lo voy a decir en criollo, quizás no suene bien, pero suele copar la parada.
0: Cuando
2: el partido se calienta, vos sabés que tenés jugadores que van al roce, que se sienten cómodos con el roce.
0: De Paul es el que más copa la parada normalmente cuando hay algún temita.
2: Y Otamendi también.
0: Que
2: entró en el segundo tiempo. Pero bueno, si quieren vamos repasando algunos de los numeritos que dejó partido. Primero,
0: perfecto,
2: con los dos goles de Messi, con 18 goles en 28 partidos. Momentáneamente es el máximo goleador de los mundiales. Ya lo deja en el camino atrás a Miroslav Klose, el alemán, que lo había ya superado en el partido. Perdón, lo había igualado.
1: Lo había empatado con 16 y ahora Messi se posiciona con 18 goles en el ranking histórico de goleadores de mundiales.
2: Exactamente. Después aparece en el tercer puesto Ronaldo, no Cristiano, sino el brasilero con
0: el
2: 15.
0: Original.
2: Exactamente. Ronaldo Nazario. Aparece Müller, el alemán, con 14. Hasta acá jugadores que no lo pueden igualar porque no juegan más.
1: No. Sí, están
2: pero,
1: todos retirados.
2: Pero en el cuarto puesto, al igual que Müller, con 14 aparece un tal Kylian Mbappé, que...
0: Que a la larga va a superar a todos.
2: Uno creería que
1: sí. Lo más sorprendente, creo yo, del récord de Mbappé es, digamos, el promedio partido a gol, porque tiene 14 en 15 partidos. Es una animalada.
0: Mirá,
1: casi un gol por partido.
2: Estamos 0,93, a los que le gustan los numeritos y las estadísticas.
0: Sí. Te iba a decir, no tiene tantos partidos jugados porque es jovencito.
1: Rusia, Qatar, hasta el final, los 7 partidos, y ahora este Mundial.
0: Claro, los dos, porque en Rusia sale campeón.
1: Claro, pero digo que jugó los 7 partidos en los 2 mundiales.
2: Claro, estamos hablando de que Mbappé, los 2 mundiales que jugó, en los 2 llegó al menos a la final.
0: Mirá vos.
2: Es un dato a tener en cuenta.
0: Y ahora es candidato.
2: Y ahora es candidato también. Bueno, Francia juega mañana, pero la realidad es que...
0: Juega primero argentino y segundo Francia.
2: Exactamente, claro, ¿sí? Exactamente.
1: Hay que ver si no lo iguala hoy a Messi, puede pasar. Es con Irak, el partido es un rival accesible para Francia.
2: Sí, 2
0: goles seguro hace.
2: Lo cierto es que, bueno, ya con esta victoria de la selección argentina se asegura el último campeón del mundo un lugar en los 16avos. Todavía no se asegura el primer puesto, porque lo veníamos hablando recién, tiene que jugar Jordania hoy, bueno, en realidad mañana, ¿no? A las 12 de la noche contra Argelia. En caso de que Jordania gane, se definiría en la última fecha justamente mano a mano con Argentina. Recordemos que en este mundial se está implementando lo que es el desempate de sistema olímpico.
0: Sí.
2: En caso de que los dos estén igualados en cantidad de puntos, se define por enfrentamientos entre sí. Ya no es más primero la diferencia de gol. Después sí se empieza a aplicar la diferencia de gol. Goles a favor, tarjetas amarillas. Y en el último de los casos en que esté todo empatado, se define por ranking FIFA.
0: Claro. Exactamente. Ese problemita lo va a tener Uruguay.
1: Posiblemente, sí, hay que ver el tema del fair play.
0: Sí, lo puede llegar a tener Uruguay. Ayer estaba mirando una estadística de un gran estadígrafo que tiene el mundo, que es Mr. Chip.
1: Sí, un conocedor
0: conocido,
1: supremo.
0: Conocido en redes sociales así, que el tipo es un numerólogo como pocos en el mundo, realmente como pocos en el mundo, y dijo que la menor probabilidad de todos los cruces posibles que hay es el, o sea, entre el grupo de Argentina y el grupo de España, es el de Argentina-Uruguay.
2: Sí.
0: Ah. Lo cual... O sea, hay más posibilidades de que Argentina juegue con cualquiera de los otros 3 rivales que contra Uruguay. Por la cantidad de resultados que se tiene que dar. Que Uruguay, no, porque Uruguay tiene más chances de clasificar o primero o tercero que de clasificar segundo.
1: No, digo desalentador para los uruguayos. Debe ser,
2: Lo que pasa es que
1: también, no, puede pasar como tercero. Es lo primero. Más probable en la previa al último partido, pero quien te diga que no le gana España.
2: Es raro porque al principio todos dábamos como que seguro Uruguay pasaba segundo, tranquilo, después de España. Bueno, Uruguay se terminó complicando con el empate ante Arabia Saudita. Ayer lo mismo con Cabo Verde, se escapa de las manos cuando lo había dado vuelta. Sí. Así que veremos. Igualmente vamos paso a paso.
0: Sí, tranquilos. Seguro.
2: Pero bueno, uno ya empieza a mirar de reojo. Uruguay definirá todo en la última ante España, nada más.
0: Jordania es importante para Argentina, pero va a ser más importante ver España, Uruguay para nosotros.
2: Sí. Además, el dato de que lo vuelvo a recalcar, si hoy Jordania no llega a ganar, el último partido de Argentina es para completar el grupo.
0: Exactamente.
2: Porque no cambiaría mucho.
0: Exactamente. Nosotros con un programa acotado, bien apretadito, las dos líneas bien juntitas, hablando en términos futboleros.
1: Sí.
0: Exactamente, cosa de que nadie pase. Vamos a escuchar un poquitito de música y después todo el desarrollo del programa en un ratito más.

Muy bien, seguimos en una tarde más. Sí. Vamos a repasar un poquitito algunas efemérides, sí, siempre relacionadas con la música o mayormente. Hoy, por ejemplo, un 22 de junio del año 79, Queen lanzó Live Killers, el primer disco en vivo oficial de su carrera. Discazo. Álbum fue grabado durante la etapa europea de la gira de jazz y capturó a la banda en uno de los momentos más exitosos de su historia. El trabajo reunió sobre un mismo disco varios de los grandes clásicos de Queen que Queen interpretaba en sus conciertos, consolidando la fama del grupo como una de las mejores bandas del mundo en vivo. Uh-huh. El álbum incluía clásicos como We Will Rock You y We Are The Champions, pero hoy para escuchar elegimos uno de los temas más emblemáticos de la banda, que es Bohemian Rhapsody. Escuchamos un chiquitito.

0: Y además, un 22 de junio del 99, Limp Bizkit lanzó, ¿cómo estamos, Tremendo,
1: es
0: cuarto
1: párrafo,
0: cuarto error,
1: Es la emoción, la victoria, los goles de Messi.
0: Sí, la garganta ahí que quedó dañada.
1: El segundo gol que complicó las cosas, porque hasta el primero veníamos muy bien.
0: Sí, veníamos bien. Lanzó Significant Other, el disco que llevó al grupo a la fama mundial. Impulsado por una mezcla de rock, rap y sonidos pesados, el álbum incluyó varios de los temas más exitosos de la banda. Por eso escuchamos un temazo, que es Nuki, de Limp Bizkit.

0: Continuamos aquí en una tarde más, sí. Hoy programa acotado, estamos con Matías Mafías, ¿sí? De la División Prensa de Policía Federal. Matías, ¿qué tenemos para hoy?
1: Buenas tardes, ¿cómo andan?
0: Buenas tardes.
1: Sí, ¿ustedes saben lo que es el Fernabis?
2: El Fernabis.
0: ¿Tiene nombre? Es algo ilegal, estoy seguro.
1: ¿Algo ilegal es?
2: Sí. ¿Líquido? No.
1: Va por ahí.
2: ¿En serio?
1: Es un líquido. Es una bebida.
2: Tiene, mira, tenía me nombre
0: suena,
2: de bebida.
0: Me suena, ¿sabés a qué? No sé si vos ves, has visto Alerta Aeropuerto, viste que le ponen a todo, le ponen el reactivo, ¿no? Sí. Y le dice que es positivo para, y acá estoy seguro que si le ponen reactivo te sale azul.
2: Sí.
0: ¿No?
1: Exactamente.
0: Te sale azul, exactamente. Es un Fernet positivo, ¿no?
1: Es Fernet por un lado,
0: sí,
1: y cannabis por el otro.
0: Cannabis por el otro.
1: Esta es una bebida, lógicamente, completamente ilegal,
0: sí,
1: no autorizada por la ARMAT, por supuesto, que fabricaban y comercializaban dos personas, una pareja, en un domicilio ubicado...
0: Una pyme.
1: Sí, una pyme familiar, podríamos decir.
0: Sí, sí.
1: Que fabricaban y comercializaba una pareja en un domicilio de la calle Piedras, aquí en el Congreso, muy cerca, la verdad.
0: Sí, sí, sí, sí.
1: Se trata de una investigación y allanamiento realizado por la División Precursores Químicos y Drogas Emergentes de esta Policía Federal Argentina, quienes en primera instancia, a través de redes sociales, detectaron que un par de usuarios ponían a la venta este refresco, este líquido, que como dijimos combina Fernet con tres muestras genéticas de cannabis sativa. ¿Sí? Bueno, se realizaron distintas tareas de campo, intervino la Fiscalía Federal de Morón a cargo del doctor Sebastián Basso, quien autorizó la consecución de estas tareas. Identificaron este domicilio ubicado, como dijimos, sobre la calle Piedras, aquí en Congreso.
0: Ahí estamos viendo imágenes, sí, en el streaming de fmfederal.com.
1: Y también establecieron que estos sujetos no solamente, digamos, se encargaban de lo que es la fabricación de esta bebida, consumida principalmente por personas jóvenes, después lo vamos a desarrollar un poquito más, sino que también utilizaban los denominados servicios courier. Realizaban envíos postales con esta bebida en particular, tanto en el área metropolitana de Buenos Aires como también en el interior, uh-huh, del país. Bueno, con estas pruebas el juzgado ordenó la realización del allanamiento, en donde se logró la detención de estas dos personas y también el secuestro de una gran cantidad de elementos, por ejemplo un poquito más de un kilo de marihuana,
0: sí,
1: varios botellones de Fernet, bueno, elementos de fraccionamiento, mezclas de esa índole, y bueno, eso es lo que fue el allanamiento. Dijimos recién que es una bebida consumida, digamos, por los jóvenes, que pueden llegar a causar un cierto riesgo, digo, nocivo para la salud.
0: Sí, obvio.
1: Ya que se han identificado algunos casos de internaciones, secuelas graves, referidas puntualmente al consumo.
0: Sí, sí, intoxicados.
1: Exactamente,
0: en este caso.
1: Intoxicados, sí. Estas dos personas, un hombre y una mujer, fueron detenidas y quedaron imputadas por infracción a la Ley Nacional de Drogas.
0: Bien, perfecto. Bueno, y esperemos que no haya habido secuelas graves para ninguno de los que haya consumido esto.
1: Sí.
0: ¿No? Esperemos. Bueno, Matías, muchísimas gracias por estar con nosotros. Era Matías Mafía, de la División Prensa de la Policía Federal Argentina.
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2: Treinta y cinco minutos pasaron de las 4 de la tarde. La temperatura en Buenos Aires, 11 grados 6 décimos, humedad 60%, cielo parcialmente nublado. Y en cuanto al tránsito, hablamos de Libertador y República de la India, reducción de un carril sentido hacia Coronel Díaz por un choque entre dos vehículos. También hay una concentración en la plazoleta norte del obelisco, esto es por el triunfo de la selección, por tanto solicitamos precaución al circular, ¿sí? Teniendo en cuenta que alguno puede llegar a bajar a la cinta asfáltica. Hablamos también de una reducción en Avenida Sarmiento hacia Plaza Italia, y esto tiene que ver con la desconcentración del Buenos Aires Fan Fest en el barrio de Palermo. En el resto de la ciudad de Buenos Aires, marcha fluida en toda la capital federal, no quedó nadie andando en el centro porteño. Lo mismo ocurre con las autopistas que une la ciudad con el Gran Buenos Aires. Servicios a horario. Esta información fue suministrada por la Policía Federal Argentina, Ministerio de Seguridad Nacional. ¡Ay!

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0: Muy bien. Programa raro el de hoy, ¿eh? Hay cosas que no van a entrar, parece.
1: Sí, nos vamos a... Pero bueno, van a salir próximamente, ¿eh?
0: Van a salir próximamente.
1: ¿Guardar cómo?
0: Sí, sí, sí. Teníamos para hoy una columna de covers, ¿sí? Muy buena. Que por falta de tiempo hoy no la vamos a estar escuchando.
1: Ay,
0: de un cantante argentino de los más grandes,
1: sí,
0: que sacó un disco de covers antes de morir.
1: Pará, si vos haces un...
0: Su único disco de covers.
2: Como si fuese un testamento dejó
0: algo así.
1: El
0: disco
1: sin de covers. Sin decir el nombre, ¿en un top 5 podría entrar?
0: ¿De cantantes? En su rubro, sí. En su rubro, sí. En su rubro... top 3.
1: ¡Apa! Nombre no, pesado.
0: Sí, sí.
1: Pesado.
0: Es más, te diría top
1: 2.
0: Porque está él y otro más ahí, cabeza a cabeza. Es como viste los Beatles,
1: sí,
0: y los Rollings.
1: Sí.
0: Es él y otro.
1: Bien, ok. Bueno, habrá que esperar entonces.
0: Habrá que esperar.
2: Ya lo vamos a escuchar.
0: Capaz que mañana, pasado.
1: Bueno, porque
0: en estos días puede llegar a salir.
1: Sí, sí, sí.
0: En estos días puede llegar a salir. Lo que va a salir, sí, pronto, salir? Es una subasta.
1: Ok, bueno, que me vayan preparando los...
2: ¿Qué vamos a subastar?
0: Vamos a subastar un auto.
1: Nosotros nada, yo no voy a subastar nada, muchachos, lamento decirle.
2: Si te querés sumar a aportar a la subasta, ¿no?
0: Vamos a subastar,
1: sí,
0: un Fiat 600.
1: Ok. Ojo, voy buscando Fiat.
0: ¿Tienen la Fiat 600?
2: Sí, sí, noble auto.
1: ¿Para qué necesito asociar yo con la imagen?
0: Asociar con la imagen, bueno. Vamos a dar tiempo que lo busque. El Fiat 600,
1: este
0: sí.
1: Este no creo que sea
0: no,
1: lo que
0: no,
1: muy moderno.
0: Ahí está, como el negrito que tenés ahí.
1: Ok,
0: un
1: bueno.
0: Fiat 600, pero el Fiat 600 más raro que se construyó.
1: ¿Por
0: o sea
1: qué?
0: Que más no raro. Es, o sea que no es el que vos estás mirando.
1: Ah, no es este.
0: Y el autito redondito tipo forma de empanada, sin que, así le decía.
1: Sí,
0: que,
1: dicho bolita.
0: Que conocemos, una bolita.
1: Sí,
0: sí, sí. Bueno. En este caso vamos a hablar de un Fiat 600 de 1963, que fue el más raro de todos, que nació como si fuera un yate motorizado, ¿sí? Y ¿cómo? Ahora va a ser subastado. No sé si tenemos imágenes. Ahí está. En fmfederal.com estamos viendo las imágenes de este Fiat 600, que tenía el nombre, era Fiat 600,
1: ¿sí?
0: Torpedo Marina by Viñale.
1: Ahí va, tengo un montón de cosas parecidas.
2: Creo que lo único de parecido que tiene con el auto original es la trompa, porque después el resto no guarda ninguna relación, parece más un coche de golf, ¿viste?
0: Sí,
2: un Fiat 600.
1: Sí. Igualmente, ahí la gente que está viendo en stream está viendo la parte de atrás del auto, ¿no?
0: Sí.
1: Pero si uno ve la parte de adelante, es como... Ahí está, Pablo, gracias. Es como que... tiene cara de sospechoso el auto. Tiene cara de que está nervioso.
0: Tiene cara de que lo encontraron metiendo la pata.
1: Exactamente. Sí, sí. Está flojo de papeles flojo ese auto,
0: Exactamente.
2: Nunca mejor dicho.
0: Exactamente. El Fiat 600 Torpedo Marina by Viñale. Así se llamaba el auto,
1: ¿eh? Nombre largo.
2: Sí. ¿Para todo es el nombre?
0: Porque, claro, pasa que...
1: Es una contraseña de Wi-Fi.
0: El Fiat 600 Torpedo Marina,
1: sí,
0: existía. Sí, pero en este caso se le agrega el by Viñale, ¿sí? Porque fue un barco convertido en coche, ¿sí? O un coche con vocación de barco. No sabemos bien qué, pero termina siendo un auto histórico, ¿sí? Y que en algún momento la gente de élite de Europa lo tenía. Aunque mira, parezca mentira, por más feo que sea, porque la verdad me parece un auto feo.
1: Sí.
2: Dijiste que esto es del 63.
0: Mira.
2: Exactamente.
0: Se construyeron nada más 77 unidades de este auto.
1: Claro.
0: O sea, ahí estamos viendo en la foto de fmfederal.com.
1: Sí.
0: Estamos viendo el tablero del auto.
2: Mirá lo que
0: era
2: ese tablero.
0: El tablero del auto es el tablero del Fiat 600.
2: ¿El original?
0: El original. Vos ves el tablero de cualquier Fiat 600 y es como ese que estamos viendo ahí.
1: Sí.
0: No cambia.
1: Igualmente ya ahí marcaste un dato, dejaste entrever algo de que se construyeron 76, ¿dijiste?
0: 77.
1: Bueno, ya ahí te da un indicio de que no todo el mundo puede tenerlo.
0: De que
1: por
0: no
1: una
0: todo
1: cuestión
0: el mundo...
1: matemática, ya para empezar. Esto hace que su valor sea elevado. Y esto hace que la persona que lo compre tenga un buen estatus económico. Y esto hace, por consecuencia, de que esas 77 personas se sientan, porque no están por encima del resto, pero se sientan por encima del resto.
0: Especiales,
2: sí,
0: exactamente.
2: Y con el valor agregado, que es un auto que tiene 60 años, ¿cuántos deben quedar?
1: Y hoy no sé,
2: poquitos.
0: No
2: en,
0: sé.
2: En un buen estado, en un estado que puedan ser subastables,
0: no,
2: poquitos.
0: Con suerte de haber 10. No sé, eso, sí. ese dato no está, ¿eh? Pero muy bien ahí.
1: Después
0: en eso.
1: Tengo una pregunta para hacer.
0: Sí.
1: ¿Te lo hago ahora?
0: No, dime.
1: Vos dijiste Fiat 600 Torpedo Marina.
0: Sí.
1: Si yo tiro esto al agua, ¿flota?
0: No, porque es un auto con forma de yate.
2: Ah, es nada más la forma.
0: Claro, es un auto.
2: O sea, querían la fachada de un yate.
0: Claro,
2: pero auto.
0: Exactamente.
2: Ah, bueno.
0: Exactamente. Esa es la bocina. Esa es la bocina. ¿Cuánto vale?
1: ¿Cuánto vale?
0: ¿Cuánto vale este auto?
2: Teniendo en cuenta todo lo que dijimos, la escasez.
0: En dólares, por favor.
1: Y en dólares.
2: Sí. La antigüedad, yo creo que debemos estar hablando arriba de 100 mil dólares fácil.
0: Arriba de 100 mil dólares fácil. ¿Usted?
1: No, yo te voy a decir, me vuelo, ¿eh?
0: Sí,
1: me vuelo.
0: A ver.
1: 1,5 millones.
0: Ajá. Por allá, Pablo quiere participar. 500 mil dólares.
2: En el medio.
0: Todos estuvieron lejos.
1: No, ¿por qué?
0: ¿Tanto? En especial Gianluca. Sí, se subastó en 281 mil 750 dólares.
1: ¿En serio?
2: Bueno, sí, ganó Pablo.
0: Un poco menos de 300 mil dólares.
2: No,
0: pará.
2: No, gané yo.
0: 500, no, claro, ganaste vos en realidad.
1: Vamos. Sí, sí. Ganaste el auto, che.
0: ¿Cómo es? Este, si se compara. A ver, es un Fiat 600. Y el Fiat 600 es un auto que se empezó a construir en 1955.
1: Sí.
0: Se construyó hasta el año 69. Fue un éxito rotundo en el mercado automotor.
2: Sí. Sí,
0: todavía hoy se siguen viendo algunos en la calle, cada vez menos, pero se siguen
1: en
0: viendo.
1: En Venecia, imagino.
0: ¿Eh?
1: En Venecia.
2: Claro.
0: No.
2: Es un auto chiquito para andar por esas calles.
0: Es un auto chiquito, sí. El Fitito, como lo conocíamos acá en Argentina, sí. Tiene el chasis de Fiat 600, sí. Sin embargo, este vehículo terminaron armándolo en la época de lo que se representaba en Italia como la Dolce Vita, ¿sí? La vida dulce, ¿sí? Esto que vos decís, de la gente con plata,
1: sí,
0: después de la Segunda Guerra Mundial, y tenían este auto que marcaba, como vos decías, estatus.
1: Sí.
0: ¿Sí?
1: Estás viendo, tiene adelante dos asientos, ¿no? Como cualquier auto.
0: Sí.
1: Y atrás tiene como si fuese
2: un banquito.
1: Un banco de plaza, tiene.
0: Claro, ah, bueno. Claro, como los bancos que tienen los yates.
2: Tenés que ir agarrado.
1: Claro, pero va de costado.
0: Y como los yates. No va de frente
1: o
0: en un
1: como
0: yate.
1: El subte,
0: o como el subte, pareciera ser los viejos asientos de la línea A de subte,
1: claro,
0: ¿no?
1: Claro, de madera.
0: Exactamente.
2: Un riesgo. No sé a cuánto debe ir el auto de velocidad. Si es como un Fiat 600 original, debe agarrar unos poderosos 80 kilómetros por hora, ¿no?
1: Mira, poderosos. Ahí marca 110, pero.
2: Me parece que el 110 está de adorno en el
1: no
2: tablero.
1: No,
0: está de adorno. No,
1: llega,
0: eso no toca los 100 ni cerca y los 90 ya empieza a largar humo eso.
2: Bueno, igual tenés que ir agarrado.
0: Tenés
2: si vas
0: que,
2: atrás,
0: tenés que ir agarrado.
2: Con seguridad.
1: Cinturón, bien, gracias.
0: Sí,
2: sin cinturón porque no tiene.
0: Esos serían los asientos traseros, lo
2: sí,
0: que estamos hablando.
2: El delantero,
1: sí,
2: me imagino que tiene, el de conductor.
0: En este caso, entre algunos detalles, tiene una gama cromática con una cubierta de teca en base azul, con su parte superior blanca.
1: Sí.
0: Esa línea divisoria en madera que tanto dibujaban los yates de antaño. Un diseño que desafiaba la norma de los vehículos fabricados en Italia en aquella época, que prácticamente eran monocromáticos y generalmente color gris. En este caso termina siendo un color blanco con azul, con marrón,
2: muy
0: pintoresco,
2: sí.
1: Elegante, ¿sí?
2: Sí.
0: Con las tapas de las ruedas también en color azul y blanco.
1: Sí.
0: Los asientos, decíamos, sí, empieza con un diseño en particular, ¿sí? Que tiene estos asientos para piloto y copiloto, seguido por este banco lateral, ¿sí? Del que disponen los asientos traseros, ¿sí? Y culmina, sí, el detalle de las barandillas metálicas que rodean el vehículo, que bien podrías encontrar en cualquier embarcación.
1: Sí,
0: sí.
2: Está bien agarrado. Y no,
1: claro, claro, por lo menos tiene eso, ¿no? La pregunta es: ¿esto tiene volante o tiene timón?
0: No, tiene volante. Esto tiene volante.
2: Pero podría tener un timón igual.
1: Igual si
0: no,
1: tiene timón.
0: No le presté atención a la foto del volante.
1: Si tiene timón,
0: no,
1: sería.
0: Tiene volante.
2: Es un volante de madera.
1: Sería una complicación si tiene timón, porque si chocas, timón y pumba.
0: No.
2: Bueno. Faltaba el chiste de Gianluca hoy.
0: Es muy fuerte.
1: ¿No?
0: Es muy fuerte, es muy fuerte.
1: Bueno, en esta
2: te doy
1: la selección. Doy
2: la mano porque.
0: Sí, hoy te perdonamos todo. Hoy te perdonamos todo.
1: Pero.
0: En este caso, se codeó con algunos autos de la época como Ferrari y BMW allá en Europa.
2: Fuerte.
0: Porque era un auto de lujo. No dejaba de ser un auto de lujo.
1: Claro.
0: Por esto había 77 nada más. De hecho, por ejemplo, la Ferrari Testarossa, que tanto hablamos, no son muchas las que hay fabricadas.
2: No, pero tiene muy buen marketing.
0: Pero tiene muy buen marketing.
1: Sí.
0: Exactamente.
1: Y, pero es que, bueno, es un ejemplo más de que la exclusividad termina siendo el mejor marketing que hay.
0: Sí.
1: Que termina, bueno, haciendo esta diferencia económica que marcábamos. Porque realmente, yo creo que si se hicieran millones de este tipo de autos y se pusieran a un precio común, no sé si sería tan
0: tan
1: llamativo.
0: Lo único que a mí no me gusta de este auto, para ser auto, es que no tiene techo.
2: Es verdad. Si es lo un día único. Lluvioso,
0: te mojás.
2: Se complica la cosa. Bueno, tenés que ir con paraguas. No. En el auto.
0: Exacto.
1: No, a mí lo que me molesta, yo no sé si se llega a apreciar, pero de costado, en la parte de adelante, a la altura de donde estarían los pies del piloto y copiloto, es como que hay un agujero.
0: ¿Para poner los pies?
1: No, pero de costado, digo.
2: Ah.
1: Como que te quedas sin nada ahí.
2: Sí. Para apoyar una bolsita.
0: No sé si es para que vos te puedas bajar.
2: O subir.
0: No.
1: Claro, porque no tiene puerta, sí.
2: Debe ser para subir y bajar,
0: fierro,
2: ¿no?
0: Los fierros llegan a
1: ¿por dónde paso? Es como que topar. Yo me subo ahí y me agarra claustrofobia.
0: Sí. Pero bueno, termina siendo un autito lindo, con mucha madera, o raro, mejor dicho, con mucha madera. Sí. Los asientos no se reclinan claramente, ¿sí? Y tiene las características mecánicas de un Fiat 600, ¿no? Esto decíamos de que no levanta mucha velocidad. Sí. Por ejemplo, sí tiene la particularidad de tener el motor atrás, como tenían los Fiat 600 en ese momento.
1: Okay. Claro. No es un baúl esto.
0: No es un baúl. No, bien. Eso es el capó.
1: Claro.
0: En realidad.
1: No tiene nada.
0: Claro, no tiene. El Fiat 600 tenía el motor atrás. Sí, en más, muchos de mi edad, es decir, los cuarentones, hemos visto el Fiat 600 con la puerta trasera levantada porque recalentaba el auto.
1: Claro,
0: sí, tenía una falla, una especie de falla mecánica. Entonces, como recalentaba, todos los Fiat 600 andaban con la tapa de capó levantada.
1: Bueno, el auto de... Ay, es una ignorancia total lo que voy a decir, pero el auto de Herbie, que no recuerdo el modelo de...
0: Es un Fiat, ¿no es? Sale el Topolino, sí, el Volkswagen...
1: No lo buscamos igual, pero era del mismo estilo.
0: Se me fue el nombre.
1: El escarabajo, ahí está. El escarabajo,
2: sí,
1: bueno,
2: es un toque más atrás. Grande el escarabajo, creo, igual, ¿eh? Más...
1: Bueno, el Citroën, él es el 13B, ¿es?
0: Sí.
1: El Citroën, que también es del mismo estilo. Bueno, son todos del mismo estilo,
0: son,
1: ¿no?
0: Todos del mismo estilo de la misma época.
1: Claro, un poco, algunos un poco más grandes, otros un poco más chiquitos. Yo he ido al colegio en un 13B de carrera. En la parte de atrás.
0: ¿En serio?
1: Sí, pues tenía un compañero de colegio que el padre corría carreras en un Citroën 13B, aparte de esas personas que son fanáticos de una marca, ¿viste?
0: Sí.
1: Alguno de Chevrolet, otro de Peugeot, bueno, en este caso era de Citroën. Y un día se ve que el auto que con el que nos llevaba siempre al colegio no le funcionaba, no sé qué pasaba, y dice, te voy a pasar a buscar con el 13B. Bueno, está bien, no pasa nada. Llega el auto, aparte ploteado de carrera. Estábamos yendo en un auto de carrera.
0: Publicidades, sí. Número.
1: Claro, sí. Aparte toda publicidad de pueblito.
0: Obvio.
1: Bueno, no me estaba llevando.
0: No, no. No era el auto de Traverso que tenía
1: Boca. No era el de Verstappen. No,
2: estaba llevando Schumacher.
1: Y claro, es un auto que no está preparado para que atrás viaje gente.
0: Claro.
1: Iba apretadito, con cual sardina, con la mochila, así, bueno. Fue una experiencia linda, por suerte vivía cerca del colegio.
0: Menos mal. El auto que estábamos hablando, que nosotros le decimos escarabajo, el nombre es Volkswagen Tipo 1.
1: Ay,
0: se llamaba así. Sí, que tenía también motor trasero y tracción trasera.
1: Sí, y vida.
0: Ese auto, ¿eh?
1: Y vida.
0: ¿Por qué vida?
1: Herbie tenía vida.
0: Sí.
2: Bueno, Herbie. No sé si todos los Volkswagen tenían vida, pero Herbie sí.
0: Así que bueno, de esta manera hemos repasado este Fiat 600 Torpedo Marina, by Viñale. Sí, exactamente. Y con esto nos vamos.
1: Y nos fuimos.
0: Nos vamos. Son las 5 de la tarde.
2: Con este gran auto nos vamos.
0: Con este gran auto nos vamos, en este gran auto.
2: Sí, nos seguimos.
1: Entramos todos, ¿no?
0: Entramos todos. Y entran 6. Te pones a pensar.
2: Bueno, si se quiere sumar Pau.
0: Atrás puede sumar 4. Bueno. Sí, lo único, si vamos todos, va a ir a 30 el auto, ¿eh? No le exijan demasiado.
1: Aparte, comimos un rato.
0: Sí, aparte comimos hace un rato. Nosotros nos vamos. Será hasta mañana, ganada la selección argentina. Hoy es todo alegría. Hoy no importan las cosas demasiado.
2: Sí.
0: Mañana a las 3 de la tarde, como corresponde, como Dios manda,
2: sí.
0: Nos encontraremos aquí haciendo nuevamente una tarde más. Adiós.
3: Chau. Hasta la vista, baby.

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0: 17:30 y en la ciudad de Buenos Aires la temperatura es de 11 grados 6 décimas, humedad 60% y el cielo está parcialmente nublado. Actualizamos la información del tránsito y los servicios, donde los ingresos y egresos a la Ciudad Autónoma de Buenos Aires no presentan inconvenientes en la circulación, la marcha es fluida, pero sobre General Paz hacia el Riachuelo encontramos demoras intensas desde Avenida Beiró hasta la zona de Lugano. A tener en cuenta, este trayecto cuenta con demoras intensas hacia el Riachuelo. Dentro de la Ciudad de Buenos Aires también hay que tener en cuenta que en General Paz sucede a la altura de Alberdi y Corrales, sentido al Riachuelo, las demoras por un incidente vial ocurrido allí. Te pedimos suma precaución al circular por la zona. A la altura de Independencia y Jujuy ocurrió un incidente vial que también reduce la calzada y también está generando algunas demoras. Nuevamente te pedimos circular con paciencia y precaución. Con respecto a los servicios, no te olvides que continúan las obras en la línea de subte D y por lo tanto la estación Tribunales se encuentra cerrada. Y como siempre, toda la información del tránsito fue suministrada por la Policía Federal Argentina, Ministerio de Seguridad Nacional.
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1: ...18 horas y en la ciudad de Buenos Aires la temperatura actual es de 10 grados... ...56 el porcentaje de humedad y el cielo está algo nublado. Repasamos la información del tránsito y los servicios, donde marcha fluida en los ingresos y egresos a la Ciudad Autónoma de Buenos Aires, pero hay que tener en cuenta que sobre Avenida General Paz, entre Alberdi y Corrales, sentido al Riachuelo, ocurrió un incidente vial que reduce la calzada y está generando demoras intensas en ese punto. Te pedimos circular con paciencia y precaución. Te recuerdo, el incidente vial ocurrió sobre General Paz hacia el Riachuelo entre Alberdi y Corrales. Otro incidente vial se ubica en Independencia a la altura de Jujuy. Acá también la calzada se reduce y se generan algunas demoras. Nuevamente te pedimos circular con precaución. Pero ahora sí, vamos a la información nacional. Cambios en el gabinete. El jefe de gabinete, Manuel Adorni, anunció que Javier Lanari dejará de ser el secretario de Comunicación y Prensa de la Nación. En la misma línea se confirmó que prontamente informarán el nombre del sucesor de Lanari, quien trabajará a la par del flamante vocero Adrián Rabier. Internacional, crisis en Cuba. La economía de Cuba en profunda crisis y sometida a un bloqueo petrolero estadounidense necesita cambios urgentes, reconoció el presidente Miguel Díaz-Canel en una intervención transmitida por medios oficiales. Estas reformas propuestas por el gobierno y cuyos detalles completos aún no se conocen, buscan abrir más sectores a la inversión privada, atraer más capital de los cubanos en el exterior, reducir la participación del Estado y dar mayor autonomía a las empresas públicas. Deportes, fútbol. Neymar estará disponible para jugar en Brasil ante Escocia por la última fecha del grupo C del Mundial 2026, luego de evolucionar favorablemente de la lesión muscular en el gemelo derecho que lo dejó afuera de los dos primeros partidos de la verde amarela. Y el pronóstico del tiempo. Para lo que resta de hoy, lunes, se espera que la temperatura mínima sea de 7 grados por la noche y también que el cielo se mantenga algo nublado.
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0: damos comienzo a La Vuelta. Día lunes, ¿cómo están, chicas?
1: Muy bien.
0: Muy bien.
1: Felices, que ganó Argentina.
0: Totalmente.
1: Claro que sí.
0: Estamos muy modo mundial, modo
1: sí,
0: selección y
1: total.
0: Todo. Me encanta que el micrófono tiene su moñito alusivo.
1: Está vestido.
0: Está vestido. Me parece hermoso. La verdad, se ve el moñito. Vamos a levantar un poco.
1: Sí, se ve. Ay, justo hasta el ahí se vio.
0: Y se me bajó. Baja y sube.
1: Me baja y
0: que
1: sube.
0: Estoy haciendo igual, pero. Ahí está, no se hace esto, pero es que es muy lindo.
1: Es muy tierno.
0: Quería compartirlo.
1: Me parece muy
0: dicho
1: bien.
0: Dicho esto, la pasada, bueno, nosotras estábamos medio acá, medio sí, viajando, sí. Viendo
1: para
0: el partido.
1: El segundo tiempo.
2: Yo también.
0: Claro.
1: Así que
0: sí,
1: lo vi acá, sí. Lo vi acá el último.
0: Ah, lo viste, claro.
1: Sí,
0: yo
1: sí,
0: vi como medio el final ya.
1: Claro.
0: No, en realidad. Viste como estaba en la calle y escucho el segundo gol,
1: sí.
0: Me parece. Me parece.
1: Sí, el segundo.
0: Sí, el segundo gol fue. Así que bueno, estaba toda una quietud en la calle, total.
1: Eso fue tremendo, sí. Venir para acá,
0: sí.
1: El partido
0: es
1: fue
0: como que
1: una
0: no,
1: cosa
0: no vuela una mosca, ¿viste? Todo un silencio total.
1: Me encantó
0: así,
1: igual.
0: Ay, qué bien, qué tranquilo que
1: pero
0: está
1: de
0: todo
1: verdad,
2: ese espíritu mundialista.
1: No,
2: digamos.
1: Sí. De verdad que sí, pero sí, sí, sí. Me dio hasta impresión porque dos cuadras que caminé acá, un silencio,
0: eso.
1: Pero que nunca he visto.
0: Claro.
1: Nunca he visto.
0: Es una hora en que usualmente hay
1: sí.
0: Mucho tránsito, hay
1: total.
0: Mucha gente caminando, hay mucho ruido, obvio, pero
1: silencio,
0: hoy
1: ¿eh?
0: Para nada. Silencio,
1: silencio total.
0: Total.
1: Aparte digo, bueno, voy escuchando la gente,
0: sí.
1: ¿Viste?
0: Claro.
1: Locales cerrados.
0: A mí me, claro.
1: No, no.
0: Mucha persiana baja, vi.
1: Mucha persiana baja.
0: Veía algún bar por ahí o
1: claro.
0: Un café que veo que están viendo, por supuesto, el partido. Entonces,
1: tremendo.
0: Bueno, sumaba, ¿viste? A ver,
1: sí,
0: como si
1: sí,
0: logro
1: sí.
0: Ver algo. Pero bueno.
1: Y yo dije, bueno, si me entro otro gol mientras estoy acá. Lo escucharé.
0: Claro.
1: Pero cuando no escuché nada, dije, ay, no voy a escuchar.
2: No,
1: me lo
2: voy a
1: perder, me lo voy
0: no,
1: a perder.
0: No, no.
1: Y no me lo perdí, no me lo perdí.
0: No te lo perdiste,
1: no.
0: Bien. Sí, yo escuché en la calle, ahí se rompió el silencio
1: claro.
0: Total, obviamente,
1: claro.
0: Que dije, ay, ¿por qué no lo filmé? ¿Viste la típica? Bueno, ¿qué sabía
1: sí,
0: yo que iba a pasar?
1: Claro.
0: ¿Viste?
1: Tenía
0: que filmar todo el camino caminando. Directamente
1: por las dudas.
0: Por las dudas. No era para eso.
1: Una
0: pero
1: buena
0: bueno.
1: Influencer lo hace. O sea,
0: es verdad,
1: ¿verdad?
0: Es no. Cierto. Porque por algo uno tiene las imágenes que hay después.
1: ¿Viste?
0: Que uno ve tremendo.
1: Total. La
0: histórica.
1: Que sí.
0: Sí, sí, sí. Bueno, sí. Hay que ser mejor influencer, es sí. Verdad.
1: El sábado ya dejás automático una cámara.
0: Claro,
1: ahí,
0: dejo el celular ahí mirando por la ventana.
2: ¿Tienen planes para el sábado?
0: Ay,
1: no,
0: para nada, no.
2: No,
0: pero de hecho, no me había fijado.
2: Yo hoy fue como, terminé el perfil como, bueno, el sábado, me imagino.
1: Ya
0: claro.
1: Está. Estamos, aparte es buen día y buen horario porque es el sábado de la noche, 11 de la noche,
2: sí,
1: de la, noche
0: sí. La
1: verdad
0: que sí, después de hoy
1: una picadita
0: es sí, para una cena, para juntarse,
1: claro,
0: sí.
1: O
0: estar como siempre, pero haces algo extra, viste, como
1: sí,
0: un extra en cuanto
1: mística.
0: Al menú, claro, sí,
1: sí
0: totalmente,
1: sí, sí.
0: Va a ser divertido,
1: sí, va a estar bueno.
0: Obviamente
1: estar bueno.
0: Siempre con tensión, porque eso siempre va a haber tensión, porque es parte, viste, si no, no.
1: El estrés que genera.
0: El estrés, claro, pasás
1: partido,
0: de estar ahí,
1: sí.
0: Ay, qué alegría estar todo estresado, pero un
1: sí,
0: nivel
1: sí, sí.
0: Increíble.
1: La verdad que sí.
0: Pero bueno, así arranca esta semana con todo, chicas. Me
1: sí.
0: Encanta cómo está empezando esta semana de esta forma.
1: La verdad, no nos podemos quejar.
0: No nos podemos quejar. Ha pasado el Día del Padre, todo.
2: Ha pasado el Día del Padre.
0: Eso. Mucho comer rico, mucho de todo.
1: Sí,
0: la verdad que sí.
1: La sí. Verdad que...
0: Mucho asado, mucho.
1: Ay, ¿sabes qué? No
0: ah,
1: uso
0: no te tocó asado.
1: Estoy
0: ah,
1: un poco,
0: a mí sí.
1: Estoy un poco enojada con eso.
0: Ah,
1: debo decirlo, pero como era el Día del Padre no me podía enojar.
0: No, por supuesto.
1: Claro. Pero la verdad
2: difícil.
1: Que
2: estabas en desventaja.
1: Me sentí como estafada.
0: Claro,
1: un poco,
0: sí, sabe, porque uno piensa en el asado. A mí me tocó asado, ya sabía que iba a estar.
1: Claro,
0: digamos, bueno,
1: no. No, fue sorpresa, menú sorpresa.
0: Está bien.
1: Lo pregunté. Y bueno, hizo igual un pastel de papa casero.
0: Ay, qué rico.
1: Él cocina
0: bueno,
1: muy bien, la verdad. Cocina
0: claro.
1: Muy rico. Y estaba muy rico realmente.
0: Sí.
1: Pero... faltó como el olorcito ese,
2: sí.
1: ¿Viste?
0: La mística de la parrilla.
1: La mística de la parrilla.
0: Un poco sí, ¿viste? Es así.
2: Yo también esperaba asado y fui engañada.
0: ¡Ay, no!
1: ¿Qué es esto? ¿Qué es esta revolución de los padres?
0: ¿Qué está pasando?
2: No sé.
1: ¿Qué es esta rebeldía?
2: Quería comer milanesa, era como, pero en serio.
1: Bueno.
2: Justo hoy, milanesa. Bueno,
1: no.
0: La tradición.
2: Estuvo bien igual.
0: Se rompió.
2: Estuvo muy bien.
0: Muy bien.
1: Se está rompiendo algo.
0: Claro.
1: ¿Qué pasa con los padres modernos?
0: Sí.
2: No quieren hacer.
1: No quieren hacer
2: resisten.
1: Asado.
2: Igual el mío no lo hace hace años, lo pago.
0: Ah, mirá.
1: Claro,
2: pero bueno.
0: Ahí está muy bien. Gestiona. Sí, sí. Ojo, por un lado está si muy bien porque si no trabaja si mucho.
1: Lo para él. Está bien, está bien.
0: Eso, si no trabaja mucho en su día, mi papá al final se la pasó en la parrilla. Digo, bueno, claro, sí, es verdad. Como que termina trabajando mucho.
1: Eso es verdad,
0: sí.
1: Eso es verdad.
0: Y yo no sé hacer asado, así que ahí.
1: Hay que aprender.
0: Perdimos. Habrá que aprender, ¿eh? No sé ni prender el fuego, vamos a decir la verdad.
1: Yo traté este verano,
0: Ay, bien.
1: Traté. El fuego ya lo tengo dominadísimo.
0: Ay, excelente.
1: Me falta todo el resto.
0: Bueno, bueno.
2: Pero el resto es para
0: pero es muy re difícil lo del fuego.
1: No, los tiempos no los calculo muy bien. Ah. Pero yo creo que un par de veranos más.
0: Y se
1: y
0: llega.
1: Y me tienen asadora.
0: Ay, bárbaro. Ojo, me encanta, ojo, me encanta porque ya me imaginé viene, el asado de la vuelta.
1: Se viene el asado de la vuelta en verano.
0: Verano, claro.
1: Porque en invierno me da frío.
0: No, en invierno hace frío. Tienes razón. No. Qué frío que hace hoy, chicas. Sí. No, yo me salí creyendo que no sé, viste, y no, hace bastante frío. Hay 11 grados 6 ahora, pero la verdad que yo sentí como un frío extra que no estaba sintiendo. Así que ya arrancó el invierno con todo, sin lugar a dudas.
1: Sí.
0: O ayer, pero bueno. Sí, sí, es oficial, total.
1: Sí, sí, sí.
2: Ya somos invierno.
0: Somos invierno absolutamente, al 100%.
2: Y mañana somos cumpleaños de Messi.
0: ¡Ay, es verdad! Mira qué bien.
1: ¿Festejamos? ¿Traemos para festejar el cumple de Messi?
2: Yo estoy para
0: habría que traer algo para festejar el cumple de Messi. Tenés razón. Cuando tenés razón, tenés razón. Sí, sí, sí, se lo merece. Hoy, mirá.
2: Es una impresionante. Es un vínculo parasocial que no se puede jugar.
0: Claro. Es verdad que es un vínculo parasocial.
2: Se puede.
1: Nos viene salvando esta primera etapa.
0: Claro. La verdad que sí, deberíamos hacer.
1: Que mínimo.
2: Alguna cosita.
1: Algo.
0: Claro.
1: Una tortita.
0: No, claro, simbólico.
2: Un budincito.
0: Él va a sentir que le estamos festejando.
1: Yo creo que sí.
0: El cumple.
1: Yo creo
0: que sí. Qué hermoso.
1: La energía la va a sentir.
0: Claro. Va a decir, ay, siento bien de repente. Sí. Ah, y somos nosotras.
1: Deben estar en FM Federal festejando.
0: Exacto. Sí, así. Sí. Me encanta el espíritu. Sí. Y lo cierto es que tenemos un gran programa el día de hoy. Sí, seguimos con las décadas de la música. Uh-huh. Estamos en los 80 y puntualmente en el año 83.
2: Sí.
0: Las canciones increíbles hoy, ¿eh? Empezamos la semana, la verdad. Temazo. No sé con cuál quedarme, realmente no sé con cuál quedarme.
1: Está difícil.
0: Sí, sí, sí. Hay que escuchar el corazón hoy, ¿eh? Total. También tenemos el segmento de delitos ambientales, por supuesto.
1: Verdad.
0: Hoy viene la doctora Claudia Fabiana Orona.
1: Sí.
0: Nos va a contar acerca de el tráfico ilegal, mirá. Así que, bueno, la recibiremos a ella. También tenemos noticias del ámbito policial, luego ya en la segunda hora. Tenemos personajes a mi cargo, por supuesto. También tenemos deportes, ojo, hago un pequeño.
1: Sí, sí,
0: sí,
1: obvio
0: que hoy va a haber deportes, por supuesto, pero también tenemos personajes a mi cargo. Y voy a estar hablando de una autora británica, ella, que nos ha dejado en la literatura, la verdad, del momento en que escribió, que se publicó y demás, de acá en adelante, un gran legado literario.
1: Sí,
0: y que a nosotras, por lo general, creo que lleva más un público femenino en cuanto a lectoras.
1: Sí.
0: Y claramente sus protagonistas también son mujeres y demás, así que me parece que hay que hablar de ella, dije yo. No puede
1: me parece
0: ser.
1: Muy bien.
0: Y claramente la traje el día
2: me
0: de
2: gusta,
0: hoy.
2: Me gusta.
0: Se han hecho muchas películas sobre sus novelas.
2: Montón.
0: Solo voy a decir eso.
1: De ella también, sobre ella.
0: De ella también,
1: ¿no?
0: Hay alguna.
2: Sí, sobre ella también.
0: Sí.
2: Le mezclan con ficción. Porque
0: y no, sí, que le, como que no hay tanta por ahí información de ella.
1: Claro.
0: Hay algunas cosillas, pero viste, por ahí la quieren. La aumentan
1: un
0: ahí.
1: Poquito.
0: Claro, lo llenan un poco con cosas. Hay una con Anne Hathaway, creo que hay una película.
2: Hay una con
0: Anne Hathaway. Sí, que está haciendo de Jess. Ahí está, sí.
2: Y también de mí igual, me parece.
0: Yo tampoco. Como que quise verla, viste, decís, sí. Ay, no quiero, no sé si me voy a contaminar como
1: claro.
0: De una idea que por ahí no es tan cierta. Sí. En todo caso, hoy nos interiorizamos de su vida y después podemos ver la película y hacer la comparativa,
1: me
0: a lo mejor.
1: Eso.
0: A lo mejor podemos hacer eso. También tenemos paleontología con Caro.
1: Sí, y hoy les traje un poco de dónde se basó Jurassic Park.
0: Uy,
2: me gusta.
1: Para nacer, básicamente.
0: Me encanta.
1: Sí, sí, les traigo ámbar, les traigo mosquitos.
2: ¡Ay, sí!
1: Uy, les traigo pasado y les traigo futuro también, ¿eh?
2: El futuro
1: ojo,
2: ya
0: futuro
2: llegó.
0: También.
1: El futuro llegó hace rato.
0: Es cierto.
2: Sí,
0: tal cual, chicas.
1: Así que hoy va a estar interesante.
0: Ay, la verdad que sí. ¿Cuánto material tenemos hoy? Esto en la vuelta, por supuesto. Se quedan con nosotras hasta las 20. Saben que pueden comunicarse con nosotros al 11-3700-1121. Nos envían su WhatsApp y nos siguen a través de las redes sociales @FM Federal 995. Esto es La Vuelta y así comenzamos.

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0: Seguimos en la vuelta y saludamos por acá a nuestros queridos oyentes que iban mandando su mensaje al 1137001121. Gusu Viña, nuestro amigo, ahí siempre saludando a todo el equipo, todo ese bonito grupo. Dice, espero estén pasando una buena jornada. Y su frase de lunes es...
1: A ver.
0: Lunes y con él inician nuevas oportunidades, nuevas metas y nuevos sueños. Nunca estás tarde para comenzar. Tienes razón. La verdad que sí. Puedes iniciar donde quieras. Más allá que los lunes uno se pone, es lunes. Sí. Y puede ser de inicio, pero puede empezar.
1: Sí, es una excusa.
0: Sí, un poco sí, para ordenarse.
1: Claro. Te ordenás. Eso. Total.
0: Y Susi de Villa Pueyrredón, que también ahí está, por supuesto, Susi, festejando el triunfo de la selección. Sí. Dice, buenísimo lunes, súper lindo comienzo de semana con el triunfo de nuestra amada selección argentina. Mm-hmm. Dice, Messi, sos todo lo que está bien. Bueno, está contentísima, obviamente. Y bueno, obvio, ya con nosotras. Siempre, sí, haciéndonos el aguante.
1: Es un amor.
0: Sí, vamos a Argentina, dice Susi. Por acá tenemos a DJ P.

0: Hoy del año 1983, está complicadísimo, pero vamos a darnos el gusto de escuchar estos temas que a lo mejor algunos no lo escuchábamos hace tiempo, así que es una perfecta excusa para escucharlos. Y el primero es Mil Horas de Los Abuelos de la Nada, canción del segundo álbum de Los Abuelos, Vasos y Besos, compuesta por Andrés Calamaro, llegó a ser número uno de los éxitos más grandes de la banda y una de las canciones de rock en español más conocidas en toda la década. Escuchamos Mil Horas de Los Abuelos de la Nada.
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0: Temazos si los hay,
1: ay,
0: la verdad.
1: Se me va a pegar todo el día este tema, la, ¿eh?
0: Sí, se nos va a pegar. Todo es pegadizo también.
2: Es sí, un sí. temón. Sí. Pero les traigo otro temón. 666 de Paul McCartney junto a Michael Jackson. Sí. Canción producida por George Martin para el álbum de Paul, Pipas de la Paz. Luego de su salida a la venta, se volvió el séptimo éxito de Jackson en lo que iba del año, con lo que batió la marca que hasta entonces poseían The Beatles y Elvis Presley. Permaneció en lo más alto del Billboard Hot 100 por 6 semanas y se convirtió en la canción tanto de Jackson como del ex-Beatle con mayor permanencia en las listas. Así que escuchamos 666 de Paul McCartney junto a Michael Jackson.

0: Otro clásico, sí.
1: La verdad que hay que admitirlo, pero tenemos más clásicos todavía para que votes, para que termine este programa, y es Moscato Pizza y Fainá de Memphis, La Blusera. Uh-huh. Y esta canción, perteneciente al álbum debut de la banda Alma Bajo la Lluvia, es una excelente pintura del Buenos Aires de los 80, de Corrientes y La Valle, en sus cines, pizzerías y bohemia. Por eso lo tenemos para que votes y escuchamos Moscato Pizza y Fainá de Memphis, La Blusera.

0: buen tema para cerrar.
1: Claro, sí. Aparte de si jugó la selección, no sé, yo todo lo voy a ligar a eso, sépanlo.
0: Está muy bien. Hoy es el día.
1: Hoy es el día. Pero hablando de la selección y hablando de Lionel, llega la Lionel Richie. Claro. Ojo, que, claro. ¿Se acuerdan que le puso
2: no
1: ahí?
2: No entendía dónde iba.
1: Claro. Esto
2: en
1: tiene,
2: un momento me asusté.
1: Tiene mucha, esto sí tiene relación.
0: De Lionel a Lionel.
1: Claro, es objetivo, chicas, claro. Esto. Escuché por ahí, no sé si será así, que le habían puesto el nombre por
0: Lionel
1: Richie.
0: Ah, puede ser, la época
1: en
0: de los
1: un video,
0: padres,
1: claro, que los padres le pusieron por Lionel Richie, que lo escuchaban mucho. No sé si será así porque mi fuente es TikTok en ese sentido.
0: Ah, bueno.
1: No sé si será tan cierto, pero elegimos creer. ¿Por
0: sí,
1: qué no?
0: Sí, elegimos creer. Hoy elegimos creer.
1: Sí, hoy
0: en
1: sí,
0: el mundial
1: totalmente.
0: Se elige creer.
1: Es así. Así que vamos a escuchar All Night Long, canción del segundo álbum solista de Richie, Can't Slow Down, que alcanzó el primer puesto en las listas Billboard. En 1984, Richie la cantó en el cierre de los Juegos Olímpicos en Los Ángeles, California. Escuchamos All Night Long de Lionel Richie.

8:30 y en la ciudad de Buenos Aires la temperatura es de 10 grados 5 décimas, humedad 60% y el cielo está parcialmente nublado. Hablamos de los ingresos y egresos a la ciudad autónoma de Buenos Aires y ya fue liberada Avenida General Paz a la altura de Liniers, pero empieza a cargarse desde Cantilo hasta la zona de Saavedra, hasta el Parque Sarmiento, sentido al Riachuelo. Te pedimos paciencia al circular por allí, pero hoy el resto de los ingresos y egresos a la ciudad de Buenos Aires no está presentando inconvenientes. La marcha es fluida tanto para el ingreso como para el egreso de la misma. Dentro de la ciudad autónoma de Buenos Aires está cerrada por obras a Espeña entre Avenida Belgrano y Moreno, y también se ve comprometida por obras Avenida Álvarez Thomas entre el ferrocarril Mitre y Monroe, debido a las obras justamente en las vías del ferrocarril Mitre. Por eso hay desvío en el paso a nivel en la calle Miller y también en la calle Pacheco. Los subtes están teniendo también obras y por lo tanto la estación Tribunales de la línea D continúa cerrada. Y como siempre, toda la información del tránsito fue suministrada por la Policía Federal Argentina, Ministerio de Seguridad Nacional.

0: Continuamos en la vuelta y es momento de segmento de delitos ambientales con la presencia, contamos con la presencia de la doctora Claudia Fabiana Orona del Departamento de Delitos Ambientales. Bienvenida, Claudia.
1: Bienvenida, Carolina, Valeria, Rocío.
0: Hola, ¿qué tal? Un gusto tenerte de vuelta, sí.
2: A nosotros nos encanta.
0: Totalmente, es un tema que la verdad uno no termina de enterarse un montón de cosas acerca de medio ambiente. Hoy puntualmente un tema que también preocupa, que uno ve imágenes a veces que le llega, noticias también, puntualmente del tráfico ilegal de vida silvestre. Y es un tema que preocupa, ¿no?
1: Es un tema tremendamente preocupante, uh-huh. Tanto para la especie en sí, hasta como incluso los seres humanos.
0: También.
1: Sí, es realmente algo complejo, uh-huh. Y algo que tiene que tener sí o sí un debido tratamiento.
0: Claro, tiene un alcance destructivo, es una gran verdad. Pero bueno, para empezar, vamos a delimitar, ¿no? ¿Qué se considera un tráfico ilegal?
1: ¿Qué se considera un tráfico ilegal? Uh-huh. Bueno, antes de sumergirnos, por así decirnos, uh-huh. En todo el marco jurídico que podríamos tener acá en nuestro país,
0: sí.
1: Me gustaría comentarles un poco, ¿no? O sea, yo me pongo desde el punto de vista del lado de los animales. ¿Qué sentiría un ser vivo? En este caso estamos hablando de especies silvestres.
0: Sí.
1: ¿Sí? ¿Qué sentiría un ser vivo al ser secuestrado de su hogar? ¿Sí? Me imagino cómo vive ese ser cuando está libre en su hogar. ¿Cómo percibe su hogar, la inmensidad de poder volar, de poder caminar, de sentir sus movimientos, de hacer kilómetros o volar? No solo por un tema, no es por un tema de sacrificio, sino por buscar sus alimentos, por estar en contacto con el entorno. Y imaginen de repente la posibilidad que pase por ese ser de que sea secuestrado de la selva, donde ya no puede volar más, donde ya no se va a contactar con otros seres, ¿sí? Donde va a estar caminando en pocos centímetros o en pocos metros o quizás enjaulado con determinado tipo de alimentación que quizás no sea la correcta del animal, ¿sí? Y quizás hasta esté en un entorno donde las temperaturas o los climas no sean los correspondientes para él. Mm. Qué impacto, ¿no?
0: Sí,
1: qué impacto,
0: sí,
1: para,
0: sí,
1: ese ser vivo. Así que ya les puedo empezar a contar a partir de esto cuáles serían los impactos que se pueden ocasionar en las especies silvestres que sean obtenidas en forma ilegal de la selva o de la floresta. Una de las cosas es el tema de, imagínense, no pueden volar, no pueden caminar. ¿Qué va a suceder con sus músculos?
2: Y se va a atrofiar, claramente. Sí, eso va a suceder.
1: Uh-huh. Va a suceder, se van a atrofiar. Y el alimento ya no lo van a salir a buscar.
2: Claro.
1: Por lo tanto, otro de los impactos negativos que tiene la especie es esa pérdida de memoria de poder encontrar su propio alimento. Entonces, cuando tenemos especies de la vida silvestre en cautiverio por mucho tiempo, ellos pierden esa posibilidad de poder encontrar de manera personal su comida. Entonces es muy difícil volver a reinsertarlos nuevamente en la selva.
0: Sí. ¿Sí? Claro. O sea, como que pierden el instinto de alguna manera.
2: Claro.
1: Es parte instintiva, pero lo pierden. Lo pierden, es como una pérdida de memoria que tienen las especies y hay que volver a enseñarles, lo cual lleva un tiempo considerable, un costo económico, la intervención de muchos profesionales para empezar a enseñarles nuevamente cómo es el tema de buscar sus propios alimentos.
2: Una rehabilitación,
1: exactamente.
2: Mm. Tremendo.
1: ¿Sí? Y muchas veces no se logra, no logra ocurrirse, ¿no?, en determinadas especies. Así que esos serían algunos de los tantos impactos, pero hay muchos más. Porque estos seres vivos tienen un posicionamiento dentro de una cadena trófica, al igual que nosotros. Uh-huh. ¿Sí? Estamos todos dentro de lo que se llamaría un sistema. Entonces, estos seres, al no estar más dentro del lugar que les corresponde, dejarían de cumplir determinadas funciones. Más allá de ser hermosos y verlos libremente volar o caminar o estar en su ámbito, ellos también tienen sus funciones, les puedo mencionar muchísimas. Hay especies que son polinizadoras, hay especies que dispersan semillas, y hay toda una relación. Las que dispersan semillas normalmente son los monos, las aves, claro, que tienen la posibilidad de romper los carozos con los picos y dispersan semillas por todos lados mientras vuelan. Entonces, ellos ayudan al bosque. Y en definitiva, el bosque, ¿qué nos provee a nosotros como seres humanos?
0: Claro, oxígeno.
1: Y por supuesto.
0: Claro, claro. Los pulmones.
1: El oxígeno. Sí. Entonces, hay algo dentro de la ecología que también es un impacto. Miren cómo el tema de la pérdida de una especie, uh-huh, si se pierde una función y todo va impactando en la cadena trófica. Le llaman en la ecología los bosques silenciosos o el síndrome del bosque vacío. Son bosques que parece que están bien, bien verdes, pero no hay ruidos de animales, no hay mamíferos, no hay reptiles, no hay absolutamente nada. O sea, es un bosque que está prácticamente en silencio. Es un bosque que diríamos que está como anémico, ¿sí? Y yendo directamente a la mortandad. Entonces, es muy importante la presencia de las especies, tienen sus funciones dentro del ecosistema, ¿sí? Y lamentablemente, este tráfico, uh-huh, de vida silvestre es una actividad lucrativa bastante interesante, importante desde el punto de vista de las ganancias que tienen estas organizaciones criminales y que las podríamos colocar, te diría que en un grado de detrás de las drogas, de trata, ¿sí? Y estarían los delitos ambientales. Mira. Facturan, claro, millones y millones y millones de dólares, tanto con los animales en pie, o sea, que se traficaría, ¿no? Los animales en pie, como los productos o subproductos que podrían derivarse de los animales. Caramba. ¿Sí? Y cuando hablo de productos y subproductos de los animales, estoy hablando desde el animal muerto, no sé si alguna, si saben lo que es la taxidermia.
2: Sí, sí, claro.
1: El animal que queda así como petrificado, normalmente.
0: Los embalsaman. Sí,
1: sí, exactamente. Sí, sí, que están momificados.
0: Se vean mucho en los museos, bueno, se, claro, siguen viendo.
1: Están. Bien. Entonces, eso es taxidermia. También tenemos regalería, marroquinerías, donde tenemos productos, cinturones con cuero de algún animal que sea exótico o algún animal que tenga, claro, un grado de protección. Claro. Tenemos algunas porcelanas que tienen manguitos de marfil, ¿sí? O sea, ahí estamos hablando de los productos y los subproductos provenientes de fauna silvestre. Incluso el tema de los huevos. No tienen idea la cantidad de tráfico de huevos que hay.
2: Mira.
0: Ay, no sabía.
2: No, yo, sí, tampoco.
0: No entiendo a qué utilidad, claro, entre comillas, claro, llegarán
2: a qué
0: eso.
2: Alguien tendría
1: tráfico de huevos. Bueno, sí, las especies del mundo silvestre tienen determinadas categorías en grados de protección. Hay una convención internacional, uh-huh, que regula de alguna manera en unos listados la categorización de cada especie. Entonces, claro, tenemos especies que están en una categoría 1, esta convención se llama CITES, ¿sí? La Convención Internacional del Comercio de Fauna y Flora Silvestre. Los países pueden adherirse a ese convenio internacional. La República Argentina está adherida a través de una ley nacional 22.344. Y ese convenio, lo que tiene de interesante, son tres listados. En esos listados, el 1, el 2 y el 3, están reguladas las especies que tienen prácticamente no se pueden comercializar. Estamos, claro, hablando de CITES 1. Las CITES 2 se pueden comercializar, pero las autoridades ambientales nacionales de cada país tienen que regular ese comercio.
2: Ok. ¿Sí? ¿Y ahí entran lo que serían animales domésticos, por ejemplo, o algo
1: no,
2: así?
1: No, estamos hablando
2: de otra cosa. Siempre
1: estamos hablando de fauna silvestre.
2: Ok.
1: ¿Sí? Estamos hablando de la fauna silvestre que está en la selva, ¿sí?
2: Claro.
1: Y libre del hombre.
2: Ok.
1: Entonces, en este caso, esta convención regula el tema de si yo me quiero traer un animal, no sé, piensen en un guacamayo, por ejemplo.
0: Sí,
2: sí, sí.
1: ¿Sí? Los guacamayos tienen un grado de protección, ¿sí? Algunos guacamayos, depende de la especie, depende de la familia, están en CITES 1. No se podrían comercializar. Claro. Está, sí se pueden llegar a mover de un lado para otro cuando hay determinadas excepciones de la ley, por una cuestión científica, algún estudio en particular. Pero supongan que ustedes se quieren llevar un animal que está en CITES 2 y lo quieren llevar desde, no sé, Argentina y se lo quieren llevar a Brasil. Estamos, entonces sí. Tienen que hacer un montón de trámites, tienen que claro. presentarse en la Autoridad Ambiental Nacional, tienen que pedir un certificado, es un documento, un papel de CITES, en la cual ustedes van a transportar ese animal desde la República Argentina hasta Brasil. Es como el DNI
2: claro.
1: del animal, ¿sí? ¿sí? Claro. A nivel internacional. Esto es cuando trabajamos legalmente.
2: Claro.
1: O sea, mi animal claro, sí. es legal, lo sí. compré en un criadero, tengo mi certificado sanitario, tengo mi guía de tránsito, tengo mi factura de compra del animal y con todo eso hago el trámite para llevarme del animal de un lado a otro.
2: Claro.
1: Cuando yo le hablo de los huevos, determinadas especies están en CITES 1 y ¿qué les parece a ustedes? ¿Cuáles serán las especies que estarán buscando estas organizaciones criminales para hacer dinero? Las que más prohibidas están.
2: Claro, claro. Sí.
1: Sí. Entonces, he tenido la posibilidad de poder estar en algunos operativos y ver operativos de otras policías donde de pronto en un aeropuerto internacional uh-huh. Un hombre llevaba una cierta cantidad de huevos. No sabíamos de qué eran los huevos, nadie sabía de qué eran los huevos. Claro. Por las dudas se secuestraron los huevos, se mandaron a incubadora y cuando pasaron los 7 días, ¿qué nacieron? Nacieron 14 pichones de una especie de guacamayo que es el rojo.
2: Ah, sí. Sí.
1: Bueno, el ara choloptera.
2: Sí.
1: Bueno, ¿cuánto mirá. Vale en el mercado cada uno de ellos? Más de 10.000 euros.
2: Mirá.
0: Claro. Ah, muchísimo, claro.
1: Entonces, ¿por qué el tema de los huevos? Porque justamente están llevando huevos de especies claro. que son
2: más fácil el
1: muy
2: traslado.
1: Protegidas.
2: Sí.
1: ¿sí? Y los llevan con estas mochilas en particular, con una temperatura especial, o sea, con los cuidados que corresponden. Uh-huh. Pero nadie se imagina, pienso, es un huevo de gallina, claro. es un huevo de codorniz, no sé.
2: Sí, sí.
1: No, son huevos que son de especies mira. Altamente buscadas en el tráfico de vida silvestre.
2: Qué loco eso.
0: Qué locura, la sí. verdad que uno no se imagina a qué nivel llega lo que es el lucro, ¿no?
2: Claro.
0: Querer
2: claro,
0: lucrar con sí. los animales salvajes, que uno dice, más allá que hay cosas que podemos conocer, esto de los huevos no tenían la sí. más pálida idea. Y bueno, son estas maneras que está bueno conocerlo también para saber a qué alcance tiene. Y hablando puntualmente del tema de loros, esto de que sí, hay cierta subespecie que por ahí está súper protegida, otra que se puede tener en criadero, esto depende de la clasificación, me imagino.
1: Todo depende de la clasificación, uh-huh. ¿sí?
0: Sí, sí.
1: O sea, lo que no está prohibido por la ley, así como principio general, está permitido claro, que sí. se claro. pueda comercializar.
0: Sí, sí.
1: Claro. Pero tenemos nuestras autoridades de aplicación, tanto uh-huh. a nivel nacional como a nivel provincial, donde se sancionan normas, ¿sí? Uh-huh. En ambas jurisdicciones para proteger a determinadas especies que pueden llegar a estar en algún grado de vulnerabilidad. Uh-huh. ¿Sí? Y el impacto es tremendo porque sí. todo depende de la especie. ¿Sí? A ver, nosotros tuvimos, por ejemplo, un operativo de halcones, nuestras águilas allá sí. en el sur, ¿no?
0: Sí.
1: Y lamentablemente esto fue por un desconocimiento, pero había un chacarero que lógicamente este hombre, había unos pumas que le estaban comiendo el ganado y se le ocurrió poner un pedazo de carne con carbofurano, ¿sí? Es una sustancia, un veneno, y vinieron los animales bueno. y se comieron la carroña, la carne que estaba envenenada. Murieron una cantidad de cóndores impresionantes.
0: Ay, terrible.
1: ¿Sí? No. Las fotografías las pueden buscar en los diarios, pero estaba uno al lado del otro, no. uno muerto al lado del otro. Ahora, ¿cuánto tarda un cóndor para llegar a su edad madurativa, formar su familia y reproducirse? Años.
2: Claro.
1: Imagínense que han muerto más de 50 o 60 ejemplares, así de un saque, todos claro. envenenados. El impacto que se ocasiona a la especie es impresionante.
0: No, es terrible. Imagino, claro, sí, por una cuestión de inconsciencia del alcance que podía tener esto, pero pienso en toda la cantidad de noticias que hay acerca de justamente de la reinserción de los cóndores, cómo los van criando, que los sueltan, uno ve los videos hoy en día y decís, uy, qué bueno, sí, todo ese camino tan largo que hacen los científicos y demás, y de repente algo así, chau, ya está.

0: una cantidad impresionante perdida. Es un despropósito total, sí. Pero bueno, puede suceder, está contemplado, me imagino.
1: Sí. Pero sí, es así.
0: Y en cuanto a esto de lo involuntario, por ahí también es conocido también casos de personas que por ahí tienen de mascota animales que no debe ser, que son silvestres o que uno dice por ahí inocentemente, vamos a poner entre comillas, decir, bueno, tengo una mascota. En su momento, hace años, era por ejemplo las tortugas, sí. Los loros también, animales que hoy en día sabemos que no tienen que estar en cautiverio, ¿no? Sigue habiendo, me imagino, también gente que a lo mejor mascotiza animales que no tienen que ser mascota.
1: Por supuesto. O sea, lo que uno tiene que comprender es que vos no podés tener cualquier animal como mascota. Uh-huh. ¿Sí?
2: Claro.
1: Hay que saber bien qué tipo de especies podemos tener. O sea, como vos me mencionabas, un perro, un gato.
2: Claro, ¿sí? Eso es distinto. Lo que uno piensa.
1: Claro. Ojo, igualmente hay todo un tema de grado de protección con respecto a ello, que después lo vamos a ver con la parte de maltrato y crueldad animal.
2: Ah, bueno, claro.
1: Porque los criaderos de gatos, perros, sí. O alguna especie uh-huh. Que esté acá en el ámbito de la ciudad de Buenos Aires no se permiten criaderos. ¿Sí? Ah. Hay una resolución, una disposición que están prohibidos directamente.
2: Ay, qué bien.
1: Entonces los criaderos tenemos en la provincia de Buenos Aires. Entonces, los criaderos tienen que tener determinadas características, no sea el espacio, cuestiones de bienestar animal, o sea, el animal tiene que estar bien. No claro. Puede estar hacinado 40 perritos dentro claro. De un jaulón
2: no,
1: pequeño.
2: No, es una maldad terrible.
1: Entonces, hay todo un tema de maltrato y crueldad con respecto a ello. Ahora, con respecto a la fauna silvestre, no nos podemos comprar cualquier animal, uh-huh. ¿Sí? Hay determinados criaderos
0: sí.
1: Que si vos quieres comprarte un ave, ¿sí?
2: Sí.
1: Esa que tiene el copetito blanco, que es tan bonita.
0: Ay, ¿sí? Sí.
1: Y querés una de ellas, está perfecto. Hay criaderos que están habilitados por las autoridades provinciales y bueno, vos vas hasta el criadero, te dan la factura de compra, que te compraste
2: claro.
1: El animal. Normalmente esos animales tienen una trazabilidad. Sí, a las aves se le pone como si fuera un anillito en la patita cuando recién nacen, porque es ágil y flexible claro. La patita y no les hace nada. Sí, a los reptiles los chipean, les ponen un chip,
2: bien.
1: Sí, para que uno pueda continuar viendo el tema de la trazabilidad del animal y te dan la factura de compra. Y depende, si vas a hacer un tránsito interprovincial, está legislado que vas a tener que tener tu guía de tránsito de ese animal.
2: Ah,
1: ¿sí? Ya. Eso te vas a la autoridad provincial del lugar donde compraste el animal
2: sí.
1: Y te van a dar una guía de tránsito para que vos puedas transportar sí. El animal hasta donde vos llegues.
2: Mira, uh-huh.
1: Sí, pero ahí tenés tu certificado sanitario, tenés
2: claro.
1: Tu factura, tenés tu guía de tránsito y son un animal que está comprado legalmente.
0: Okay. Ahí está, eso ¿está? Clarísimo, por supuesto.
1: Cuando los animales ya no tienen anillito, no tienen factura, no tienen nada, sí. Ahí ya
0: está.
1: Es dubitativa
0: sí.
1: La procedencia,
0: claro,
1: porque
0: sí,
1: no
0: sí.
1: Podemos demostrar sí. El origen de ese uh-huh. De esa especie.
0: Sí, claro.
2: Y había muchas ferias de ave en un momento, me acuerdo
1: sí.
2: Que eso era tremendo, porque es una cantidad en una jaulita, por ahí. Y
1: la
2: también,
1: feria de Pompeya.
2: Sí,
0: por ejemplo, claro.
2: Básicamente. Pero me acuerdo también el tema de la higiene.
1: Por
2: porque a estar así hacinado, lo mismo con los perros, ¿no? Vemos los operativos que hacen y todo eso, y ves las condiciones. Que es un animal doméstico y sigue siendo terrible.
1: Carolina, tocaste un tema fundamental. El tema de la zoonosis. ¿Sí?
2: Claro.
1: El tema es de que cuando se está vendiendo un animal que no tiene su trazabilidad, ¿sí? Y viene producto del tráfico, uno de los grandes impactos que se puede ocasionar es, primero, si viene de otra región, el tema de que puede ser considerado exótico. Y tenés un problema, si se te escapa el animal claro. Dentro de tu ecosistema, te puede ocasionar un quiebre de tu ecosistema. Eso por un lado. Por otro, vos no sabés qué patologías puede tener ese animal.
2: Claro.
1: ¿Sí? Mm-hmm. Imagínate que los animales tienen determinadas enfermedades que pueden ser transmisibles desde las especies animales a los humanos y también de los humanos a las especies animales. Mm. Entonces, imagínate que te atraes a alguien, no sé, de la selva de Brasil, lo tengo acá en la República Argentina, no lo vio nunca un veterinario, viene del ámbito del tráfico y puedes venir con cualquier cosa que puede pasar fácilmente del ave al humano.
2: Sí.
1: ¿Sí? Y si tienes niños pequeños, ahí tenemos otro grave problema porque hay determinadas patologías que quizás en un grande podás superarlo, pero en un niño pequeño que todavía está creciendo, desarrollándose, puede ocasionar un gran impacto a la salud del niño.
2: Sí, hay mucho respiratorio con el tema de las aves y todo eso.
0: Claro.
2: Pero el tema también...
1: Una enfermedad citacosis.
2: Citacosis, sí, claro.
0: Muy tremendo. Conocida, sí, sí.
2: Pero también el tema de esto del tráfico y de los traslados, ¿no? Lo que decía, que hace toda esta cuestión también del hacinamiento, y el mismo hacinamiento hace que generen enfermedades los animales, ¿o no?
1: Por supuesto. Sí. Mira, cuando normalmente estas organizaciones criminales no solamente están buscando una especie, cuando están cazando, cazan de todo. Claro. Entonces, imagínate que dentro de la jaula tienen distintas especies que inclusive se pueden hasta enfermar entre ellas mismas.
2: Uh-huh.
1: ¿Sí? Pueden pasar determinadas patologías de una especie a la otra especie. O sea, tenés tucanes con guacamayos, con otras especies, todos juntos en el mismo jaulón. Entonces todo eso ocasiona como si fuera una simbiosis, ¿viste? De posibilidad de riesgo de enfermedades entre ellos.
2: Eso, ¿sí? Es terrible.
1: Y al revés, cuando uno quiere insertarlos nuevamente en la floresta, en el bosque, en la selva, donde ellos pertenezcan, vos tenés que hacer todo este tema de la rehabilitación, por eso ellos pasan por cuarentena. Claro. ¿Sí? Ahora, muchas veces hay determinadas enfermedades que son difíciles y que han pasado del humano a los animales, son difíciles de remover de ellos y vos no los podés reinsertar porque le estás tirando prácticamente una bomba nuclear a la propia selva.
2: Claro.
1: Le estás mandando una especie que ya tiene algo, ¿me entendés? Que no es de ellos, no es de su naturaleza.
2: Claro.
1: Entonces... es bastante complejo el tema de que cuando los sacamos, volver a reinsertarlos.
2: Claro, sí, es muy, muy difícil. Y me acordé cuando, volviendo como un poco al principio, que decías el impacto de este tráfico en la naturaleza, me acordé de las cataratas, que hay 20 millones de carteles de no darle de comer, por ejemplo, a los coatíes, porque también te explican ahí que son... que evitan plagas. Entonces, sacando los coatíes y toda esa cuestión, o dándole de comer, vos lo acostumbras a otra alimentación. Entonces termina siendo también un problema, aunque estén en la selva, la humanización y esta cuestión con los animales.
1: Espectacular. Mira, tocaste con el ejemplo que mencionaste recién, el tema de una función ecosistémica.
2: Claro.
1: O sea, ¿cuál es la función del coatí? Como recién lo mencionaste, ¿viste? Es trabajar como...
2: claro.
1: Exterminadores de determinadas plagas. Es la cadena trófica, ¿no?
2: Claro.
1: Ahora, al vos darle de esta manera fácil la comida, y bueno, lógicamente que van a dejar de ejercer su función, por más que estén libres, y ocasionás un impacto. Por supuesto que sí.
2: Sí, sí.
1: Así que es muy importante que las cosas estén en el lugar correcto, ¿sí? Y... impactos hay muchísimos. Ya vimos daños que pueden haber en la salud de las personas, daños que pueden haber en la salud de las especies, ¿sí? Pérdidas ecosistémicas, o sea, el quiebre del ecosistema, porque ellos tienen funciones que dejan, ¿sí? Dejan de estar, por lo tanto va a haber todo un movimiento dentro del sistema para reubicarse, ¿no?
2: Claro.
1: Y... básicamente, algo que mencionaron también es el tema del transporte, por todas las regiones por donde van pasando a todos estos animales, y también la cuestión de cómo los tratan, cómo es el transporte de estos animales. Normalmente, imaginen que si vienen producto de un secuestro, van a venir de la manera que tratemos de pasar por controles y que nadie los vea. Entonces vienen encerrados... vienen metidos adentro de termos, He visto animales que estaban adentro de medias de nylon de mujer, por ejemplo, las víboras, para que no se muevan, las meten adentro de una media de nylon y las atan.
2: Ah, es terrible.
1: Sí, sí, sí, sí, de todo, de todo.
2: Espantoso.
1: Sí, entonces las maneras de cómo los transportan son bastante crueles para que ellos no se muevan o no emitan sonido.
2: Claro.
1: Sí.
0: Es terrible, sí, sí, sí. Una crueldad impresionante y una falta de respeto también a la vida, ¿no? De esos animales, sí. Como bien decías al comienzo, de esto de la esencia, ¿no? Que tienen los animales. De repente cortarles todo eso es sacarlos de su esencia en sí. Y ahí te hace hacer conciencia quizá el tema de quiénes son los clientes, digamos, de ese tráfico, ¿no? A nivel particular, a nivel doméstico, digamos, las personas pueden hacer conciencia. Después, imagino, es muy complejo todo el tema de los delitos, de este tipo de delito. Debe haber otros intereses de por medio, como esto que decías de los huevos y demás. Pero me pongo a pensar en eso de decir, bueno, aunque sea desde el lado de las personas en particular, de decir, y no saques a un animal de su medio ambiente, claro. ¿No? Por lo menos como una manera chiquita de contribuir a no hacer ese desequilibrio impresionante que podés llegar a hacer por empezar, bueno, el tema de las tortugas, sí, que siempre se vendieron en las rutas, esas cosas que uno de años, sí. ¿No? De años que se conoce. Y de cómo decir, bueno, hacer conciencia, ¿no? Se logra de a poco, se logró en estos años que se habla más acerca de esto, una conciencia ciudadana o que se vea que, bueno, hay una disminución o no se ve tanto a lo mejor.
1: Ah, Rocío, mira, estás hablando justamente de los clientes o de las personas, sí. Que quieren, ¿no? Tener una mascota de estas características. Bueno, estamos en una era donde estamos muy intercomunicados, TikTok, Instagram, sí. Esto, aquello, lo otro. Y hay modas. Por un lado, que eso ya venimos arrastrándolo de hace mucho tiempo, creo que al principio lo estábamos hablando con Carolina y con Valeria, ¿no? El tema de las modas, y de repente me gustan las tortugas y todo el mundo quiere una tortuga.
2: Claro,
1: salió una película mostrando, no sé, una especie y todo el mundo quiere esa especie.
0: Claro, tal cual.
1: Sí, entonces son modas. Uh-huh. También hay cuestiones que las consideran, no sé, como parte de rituales, o sea, hay millones de cosas, sí. Detrás de todo esto. Pero por otro lado, también está el tema de, con esto de TikTok, Instagram, ¿sí? Esto lo publicó Ibama de Brasil, los chicos jugaban competencias, los adolescentes, a ver, por ejemplo, qué ave más rara tenían en la casa, ¿sí? O qué reptil más raro tenían y hacían como competencias. Entonces está todo este tema de esas modas, este tema de tener tanta facilidad, claro. ¿No?
0: Sí,
1: de la intercomunicación, ¿sí? Y empezaron a aumentar la cantidad de delitos.
2: Ah, ¿sí? Empeoró.
1: Al revés. Sí, empeoró. Claro, claro. Empeoró porque estaban todos compitiendo, jugando a ver qué. Y todo eso ocasiona determinados movimientos, claro. Y acciones. Entonces, ¿es la mente humana la que sí o sí, ya sea para el camino donde uno vaya, ¿sí? Desea ese deseo, ¿no? De querer tener ese animal en mis dominios.
0: Sí, ¿no? Sí. Es así. Es esa cosa de decir, bueno, lo tengo ahí.
2: Claro.
0: Como si fuese un adorno, ¿viste? Sí. No sé. Esa cuestión. Pero bueno, es destacable el trabajo de la gente de delitos ambientales que trabajan siempre tratando de desarmar este tipo de actividad, ¿no?
1: Y los procedimientos son, ahí que habíamos hablado un poquitito al principio, los procedimientos son bastante largos, ¿sí? Normalmente, para trabajar con las organizaciones criminales son investigaciones de más de un año y pico, porque uno tiene que identificar todos los sujetos que conforman la red. Está desde el cazador, está el que transporta, está el que comercializa las especies, están los que interconectan. O sea, hay muchos sujetos que forman parte de la cadena del tráfico. Entonces, los modus operandi o las formas de cómo actúan estas organizaciones criminales van variando, van modificando, porque van viendo a ver cómo también se van moviendo las fuerzas policiales. Entonces, normalmente trabajan el anonimato, grupos cerrados de WhatsApp, manejan lenguajes particulares. Así que bueno, es bastante complejo desde el punto de vista investigativo, lleva mucho tiempo, conocimiento por parte del personal policial que está llevando a cabo la investigación, ¿no? Y tenemos que conocer de nombres de especies, su nombre científico, su nombre vulgar, el lenguaje que utilizan estos sujetos que están dentro de las organizaciones. Uh-huh. Así que la investigación es impresionante, ¿no? Viéndola desde el punto de vista policial, son muy largas, ¿sí? Mucha cantidad de personal trabajando en la investigación. Sí, y bueno, hemos tenido en el Departamento de Delitos Ambientales muchos operativos majestuosos, podría decirse, desde el punto de vista de la gran cantidad de incautación de animales, ¿no? No solo de animales vivos, sino también de productos y subproductos. Y la verdad que nosotros hemos incursionado en muchos ámbitos, porque a veces pensamos solo en la tortuga, en el ave, pero también nos hemos metido en todo lo que es el mundo marino. Sí, hemos tenido, sí, uno dice que un coral, pececitos que son tropicales, es fauna silvestre.
0: También. Claro,
1: sí, sí. Sí, incluso no, mucha que no es fauna de acá, estaría dentro de los lineamientos o del marco de la convención CITES que habíamos mencionado. Entonces uno no piensa en todo eso y dice, wow, ¿sí? Y más allá de todo eso, hay otro tipo de especies que uno no dice, ¿qué es esto? Arañas, cucarachas, que ustedes digan, esto es fauna, claro, sí, es también fauna, sí, sí. Entonces, mariposas, gusanos, o sea, hay todo un tráfico detrás de todo eso, hormigas.
0: Qué bárbaro, loco. La verdad, es una locura.
2: La verdad que sí.
0: Qué amplio.
2: Uno no piensa tan chiquito, digamos, y el final es tremendo.
0: Es parte de todo, justamente lo que decías, de que es todo el ecosistema, implica todos los seres vivos, que son los silvestres,
1: vivos, claro. Todos los seres vivos.
0: Qué locura. Bueno, muy interesante como siempre, sí. Fabián, nos quedaremos acá.
2: Sí, más preguntas.
0: Y hacemos el especial completo, pero bueno, la verdad, buenísimo como siempre, y por supuesto, siempre bienvenida para la próxima. Y este tema creo que amerita quizá incluso a lo mejor otras partes, pero bueno, ya veremos.
1: Sí. Podemos continuar, no hay problema, así que bueno.
0: Claro, buenísimo. Muchísimas gracias. Hablamos con la doctora Claudia Fabiana Orona del Departamento de Delitos Ambientales de la Policía Federal Argentina.
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Momento mundialista en la vuelta. Como todos los días, vamos a estar informándote sobre las noticias más relevantes del mundo del fútbol, así como también la fecha del día de hoy de la Copa del Mundo. En materia de las novedades, tenemos que Gustavo Álvarez presentó su renuncia como director técnico. El entrenador de San Lorenzo no llegó a un acuerdo con los nuevos directivos sobre el armado del plantel profesional. De acuerdo con el comunicado que publicó el Ciclón, los entrenamientos se iniciaron a cargo de Walter Perazzo, actual coordinador de fútbol del club. Y se encienden las alarmas en la selección de Alemania porque se confirmó la lesión de Nico Schlotterbeck. Tras realizarse estudios médicos, el zaguero se perderá el resto del Mundial por una lesión ligamentaria en su tobillo izquierdo. El entrenador del seleccionado alemán, Julian Nagelsmann, ya pensó en el reemplazo para el defensor, el cual será Antonio Rüdiger, que ingresó en su lugar ante Costa de Marfil. Ahora sí, yéndonos a la Copa del Mundo. A las 14 horas, Argentina le ganó 2-0 a Austria. El seleccionado argentino firmó la victoria con dos goles de Messi, que llegó a romper el récord de Miroslav Klose con 18 tantos el argentino. Esta victoria sitúa al combinado argentino en los 16avos de final y, según el resultado del partido de hoy entre Jordania y Argelia, podría ya asentarse como primera de grupo. Y en estos instantes, Francia está disputando su duelo con Irak por el grupo I. El combinado europeo intentará sellar su pasaje a 16avos de final con un nuevo triunfo, mientras que el elenco asiático se juega la vida tras su caída en el debut. Desde las 21 horas, Noruega se enfrentará a Senegal en el New Jersey Stadium por la fecha 2 del grupo I. Los vikingos rojos se miden con los leones de Teranga en un partido que promete mucho. Noruega cumplió con las expectativas. En el debut goleó a Irak y se posicionó como el líder de la zona por encima de Francia gracias a la cantidad de goles marcados. Senegal no pudo con la jerarquía francesa y cayó 3-1 en el debut en el MetLife Stadium. El conjunto africano liderado por Sadio Mané sabe que necesita una victoria ante los noruegos para acomodarse en un grupo muy parejo y competitivo. Finalizando la jornada y ya metiéndonos en el día miércoles, a las 12 de la noche Jordania se enfrentará a Argelia en el estadio Bahía de San Francisco en el marco de la fecha 2 del grupo J. Ambos seleccionados vienen de perder en el debut y van por su primera victoria en la Copa del Mundo para soñar con los 16avos de final, sabiendo que Argentina ya está clasificada con 6 puntos. Estas fueron las noticias por el día de hoy, así como los partidos. Los saludos a su anfitrión Constantino Mora Cafiero y les deseo una bonita tarde.

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2: Estamos en La Vuelta y es momento de sumergirnos en este personaje que traje el día de hoy.
3: Sí.
2: Es un personaje, como decía al comienzo del programa, que es literario, tiene que ver con la literatura, tiene que ver con una literatura que sí apunta más al público femenino, a las lectoras femeninas, pero bueno, es amplio, es para todo público en realidad, obviamente, pero históricamente siempre fue leído más por nosotras. Uh-huh. Y muchas veces

0: Ha sido llevadas a la pantalla grande y chica también de distintos libros de esta autora. Puntualmente estoy hablando de Jane Austen, la escritora británica. Ya. Es un clásico ella. Ella es un clásico total, creadora de muchos clásicos. Aparte, es como que cantidad, no son tantos los libros que escribió, ahora que estaba viendo, como que no es que sean tantos, pero es que fueron muy efectivos, como que nos llegaron muchísimo, la verdad, a nuestras vidas y quedaron muy icónicos, y eso es parte también. Y bueno, sus obras sabemos que apuntan al tema del costumbrismo de aquel entonces, de siglo XIX.
1: ¿Cómo era ser mujer en ese punto?
0: ¿Cómo era ser mujer en esa época? Qué bueno, estaba todo muy limitado para nosotras en ese momento.
1: Sí, porque una ahora ve la adaptación y decís, ay, qué lindo el vestido, qué lindo.
2: Qué lindo todo,
1: pero
2: buena ropita.
1: ¿Te casabas o en la calle?
0: Sí, sí, había que casarse sí o sí, como la única manera de salir, de mantenimiento económico, muchas veces también, y bueno, y social también, como una estabilidad, ¿no? Que te daba un seguro en tu vida, porque otra cosa, poco y nada, menos que seas institutriz, ¿viste? Pocos trabajos había y hasta ahí.
1: Vivían capaz
0: en una casa de familiar, criando otros hijos de otra persona, pero
1: pero si no, no, porque creo que no heredaban, no nada, o sea,
0: no heredaban.
1: Desplazadas.
0: Claro, sí, sistema. Por eso se tenían que casar sí o sí, al no heredar, no quedaba otra alternativa. Y bueno, ella abordó siempre esas historias desde un lado muy crítico de esa sociedad.
1: Está graciosa.
0: Está graciosa también eso, como haciendo un poquito ahí de sutilmente todo, porque todo siempre muy sutil, pero te das cuenta que estaba así como diciendo, bueno, esto, la verdad, que mucha gente cae en este lugar que te burla, ¿viste? Un poco burlándose, haciendo gracia de la gente que apuntaba, no, al que dirán y qué sé yo, una sociedad. Siempre la campiña inglesa, ella muy en ese contexto de campo y la gente. Los con ciertos títulos de nobleza y demás, con los que por ahí no tanto, los que se estaban medio cayendo de la buena situación. Así que bueno, y todas
1: solo tiene el nombre, no tiene.
0: Claro, quedaba el nombre solo y después te das cuenta que no tenían dinero. Todas historias que muy atractivas, aparte que uno las lee hoy en día y como que tienen cierta actualidad incluso, aunque parezca que no. Uno dice,
1: como novelesca.
0: Tiene esa parte novelesca de
1: chisme.
0: Y aparte
1: la parte del romance.
0: ¿Sí? También, siempre hay un romance, ahí de por medio, es cierto. Sí. Siempre con el romance y esta mirada también de esos personajes que siempre hay una persona muy noble y demás que está ahí, la protagonista, el protagonista también. Ahí la vemos a Jane Austen en un cuadro de cómo fue ella en ese entonces. Bueno, ella nació en 1700, mirá, nació en el siglo XVIII, de hecho, avanzado en 1700, 1775, un 16 de diciembre. Mira. Esta autora que, bueno, justamente vivía en la zona de la campiña inglesa, así que por eso se inspiró tanto para sus historias. Nació en una pequeña localidad que se llamaba Steventon de Hampshire, Inglaterra, así que todo así. De hecho, ella menciona mucho estos lugares en en su vida, en distintos lugares donde ella fue viviendo en la vida real, son parte de sus historias de la ficción, ¿no? Por eso era tan conocedora de los dimes y diretes del lugar. Fue la séptima de 8 hermanos.
2: Mira.
0: Así que bueno, hija de un clérigo anglicano, y bueno, creció en un hogar donde eran muy cultos todos, leía muchísimo. Se fomentaba mucho la educación. Ella, dentro de todo, no tuvo tanta educación formal, pero imagínense por la época también, pero se fomentaba mucho la lectura, había mucho libro en su casa, así que
1: no había internet
0: y era una familia igual que apuntaba mucho a eso. Y tuvo sus hermanos, una hermana muy importante para ella que fue Cassandra. Después tuvo otros hermanos también, dos hermanos varones. Y bueno, esto que les pasó, ¿no? Ella nunca se casó. Al nunca casarse, tuvo que buscar
2: la vuelta
0: para sobrevivir. Pero bueno, sin embargo, fue escribiendo mucho desde muy chica también acerca de cosas, relatos también, esto crítico ya de chiquitita, como que iba escribiendo cosas como graciosas acerca de esa sociedad en la que ella vivía. Y de a poquito, bueno, fue escribiendo más y más. Todas las historias que conocimos como Sensatez y Sensibilidad, que fue la primera, la conocimos a la película de los 90, me acuerdo, que está Emma Thompson. Hugh Grant, también está ahí, también está Kate Winslet. Fue la que hizo más popular en nuestra era sus libros. Está en Netflix. Sí, está. sigue estando.
2: No, para una maratón de
0: Jane Austen. Sí. Jane Austen nos dio mucho. También tenemos otras, obviamente, Orgullo y Prejuicio, chicas, que vino después. Esto ya 1811, 1813, por ahí, empieza a publicar. Y ella publicaba, no con su nombre, sino porque era complicado el tema también, el nombre. No, claro. No era bien visto, así que firmaba. Claro. By a lady, así.
1: Ah, by bueno, lady. By a lady. Bueno, igual, ojo, dentro de todo es by a lady, no es como la Bronte, que era ya un hombre de hombre.
0: Un hombre de hombre, no. Ella ponía by a lady, sí. Y ahí estaba.
2: Buen nickname.
0: Y claro, y no sabía quién era, fue publicando ahí de a poquito. ahí está, Vaya Lady, se ve en Sensatez y Sensibilidad, sí, justamente. Ahí se ve la tapa.
2: Me gusta.
0: Y bueno, después siguió escribiendo, por supuesto. Tenemos las otras historias que fueron dando, como Mansfield Park, que fue en 1814. Emma también. Emma fue versionada cantidad de veces.
1: Sí, Emma es mi favorita.
0: Es excelente.
1: La última de la Anya Taylor-Joy.
0: Claro.
1: No.
0: Está Anya Taylor-Joy, que hace de Emma.
1: La miro y un poco como que digo, ay, no está tan mal el mundo.
0: Claro, la película
2: hay algo de fe.
0: La película fe. También Ni Idea fue basada en la historia de Emma.
1: Sí.
0: Esta chica película. Que uno la lee a Emma y ves que es una mujer un poco actual, es actual, sí, ella. Como dice, yo la verdad no me quiero casar. Y para la época claro, era rarísimo. Era. Decir, no, yo no me quiero casar, la verdad vivía con su padre, ella cuidaba a su padre. Y una mujer totalmente resuelta, claro, que ayudaba a la regia. Gente, todo.
2: Regia
0: muy
2: total.
0: Regia, que tenía cierto estatus en su sociedad y todo, pero bueno, obviamente cometen errores. Lo que tienen las heroínas de Jane Austen es que todas tienen una evolución, como que empiezan siendo bueno, sí, tienen sus características, sus valores y demás, como Lizzie Bennet, por ejemplo, siempre son muy lectoras también, y muy son perspicaces a veces como Emma, o más o menos, algunas son más tímidas, Fanny me acuerdo que era más tímida, pero todas tienen como una evolución, ¿viste? Sí, como que parten de un lugar y después se les pasa cosas, aprenden de eso y demás, van buscando lo más positivo para su entorno y para ellas mismas también, es como que tienen todo un desarrollo interesante, ¿no? En sus personajes. Y así, bueno, escribió estas obras que la verdad nos dejaron un montón de cosas, como por ejemplo La Abadía de Northanger, que fue una de las últimas, fue póstuma que se publicó.
2: Ah, mira.
0: Y bueno, Persuasión también fue publicada póstuma, que hicieron una película dentro de todo hace poco, creo que estaba
1: con
0: en Netflix.
1: Con
0: Dakota Johnson, que fue un poco criticada, pero estaba buena para mí esa versión.
1: Bastante bien.
2: Lo que pasa es que
0: un poco actualizada.
2: Es difícil ella
0: un poco claro.
1: Ella complejo. No tiene para mí es como que le escapa la gracia.
2: Sí, es como, un poco sí.
0: Eso. Y
1: por favor.
0: Pero estaba bueno que rompía con la cuarta pared y todo. Es como que tenía una cosa que miraba a la cámara y hablaba.
1: Claro.
0: Y, ¿sí? Me parece un buen recurso ahí.
2: La voy a tener que ver entonces.
0: Sí, sí.
2: Aunque ella.
0: Ella, bueno, como les decía antes, no se casó, tuvo algunos amores y demás, no llegó a casarse, creo que fallece uno de los, el gran amor de ella, según su hermana Cassandra, entonces no llegan a estar juntos, les pasa esto, como las mujeres de su época, termina viviendo con el hermano en una de las casas, como que iba pasando de lugar en lugar.
1: Hermano en hermano.
0: Claro, hermano en hermano, y de estos lugares que nos nombra en sus libros, ¿no?
2: Sí.
0: Y también esta cuestión de que ella vivía muy, como que no tenía tantas comodidades, iba ahí como que escribía, cuando ella escribía, aparentemente escribía en un contexto donde estaba lleno de gente, como alrededor, era medio de querer enterarse de las cosas que pasaban y eso, a lo mejor se basó en algún chisme real para después plasmarlo en sus libros, seguramente fue así. Así que bueno, ella vive hasta el año, mirá, hasta que tuvo 41 años, que bueno, ya después falleció de una enfermedad, no está muy confirmado qué es, por qué será, como que hay varias teorías, pero en la página oficial de Jane Austen, no se especifica por qué fue. Ella fallece una madrugada del 18 de julio de 1817 y esta cuestión, ¿no? Quedaron algunas obras inconclusas, ¿no? No solamente es que se fueron póstumas después, esto que decía de Persuasión y también La Abadía de Northanger, pero también hay otras más que yo no sabía este dato, de que quedan ahí como inconclusas y bueno, no sabremos, ¿viste? Como que me parece que las completaron y después como las publicaron, pero ¿viste?
2: Claro, decís, no es lo mismo.
0: No sé, no es lo mismo, no sé si quiero.
2: Y es raro.
0: Estoy buscando por acá... Sandington se llama una, que aparentemente la publicaron finalmente, pero ella había escrito 12 capítulos nada más.
3: Claro.
0: Es así que, y otra que se llamaba Los Watson, también quedó incompleta. Y todo como que queda ahí, como decís, ¡ay, qué lástima que no terminó!
3: Una pena.
0: Pero la verdad que los dejó esas obras que fueron tan icónicas. Y para la época fue disruptiva, la verdad que sí. Lo fue sin lugar a dudas, como que decís, bueno, de una manera tranqui y sutil. Siempre un poco se tiende a veces a comparar la obra de las hermanas Bronte con Jane Austen. Es otro tipo de manera, más o menos de una misma época, más o menos.
1: Es por la época.
0: Es por la época, y son escritoras mujeres y demás, pero que son buenísimas las dos, ¿viste? Como que funcionan en distintas formas, ¿viste? Como que no sé.
1: Lo que pasa es que las Bronte son más darks.
0: Es eso.
3: Claro.
0: Van con todo.
1: Va con todo.
0: Es como que son historias más duras. Sí, estas son como que siempre se terminan casando, termina como bien las historias siempre de Jane Austen. Esa es una gran verdad. Las otras sufren terribles cosas.
3: Todos dolores
0: terrible,
3: y sufrimientos.
0: Terrible. Sí. Hay violencia, hay todo ahí.
3: Todo,
0: pero
3: todo.
0: En cambio acá no hay tanta violencia.
3: Claro.
0: La violencia es por ahí tratar mal, ¿viste? La violencia de Jane Austen es como, bueno, te tratan un poco mal. Hizo el vacío, me hizo el vacío en el té, una cosa así, en los bailes, esos bailes que hacía,
3: No, me
0: dejó mal. Era la prometida de tal y resulta que tenía otra prometida por ahí. Había una cosa así, ¿viste? Que se hacía quedar una traición terrible.
3: Total.
0: Así que son historias que eso tienen cierta cosa liviana de alguna manera. Sí. Te dejan pensando así, ay, qué noble que está el hombre.
3: Claro.
0: Y se calla los bienes que hizo.
3: Sí,
0: y qué sé yo. Como el señor Darcy, que es como el ideal, ¿viste?
3: Claro.
0: Él hace todas bondades, no las dice.
1: Sí.
0: Entonces
1: qué
0: no
1: bueno.
0: Claro, no existe. No,
1: no existe lo que
0: existe.
1: Dios
0: el señor Darcy. Tenémonos todas, pero bueno, una cree que sí. Está
3: bien, bueno, eso es lo que te da también los libros, un poco de esperanza, un poco de, bueno, está todo tan mal.
0: No, te hace creer, viste, que qué bien que obraba tal persona, ellas mismas como esa cosa de decir, bueno, me equivoqué, voy a cambiar, voy a ser mejor y demás.
3: Lo positivo,
0: tal cual. Sin embargo, tuvo cierta popularidad en su época, pero no del todo, de hecho fue más después de su muerte, cuando su sobrino James Edward Austen Leigh, en 1870 publica una memoria de Jane Austen, se llama ese libro, la primera biografía completa de ella, y ahí empiezan sus novelas a ser todavía realmente populares a nivel más general, ¿no?
3: Claro.
0: Más masivo, si se quiere, para la época, la masividad de esa época, imagínense. Así que fue como que ahí fue realmente que se hace más popular, más conocidas sus obras y todo, es como el gran disparador, pero bueno, fueron varios años después, había fallecido en 1817, en 1870 recién publica estas memorias.
3: Claro.
0: Hay cartas, hay de todo de ella, algunas subsistieron, otras aparentemente la hermana las quemó, no sé por qué.
3: Por las dudas.
0: Por las dudas.
3: La cuido.
0: Sí, así que bueno, eso como que es extraño, pero quedó ahí.
3: Yo no sé si quiero que vean cartas mías.
0: Claro,
3: no
0: sé. Sí, por ahí fue eso, cuidarla un
3: para
0: poco.
3: Para mí la cuidó.
0: Y bueno, siguió la popularidad, ¿no? Empezaron a salir después ediciones ilustradas en el siglo XIX más adelante, después ya vinieron las obras teatrales con el tiempo, y después ya, bueno, el cine, que ya se empezó a hacer en el siglo XX más que nada, con distintas películas, ¿no? Que ya las conocemos a estas que veníamos mencionando, que amamos, por supuesto, la versión de Orgullo y Prejuicio de 2005, con Keira Knightley.
1: Sí. Es que es esa versión.
0: Y sí, la verdad que sí. Hubo otras cosas, la BBC hizo cantidad de cosas, ahí está.
3: Ese es el
0: que nuestra generación fue la que más nos llegó. Eso es una gran verdad. Y hubo cantidad de cosas. La BBC de Londres, que tiene las series y demás, hizo miniseries. Hay una miniserie anterior de Orgullo y Prejuicio, que es muy conocida de los 90, que está Colin Firth, por supuesto, de protagonista, siendo de Darcy.
3: Todas las
0: siempre
3: inglesas
0: está él.
1: Yo
0: siempre
1: creo que no hay actor británico que no haya actuado en algún momento de alguna especie de obra
0: personaje.
1: De Jane Austen.
0: Es verdad.
1: No, o sea, no creo que hayan
3: zapado. Yo creo que
0: es condición de ser actor
1: lo
0: británico.
1: En teatro, lo han hecho en películas.
3: Las dos cosas.
1: Sí, Shakespeare también.
3: Las dos cosas estuvieron
0: también,
3: todos.
0: Es verdad.
3: Todos
0: sí. Ellos tienen esa que la obra de ellos. Ahí
3: total.
0: Te consagrás. Si no, no. Así que bueno, los dejó.
3: Bueno, y después Bridgerton basó bastante,
0: sí,
3: mucho ahí
0: el espíritu.
3: De... como un par,
1: eso
3: el espíritu.
1: Es una versión ordinaria.
3: No, no
0: es ordinaria.
1: Sí, hay sí. que decirlo, es ordinaria.
3: Digo que
0: qué
3: se
0: bueno
3: inspiró.
0: Que lo digas. Pero
1: yo lo voy a decir.
3: Digo
1: voy
3: que
1: a
3: se
1: hacer
3: inspiró.
1: Este editorial.
0: Claro.
1: Mezclaron lo que a una le
3: claro.
1: gusta, la parte de la sí. cosa de época,
3: por
1: la parte
3: eso,
1: del romance.
0: Es verdad.
1: Le dieron como una vuelta que las novelas de Jane Austen las tienen por la época.
3: Claro.
1: Donde la gente, como que bueno, no sus vínculos. No exploraba sus vínculos
3: no,
1: antes
3: no,
1: de
3: no,
1: casarse.
3: No, no, no.
1: Y bueno, y Bridgerton dijo, bueno, vamos
3: le
1: a darle al
3: picante.
1: Público lo que quiere. Es ordinario.
3: Sí, sí, sí.
0: Claro.
3: Nadie dijo que no. Digo que está inspirado, muchas cuestiones.
0: La idea
3: de,
0: sí,
3: de,
0: sí,
3: la idea
0: sí,
3: viene
0: como una
3: un
0: idea. Pero bueno,
3: hay
0: es difícil de ver. Yo no la pude ver. Empecé a ver y dije, no es por
3: esto?
0: Ahí. ¿Qué es esto?
3: Sí,
0: fue,
3: sí, sí.
0: Puede ser un poco, claro. Yo de la
3: sí,
0: primera
3: sí,
0: vi
3: sí,
0: algunos
3: no.
0: capítulos.
3: Creo que
0: me
3: la
0: quedé
3: última
0: ahí.
3: Me costó.
0: Pero bueno, la obra de Jane Austen dio todo esto, ¿no? Que un montón de ficciones se hayan dado después y que muchas nos hayan inspirado tanto, entretenido
3: total.
0: Tanto también,
3: sí.
0: por supuesto.
3: Aparte es como la base fundacional de las películas románticas.
0: Sí.
1: Ay, sí.
0: Es como de la comedia romántica.
3: De la comedia romántica.
0: Sí, totalmente.
3: Es un poco...
0: Y también hubo un billete de 10 libras de Jane Austen. Con Jane Austen que tiene la leyenda de claro que después de todo no hay placer como leer.
3: Oh,
0: eso es parte de una
3: lindo.
0: Cita de Orgullo y Prejuicio, así que bueno, tiene eso. Y también está de museo la casa, una de las casas donde ella vivió, la casa del hermano, donde ella fue muy feliz y escribió alguna de sus obras que se puede visitar allá en Londres. Bueno, no es Londres, de hecho, es en las afueras,
3: claro,
0: ahí se
3: afueras.
0: Ve la casa. Es en las afueras porque
3: ay,
0: ella siempre, siempre está en la campiña.
3: Vamos,
0: hermosa
3: hagamos
0: casa.
3: Móviles de allá.
0: Claro.
1: Sí.
0: Nos
1: para
0: traemos,
1: fortalecer el grupo.
3: Para fortalecer
0: el grupo. Esto es para fortalecer la unidad del grupo.
3: Claro. En algún momento se va a dar.
0: Claro.
3: Intentémoslo.
0: Sí, sí, sí. Así que bueno, a leer Jane Austen siempre hay que tener ahí una de las obras a
3: sí,
0: mano.
3: Sí, la verdad que
0: volver
3: sí.
0: a leerla también, ¿por qué no? Y si no, también ver las películas, que siempre, por supuesto, está buenísimo. Ya seguimos con más La Vuelta.

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0: Viajamos al mundo de ellos, de los dinosaurios, sí, que nos encanta, por supuesto.
1: Exactamente.
0: Impresionante.
1: Y hoy les traigo un hallazgo.
0: Ah.
1: Un hallazgo tremendo, que nos va a dar un poquito de impresión.
0: No, el mosquito.
1: Mátalo.
0: No, mátalo en los oídos.
1: Tranquilos, que no, el que les traigo es de hace 40 millones de años.
0: Ah, qué bueno, ya está.
2: No
0: vuela
2: tan rápido, entonces.
1: Por lo menos lento va a estar.
0: Mirá ese mosquito inmortalizado. Estamos hablando de tantos años después.
1: Totalmente, porque en realidad en agosto del 2024 un equipo internacional de entomólogos da a conocer el descubrimiento de una nueva especie de mosquito prehistórico. ¿Ah? ¿Pero qué pasa con esto? Lo loco de la cuestión es que en 1960 Ben encuentran un pedazo de ámbar. Hablamos del famoso ámbar.
0: Sí. Mirá.
1: Lo encuentran con algo ahí adentro. Yo, imagínense, en 1960.
0: Claro.
1: Poco artefacto había para investigar.
0: Faltaba mucho para Jurassic Park.
1: Exactamente.
0: Faltaba mucho todavía.
1: Para Jurassic Park, para que venga el Dr. Hammond.
0: Eso.
1: Y entonces lo ven igual, dicen, wow, qué loco, se ve un insecto ahí, todo raro, envuelto en este ámbar.
0: Sí.
1: Entonces lo dejan en un museo.
0: Ahí está. Bueno, bien, ahí. Hicieron bien.
1: Queda ahí.
0: Bien.
1: Determinaron que era hace 40 millones de años por el ámbar, el tipo de ámbar y todo eso. Perfecto,
0: sí,
1: todos contentos, pero quedó ahí.
0: Bien.
1: Pero ¿qué pasa? Justamente hace 2 años, un equipo de investigación dice, che, ahora podemos ver qué pasa con ese bicho adentro.
2: Porque, ha mejorado claramente.
1: Claro,
2: la
1: ha mejorado la tecnología.
2: Se acá.
1: Totalmente. Sí. ¿Y qué pasa? También, en un momento se trató, en los 2000, fines de los 90, se había tratado también de ingresar y abrir, ver qué pasa, pero decidieron no hacerlo. ¿Por qué? Porque este insecto está justamente preservado porque está dentro del ámbar.
0: Claro.
1: Si
0: ah.
1: se abría eso y se sacaba, probablemente se deshacía.
0: Claro. Es verdad.
1: Era un problema eso. Entonces ahora, bueno, se determinó estudiarlo, ver qué pasa,
0: claro,
1: qué es un mosquito,
0: claro,
1: no es un mosquito, bueno, pertenece al género, a un género de mosquitos depredadores de hongos.
0: Bueno,
1: sí, este descubrimiento es significativo por 3 cosas.
0: Sí.
1: Uno, por la distribución geográfica, porque estas especies vivas solo se habían encontrado en regiones específicas de Japón o, por ejemplo, California, en Estados Unidos, pero como zonas muy, muy, muy específicas. Y este fósil es el primer registro de su presencia en Europa.
0: Bien.
2: Ah, okay.
1: Lo que demuestra que en el pasado este grupo tuvo mucha distribución global, más de la que se pensaba. Porque se había visto solo en Japón, se había visto solo en California, dentro de Estados Unidos, solo en California. Y ahora se encontró en Europa. Otro punto por lo importante de este mosquito es el estado de conservación. Lo que les decía, el ámbar funciona un poco como cápsula de conservación.
0: Sí.
1: El ámbar es una sustancia que segrega en los árboles y esto es lo que atrapa, digamos, a los insectos en este caso, a los bichitos, lo que sea, y los mantiene en esa forma de ese momento. Y a diferencia de otros fósiles, que se suelen fragmentar, viste, tener como estas cuestiones. De hecho, se ha roto ámbar y quedan pedazos de bicho,
0: de
1: como
0: bicho
1: en partes. Y este es importante porque está intacto el mosquito. Entonces, es el estado de conservación, la verdad que es impresionante. Y después, porque el estudio, lo que les decía antes, es un desafío. Sí, porque no se puede abrir ese ámbar porque se deshace ese mosquito.
0: Así que queda ahí.
1: Exactamente, queda ahí. Entonces, bueno, es muy difícil extraer ese fósil, por lo que se recurrió a técnicas más modernas de imagen, como por ejemplo la microtomografía.
0: Ay, ¿sí? Una tomografía chiquitita.
1: Al pedacito de ámbar con el mosquito. Entonces, se metió eso en una especie de tomógrafo especializado para objetos pequeños, porque vos pones eso, imagínense que es como
0: mínimo,
1: una piedrita, una piedra. O sea, imagínense un mosquito
0: chiquitito ahí adentro.
1: Meterlo en un tomógrafo como el que podemos conocer nosotros, medio que no se va a notar
0: tanto.
1: No
0: sirve nada, claro.
1: Así que ahí, bueno, igual los paleontólogos, los entomólogos, todas estas personas tienen ese determinado tipo de artefacto.
0: Claro.
1: Entonces, bueno, se pudo meter ahí y confirmar la edad, por ejemplo, del ámbar y lo que tenía. Y bueno, el ámbar, como les decía, es una resina vegetal fosilizada. Preserva los tejidos blandos.
0: Eso es importante, bueno, porque yo pensaba que se seca ahí adentro.
1: No, los preserva. Exactamente. Y como a diferencia de los huesos, que no solo te dicen como qué forma podía llegar a tener el ámbar, lo que preserva son los detalles minúsculos, por ejemplo, de las alas.
0: Ah, claro.
1: Los ojos, los órganos reproductores del insecto se llegaron a ver.
0: Ah, todo está súper preservado.
1: Por eso se determinó que era un mosquito depredador de hongos.
0: Ah, mirá. No sabía que había mosquitos depredadores de hongos.
1: Yo tampoco.
0: Quiero hacer
1: realmente
0: esta aclaración. No sabía que podía haber.
1: Se ve que en esta época, ¿no?
0: Sí.
1: En prehistoria, 40 millones de años atrás.
0: Sí.
1: Estimo que debía ser difícil atravesar la piel de un dinosaurio.
0: Tenés razón.
1: Estimo yo.
0: Sí, sí.
1: No sé.
0: Tienes un mosquito chiquitito.
1: Soy casi paleontólogo, pero no.
0: No, pero totalmente.
2: Tenés un punto.
0: Está facultada.
1: Yo estimo que debía ser complejo.
0: Claro.
1: Y el comparar este mosquito con otros especímenes más modernos, los científicos pueden también reconstruir la historia evolutiva de este mosquito, entender las variaciones climáticas. Uh-huh. No, acá tienen los mosquitos, se sabe que con el tema humedad, la temperatura, salen más, los momentos reproductivos, dónde están y qué sé yo.
0: Uh-huh.
1: Entonces, bueno, se siguen haciendo estudios en este mosquito de ámbar. Pero yo lo que me puse a pensar cuando empezó toda esta cuestión del hallazgo, de que, bueno, están estudiando un montón de cosas, de que vieron las alas, que vieron los órganos reproductivos de este mosquito, digo, ¿podemos ir a Jurassic Park con esto?
0: ¿Llegaremos? ¿Llegamos?
1: Entonces yo dije, bueno, ahora que se puede ver todo esto, ¿qué hacemos? ¿Hacemos un Jurassic Park o no hacemos
0: claro,
1: un Jurassic Park?
0: Claro, esta información.
1: Pero bueno,
2: háganlo
1: debo decirles
2: en tamaño escala, tipo como no, que de repente
0: claro,
2: el T-Rex no sea, mira, un edificio, sino que sea
0: claro,
2: esto,
0: chiquitito, una botellita.
1: Mira,
0: claro,
1: yo te voy a dar una mala noticia.
0: Chiquitito.
1: Porque en mi investigación, no se podría.
0: No se podría. Entonces,
1: ¿por qué? Porque hay varias cuestiones por las que no se
2: déjame
1: podría
2: soñar, dice sí,
1: por lo menos ahora. Yo al futuro no te voy a decir nada, porque no sabemos
0: claro,
1: qué puede haber en este mundo dentro de unos años.
2: Okay.
1: Hoy no se puede. Primero porque se sabe que el ADN es una cadena como muy frágil.
0: Uh-huh.
1: Y al día de hoy se sabe que una cadena de ADN puede llegar a durar entre 500 y 700 años. Y estos
2: claro,
1: mosquitos,
2: ya 40 millones.
0: Claro, ya no.
2: Ya un poco por afuera.
1: La cadena de ADN.
0: Ahí está el mosquito.
2: Ahí está el mosquito.
0: Ahí lo vemos, está perfecto,
1: chicos,
0: míralo.
1: O sea,
0: se ve hasta los vellitos que tienen las patitas,
1: claro,
0: todo, mira.
1: Está excelentemente preservado.
0: Sí.
1: Después, primero, bueno
2: pero en la película rellenaban el ADN.
0: Claro,
1: bueno,
0: ADN
1: para
0: la rana.
1: Esta es una de las cuestiones.
0: Los saltos en la secuencia.
1: Claro.
2: Por eso después eran fértiles,
1: locos,
2: si se podían
1: claro,
2: reproducir.
1: Sí. La cuestión, bueno, la degradación química, bueno, ponele que no se degradó completamente.
0: Uh-huh.
1: Te doy la derecha ahí.
0: Claro.
1: Bueno, pues.
2: Me gusta, me vale
1: ahora,
2: subir este barco.
1: Pero ¿qué pasa? Este mosquito, aparte de tener 40 millones de años y probablemente no tener cadena de ADN en su haber, pongámosle que tiene un poco la contaminación.
0: Ah, pero no.
1: Porque ¿qué pasa? Si encontramos un mosquito, pongámosle, de apenas, ponele de unos 500 años.
0: Sí,
2: claro.
1: Está
2: moderno.
1: Bien, igual más moderno. Ya no había dinosaurio, pero bueno, ponele que una especie en extinción.
0: Claro, un tigre de dientes de sable.
1: Un tigre de dientes
0: Mamut.
1: De sable, pongámosle.
0: Claro.
1: Cuando querramos extraer el contenido
0: sí,
1: de ese mosquito, probablemente se contamine también con todo lo que arrastró el ámbar.
0: Ah, es verdad.
2: Claro.
1: Ustedes piensen que sale de un árbol.
0: Sí.
1: Sí, es como lo que chorrea el árbol, la resina, que nosotros le decimos resina.
0: Sí.
1: Eso fosilizado es ámbar. Entonces imagínense que va una gota por el árbol.
0: Claro.
1: Arrastra el mosquito y así arrastra un millón de
2: claro,
1: micropartículas.
2: Sí, sedimentos que, mismos del árbol.
1: Exactamente. Entonces tendría como basura genética.
0: Claro, no.
1: Entonces, pongámosle que tiene un cachito de ADN que decimos, bueno, lo podemos salvar ese ADN.
2: Todavía sirve.
1: Probablemente esté contaminado con
0: claro,
1: bacterias, con virus. O sea, con suerte hay algo de dinosaurio.
0: Claro, aparte
1: con
0: encima
1: suerte.
0: Él se alimentaba de hongos.
1: Claro.
0: No sé, hongos nomás puede ser.
1: También.
0: Que mejor no, pero
1: el tema
0: es un peligro.
1: También, claro, imagínate que pasó mucho tiempo sí. El clima cambió. Uh-huh. Imagínate si liberás un virus de hace 40 millones de años. Chicos, vimos en otras películas esta situación.
0: No.
1: O sea, ¿cuántos que fueron a abrir sarcófagos en Egipto? Y miren las maldiciones que nos trajo.
2: Sí, sí. Entonces, o de Last of Us.
1: De Last of Us.
2: El hongo ese loco. Uy, el hongo
0: malo, el cordyceps.
1: O sea, no sabemos con lo que nos vamos a encontrar acá. Claro. No. Entonces yo diría que en realidad, como poder, no se puede.
0: No.
1: Básicamente, ya dinosaurios, ya
2: no,
1: estamos.
2: No por puedo lo tener menos, un T-Rex del tamaño de un caniche, ¿no? No,
1: por lo menos puede. De un mosquito no va a salir. Un mosquito en ámbar no va a salir.
0: De este, no, en general de ninguno.
1: De este mosquito
0: entonces, de este no.
1: Y dudo. Y se pasa duda lo mismo. Por esto del ADN, básicamente. Sí. Que hasta ahora se comprobó que esta degradación química puede llegar a 500, 700 años como mucho.
2: Sí, no llega, o sea.
1: Es lo más conservado que hubo de ADN. O sea, claro, es difícil.
0: Poco.
1: De hecho, cuando se encuentran fósiles y todo eso, lo que se hace es el carbono 14,
0: sí,
1: que es lo que mide el paso del tiempo de esos huesos.
2: Claro,
1: pero
2: sí,
1: no
2: sí,
1: se saca un ADN.
0: No, no. Claro,
1: o sea,
0: no
1: dice, bueno, esto tuvo tal cosa. Se saca un estimado.
0: ¿Cuándo fue que?
1: Y el
0: que
1: resto
0: vivió.
1: Se rellena con información que se va teniendo de otros lados.
0: Sí,
1: es como
0: sí.
1: Media así. Así que bueno, yo les traje esto porque todas queremos ese bastón.
0: Y sí,
1: con la bochita de
2: ámbar. La verdad que sí.
1: Pero te traigo la mala noticia de que no vamos a poder armar un Jurassic Park.
0: No se va a poder el Jurassic Park.
1: No se va a poder el
0: Será en otra ocasión, no sabemos.
1: Capaz que
0: adelante.
1: En unos años, insisto.
0: Por ahí sí.
1: Pueden
0: viste.
1: Sacar y
2: ¿Hay
1: separar.
2: Algún millonario
0: de otro lugar.
1: Debe haber, ¿eh?
0: Yo pienso
2: con
0: que
2: ganas
0: sí.
2: ganas de hacer un Jurassic Park chiquito.
1: Hablamos
0: no?
1: del dodo.
0: Hablamos del dodo,
1: el
0: de
1: dodo.
0: Varios
1: ¿Están
0: animales.
1: ¿Están queriendo volver
0: de...
1: el dodo?
0: Sí, sí, del tigre de Tasmania, de todos esos ojos.
1: El
0: lobo terrible, el mamut también.
1: El mamut, ¿quieren volver
0: claro,
1: al mamut?
0: Claro, porque ahí en esos casos, bueno, se preservó mejor por el hielo, el ADN de ellos, el
1: otro
0: cuerito.
1: Otra gran cápsula de
0: otra gran
1: del
0: cápsula,
1: tiempo,
0: sí, sí, ojo, porque sí, puede
2: me
0: haber
2: me
0: más ahí.
1: Sí, más lo horrible.
2: Están demasiado bien conservados, pero sí. Por otro lado es raro.
0: Claro, y son sí, tan antiguos que decís, sí. Como que es rarísimo.
1: La impresión.
0: Ay,
1: pero
0: buenísimo.
1: Bueno, chicas, ¿quién te dice en unos años? En unas semanas, capaz que estamos hablando, les traigo otro
0: novedad.
1: Bichito conservado.
0: Ojo, me gusta,
2: ojo,
0: me encanta. No perdamos la esperanza, no perdamos la esperanza, pero ahora es momento de votar las canciones
1: sí.
0: De la década de la música. Tenemos el voto por acá, mira, hay votos, ¿eh? Hay votos.
1: ¿Hay
0: por,
1: votos?
2: Hay votos.
0: Nosotros también tenemos que votar, es cierto.
1: Sí.
0: Y mirá, yo me voy a inclinar por el lado de Memphis la blusera con Moscato, Pizza y Faina.
1: Muy bien.
0: Porque bueno, porque siento que me evoca el mundial, no sé nada que ver, pero
1: también
0: sí,
1: pasar,
0: voy por
1: ser.
0: Ese lado. A
1: bueno,
0: ver.
1: A Gustavo Viña lo convoca al mundial a Lionel.
0: Claro,
1: Lionel
0: Richie.
1: Lionel Richie.
0: Lionel Richie.
1: Sí,
0: sí, sí.
1: Así
0: muy
1: que
0: bien.
1: Tenemos un voto para Lionel.
0: Ahí está. ¿Y vale?
2: Yo voy a votar a Memphis.
0: Memphis también tiene el segundo voto, entonces.
1: Yo Mil Horas.
0: Mil Horas tiene su voto también,
1: sí,
0: los abuelos de la nada. Y por acá Martincito. Memphis tiene
1: otro
0: tres
1: Memphis,
0: votos.
1: Tres.
0: Somos tres, vamos.
1: Un Paul
0: McCartney
1: y un
0: está
1: Mil Horas.
0: Bien.
1: Bueno, va
0: Mil
1: ganando Moscato, Pizza y Faina.
0: Que somos tres, claro.
1: Exactamente. Pero tenemos para Paul McCartney otro voto. En las
0: bien,
1: redes sociales.
0: Sí.
1: Lionel Richie se quedó solo con el voto de Gus Ubiñam.
0: Oh.
1: Así que 0666, entonces tiene dos.
0: Bien.
1: Tenemos Mil Horas con otros dos votos.
0: Así que son
1: en
0: tres,
1: nuestras redes
0: sería,
1: sociales somos
0: sí.
1: Tres. Pero Moscato, Pizza y Fainá de Memphis, La Blusera, se lleva cuatro votos más.
0: Ay, mira qué bien.
1: En las redes sociales.
0: Muy
1: así
0: bien,
1: que
0: entonces.
1: Ha ganado por goleada.
0: Buenísimo, entonces nos despedimos con Memphis la blusera y Moscato Pizza y Fainá. Nos reencontraremos mañana a las 6 de la tarde en La Vuelta por Federal. Chau, chau.
2: Chao.

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0: 20:30 y en la ciudad de Buenos Aires la temperatura es de 10 grados 2 décimas, humedad 64% y el cielo está parcialmente nublado. Repasamos la información del tránsito y los servicios, donde los ingresos y egresos a la Ciudad Autónoma de Buenos Aires no presentan inconvenientes en la circulación. La marcha, la verdad, que es fluida, pero encontramos en Delepiane algo más cargada, sentido Avenida General Paz, a la altura de Avenida Argentina, por lo que te pedimos circular con paciencia y precaución. También en la autopista Buenos Aires-La Plata, a la altura de Sargento Ponce, también se ve cargada el tránsito sentido a la Ciudad Autónoma de Buenos Aires, así que nuevamente te pedimos hacerlo circulación con paciencia. Dentro de la Ciudad Autónoma de Buenos Aires, te recuerdo las obras que cierran totalmente la calzada de Sáenz Peña entre Avenida Belgrano y Moreno, y también de Avenida Álvarez Thomas entre las vías del ferrocarril Mitre y la calle Monroe, que hay desvío en el paso a nivel tanto de la calle Miller como de la calle Pacheco. Con respecto a los servicios, no te olvides que los subtes continúan con obras de renovación integral y por este motivo la estación Tribunales de la línea D continúa cerrada. Y como siempre, toda la información del tránsito fue suministrada por la Policía Federal Argentina, Ministerio de Seguridad Nacional.
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1: 21 horas y en la ciudad de Buenos Aires la temperatura actual es de 10 grados, humedad 63% y el cielo se mantiene parcialmente nublado. Repasamos la información del tránsito y los servicios, donde los ingresos y egresos a la ciudad de Buenos Aires cuentan con marcha fluida, pero dentro de la misma no te olvides que continúa cerrada por obras Sáenz Peña entre Avenida Belgrano y Moreno. También se encuentra restringida por obras Avenida Álvarez Thomas entre las vías del ferrocarril Mitre y Monroe, justamente por las obras del paso a nivel que se está desarrollando allí. Y por este motivo hay desvío de paso a nivel en la calle Miller y también en la calle Pacheco. La línea de subte D continúa con las obras de renovación integral y por lo tanto la estación Tribunales también se mantiene cerrada. Pero vamos con la información nacional. Pasan a planta permanente a trabajadores en Río Negro. El gobernador de Río Negro, Alberto Warendlich, acordó con el secretario general de la Asociación de Trabajadores del Estado a nivel nacional el pase a planta permanente de 4.200 trabajadores estatales. Este acuerdo comprende a los trabajadores de todos los organismos y ministerios del Estado con corte de ingreso hasta el 31 de diciembre del 2025 y a partir de mañana comenzarán a trabajar en el proyecto de ley que ingresaría en la legislatura rionegrina durante la primera semana de julio. Internacional, ambiente positivo en conversaciones por la paz en Medio Oriente. La primera ronda de las conversaciones entre Estados Unidos e Irán se desarrolló en un ambiente positivo y constructivo. Se lograron grandes avances, entre ellos la creación de un mecanismo para futuras conversaciones técnicas, según un comunicado conjunto emitido este lunes por Qatar y Pakistán. Deportes, fútbol, el cordobés Juan Pablo Bosboda fue presentado oficialmente como nuevo entrenador de Racing, dejando en claro las exigencias de su ciclo frente a la academia. El pronóstico del tiempo para mañana martes: nos espera un día frío con la temperatura mínima de 5 grados, máxima de 12 y el cielo algo nublado.
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